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2: Son las 7:05. Bienvenidos al Rincón Norteño de la BD. Vamos a iniciar con Eliseo Robles y esta canción que se llama Amor y Castigo.

Adiós sin palabras con Arnulfo III, aquí a través del Rincón Norteño de la BD. Son las 7:12. 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
2: Ya falta, digo, son las 7:25, 7:25. Vamos a enviar saludos para Cheque Fuentes allá en Villa Unión, en el Rancho Sabino Solo. Allá nos escucha Cheque Fuentes allá en Villa Unión. Saludos. Saludos también para Juan allá en la calle Zaragoza, en Villa Unión, Coahuila. Nos está escuchando. Saludos para Panchita Hernández de la Colegio Militar aquí en Allende, Coahuila. Por ahí nos escucha la señora Panchita Hernández. Le enviamos un saludo y vamos a escuchar a Chelo. Chelo con esta canción que se llama Las Cuentas Claras. Aquí a través del Rincón Norteño.

Es El Perdedor y Ayúdame de Alex Treviño y su grupo Terrenal aquí a través del Rincón Norteño de la BDE. 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
1: Son las 7:34, 7:34, la temperatura en los 24 grados centígrados.
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Vamos a enviarles la senda norteña con esta canción que se llama En Silencio. Saludos para toda la región 5, Manantiales, Piedras Negras, Acuña, Del Río, Eagle Paz. A todos en la senda norteña. Digo, con la senda norteña, esta melodía que se llama En Silencio. Son las 7:36, 7:36, aquí a través del Rincón Norteño. Saludos para nuestros amigos allá en Texas. Un saludo.

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2: Vamos a escuchar las nieves de enero con Chalino Sánchez, aquí a través de la BD en El Rincón Norteño. Buenas tardes, saludos a la gente que nos escucha allá en Zaragoza, Coahuila. Saludos allá para Eloísa.

Vamos a escuchar ahora, bueno, después de haber escuchado esta canción de Nieves de Enero con Chalino Sánchez aquí a través de la BD, ahora nos están pidiendo una canción de Los Rancheritos del Topo Chico. Vamos a enviar saludos para Piri Gallegos, Fabián Vázquez, saludos para el presidente de la cuadra Cuatro Vientos, Emanuel Montalvo, y Avileo Venegas, que nos están escuchando. Saludos a través del Rincón Norteño. Son las 7:49 ya.

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2: Enviamos saludos para ustedes que nos están escuchando en estos momentos allá en Dallas, Texas. Les mandamos el saludo cordial con muchísimo gusto aquí a través de la BD, a través del Rincón Norteño. Les enviamos un saludo allá en Dallas, Texas, que nos están escuchando. Y también allá en San Antonio, allá me escucha mi nieta, Kareli. No Kareli Ruiz, es Kareli, mi nieta, que está allá en San Antonio, Texas, escuchándonos. Ah, ok. Ahorita se la envío con mucho gusto esa canción de... Déjenme ver si la tengo aquí. A ver, vamos a ver. Ok, vamos a enviarles esta canción de Los Sementales de Nuevo León. Se llama El Árbol de la Orca. Con saludos para ustedes allá en Dallas, Texas. Nos escuchan. Muchas gracias. Saludos.

Es la parte final del Rincón Norteño. Hasta mañana, si Dios quiere. Bueno, mañana es viernes, sí, mañana. Ya regresamos con un programa más de Rincón Norteño. Se quedan con Sonia María, soy Miguel Ángel, el Bunker.

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7: Hola, hola, muy buenas noches. Las 8:15, 8:15, la hora correcta y la temperatura en los 24 grados centígrados. En la nochecita de hoy, jueves, antesala del fin de semana, juevesitos. Con saborcito de fin de semana, olorcito, ¿verdad? De fin ya, qué barbaridad, qué rápido se nos fue, se nos está yendo esta semanita, se nos fue la primer quincena, los primeros 15 días de este mes de julio. Ay, llegamos a, Tami, ya se nos está yendo este día, el día más hermoso. Oh, wow. Las 8:16, muchas gracias por haber, por las felicitaciones, de verdad, mi gente linda, por las llamaditas, por los mensajitos, por los regalitos, por las muestras de cariño, por los apapachos, por los abrazos personales, de verdad, sus expresiones de cariño. No me siento tan apapachada, mi gente linda, muchas, pero muchas gracias, como luego dicen a cada uno de los que se tomaron su tiempo, un minuto de su tiempo, muchas gracias, Dios les prospere al 1,000 por 1 los que usted nos desea a nosotros. Las 8:17, 8:17, ¿qué tal? ¿Cómo están? En cabina de la 939. Quiero ser tu

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12: Bien, las 8:26, 8:26, la hora correcta, tardecita nublada, ya prácticamente después de la mediodía, ¿verdad? No, todavía en la tarde, como eso a las 2 estaba la brisita, y luego ya se nos abandonó completamente. Bueno, todavía continúan las probabilidades de lluvias, pero ya en mínimas posibilidades. Yo creo que ya llovió lo que tenía que llover, o salvo que haya quedado una nubecita rezagadita por ahí, ¿verdad? Y que bueno, desee bendecirnos. Pero ya prácticamente las probabilidades de lluvias para esta noche nos preguntaban, y las probabilidades de lluvias, digo, ya para disminuyen. Todavía hay en mínima posibilidad para mañana, pero no hay que confiarlos, ¿verdad? Continuamos con más música. 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Seguimos con más música en esta noche, en esta nochecita de el jueves. Gracias a ustedes que nos están acompañando. A ustedes que nos escuchan, muy amables, 8:28 ya.

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1: Las 8:37, 8:37 es la hora correcta. Pues agradecemos a ustedes que continúan comunicándose con nosotros en esta noche. Oiga, nos decían, nos llegaron algunos mensajes a nuestra red social y nos comentaban, es que no se pudieron comunicar contigo, Sonia María, querían felicitarte y estaba saturada la línea. Y luego, bueno, pues también estábamos aquí atendiendo a quienes vinieron, que se dieron ese tiempo para venir hasta acá, hasta la radio, sin importar la lluviecita, ¿verdad? No, nos vinieron a dar el abrazo personalmente, muchas gracias. Entonces también estábamos un poquito ocupaditas. Fue un día así como que de muchas emociones, de sentimientos encontrados y todo ello, por agradecida con Dios por esta oportunidad, por este nuevo año que me brinda, también ese hermoso ser que llevo aquí en el corazón y que hoy también sería su cumpleaños. Y bueno, pues la gente bonita que nos anticipaba desde ayer la felicitación y bueno, a quienes todavía nos siguen publicando, nos siguen ahí expresándonos esos bonitos mensajes, muchas gracias. Ahí mando saludos a la familia Treviño Gámez, muchas gracias a Cindy, la señora Gloria, gracias por sus buenos deseos, gracias por su felicitación, muchas, pero muchas gracias. Dios de veras revierte en bendiciones a su vida todo lo que ustedes desean para conmigo. También saludos para la amiga Lenita, que ya teníamos, no, yo sí andaba bien triste. Fíjate que sí, andábamos medio tristonas porque, pues, no, Lenita nada más no daba señales de vida y yo más, por más que aquí le hablaba, ¿verdad?, le tiraba el gancho y pues no. Pero bueno, pues, no sé, aquí estoy, Sonia María, no me olvido de usted. Ay, muchas gracias, Lenita, porque ya eso de verdad que me da tranquilidad, el saber que ahí nos están escuchando, que no se olvidan de esta humilde servidora y que bueno, pues en este día que es muy especial también para mí, pues ahí están comunicándose, ahí están presentándose con la felicitación, los buenos deseos, las expresiones de cariños para mí, muchas, pero muchas gracias. La hora correcta, solamente 20 minutos para las 9 de la noche, 20 a las 9 es la hora correcta. Me preguntaban, ¿y todavía irá a seguir lloviendo? Pues, fíjese que ya son mínimas las probabilidades de lluvia. Prácticamente las lluvias nos irán abandonando. ¡Ay, cómo! Nada más hasta el día de hoy, hasta el día más bonito. Y qué lluviecita nos cayó por la mañana, ¿eh? De verdad que sí. Ay, yo emocionada. Es más, al rato voy a subir algunas fotitos de que tengo por aquí. Y sí, no son muchas, pero ahí hay un videito. Un videito de la lluvia, de los momentos más que estaba lloviendo. Yo ahí expresando qué bendecida soy por papito Dios, ¿verdad? Por esa lluvia que nos mandó el día de hoy. Muchas gracias. Nombre de los diferentes puntos de la Unión Americana, también acá la gente de la región Cinco Manantiales, de Allende, de las diferentes ciudades, también la gente de Morelos, de Zaragoza, de Villa Unión, de acá, de Río Bravo, de La Tembladora, y bueno, pues de los Charcos, Texas, de los Chamacueros, comunicándose con nosotros, muy, pero muy amables, de verdad, por ese aprecio que nos tienen, por ese cariño. Por esos buenos deseos. Las 8:42, 8:42 es la hora correcta. Y nosotros continuamos con más música. en esta nochecita, en noche tranquila. Ah, sí, ya. Dije yo, ¿qué está pasando aquí? Muy bien. Ya lo dejamos. Muy bien, nosotros continuamos aquí con más temas. A través de la 93.9, 18 minutos para las 9 de la noche. 18 a las 9, la hora exacta.

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9: Bien, solamente 4 minutos para que lleguemos a las 9 de la noche, 4 antes de las 9, la hora correcta y la temperatura en los 23 grados centígrados.
10: Ándele. Estamos escuchando acá en la Revolución, te estamos escuchando.
9: Saludos, allá en la Revolución, gracias, la familia Torres, Torres le dije que hoy por la mañana aquí los teníamos, ¿verdad? En la radio, que nos se hacían presentes con un rico y delicioso pastel de fresa. Muchas gracias, de verdad. Para Rosita, para Tadeo, para Lore, para Echuy y también para la nueva sobrina, ¿verdad? Para Melanie. Saludos, 3 para las 9. Vámonos con más música porque el tiempo apremia, el tiempo sigue. Solamente 4 minutos para las 3, ya para las 9 de la noche. Muchas gracias, Jaimito, gracias por sus buenos deseos.

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3: La Secretaría de Gobierno, a través de la Subsecretaría de Protección Civil del Estado, informa que derivado de las lluvias registradas en la región, se prevé un incremento en el caudal del río Bravo frente al municipio de Piedras Negras. De acuerdo con la información proporcionada por las autoridades competentes, se estima que el caudal alcance aproximadamente 1.100 metros cúbicos por segundo, con un nivel cercano a 5.20 metros hacia el mediodía del sábado 18 de julio. Hasta el momento, este incremento no representa un riesgo mayor para la población. Sin embargo, las autoridades mantienen un monitoreo permanente del comportamiento del río y exhortan a la ciudadanía a mantenerse informada mediante los canales oficiales. Ante estas condiciones, la Subsecretaría de Protección Civil del Estado recomienda a las personas que realizan actividades de pesca evitar acercarse o ingresar a las márgenes del río Bravo, ya que el aumento del caudal puede generar corrientes más fuertes y condiciones de riesgo. La Administración Municipal de Villa Unión brindó un merecido festejo a las secretarias de las distintas dependencias en su día. Así lo dio a conocer el secretario del Ayuntamiento, Manuel de Jesús Gaitán Martínez. Dijo que se ofreció un convivio y entrega de regalos en efectivo a las festejadas, a fin de reconocerles la labor que realizan a diario. En la Presidencia Municipal de Villa Unión se instalará el módulo del Registro Agrario Nacional el próximo jueves 23 de julio para facilitar trámites legales a los habitantes de las comunidades rurales. Así lo dio a conocer la síndico del Ayuntamiento, Linda Mercedes Castro Saldaña. Dijo que a partir de las 10 horas el próximo 23 de julio estará brindando atención el módulo del Registro Agrario Nacional. En el municipio de Allende se embellece la entrada poniente de la cabecera municipal en la salida hacia Río Bravo. Así lo destacó el alcalde Ricardo Alfonso Treviño Guevara. Al mismo tiempo, el edil felicitó a la generación 2026 de estudiantes que egresaron recientemente de los distintos niveles educativos. Esta es una producción para Radio Sensacional Digital. Le informa Eleazar Adame.
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2: Las 9:05, 9:05, esta hora correcta. Vamos a darle a conocer el pronóstico del tiempo, lo que se indica, lo que nos espera para las próximas horas.
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2: El pronóstico del tiempo para esta noche nos indica una temperatura mínima de los 24 grados centígrados con un cielo. Déjeme checar porque creo que hay para esta noche. Se espera una temperatura mínima de los 24 grados centígrados. Hay probabilidades de lluvias. Todavía quedan unas ligeras probabilidades de lluvias. Viento procedente del este de 10 a 15 kilómetros por hora. Para mañana viernes se espera una temperatura máxima de los 33 grados centígrados. Mínima de 24 con cielo nublado. Es el pronóstico del clima para esta noche y para mañana viernes ya.
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2: Bien, y vamos entrando a nuestra segunda hora de turno musical a través de la 93.9, todavía hasta las 10 de la noche. Estamos con usted, mi gente hermosa. Este jueves 16 de julio, todavía día de cumpleaños.

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1: Bien, las 9 de la noche con 16 minutos. Qué bonito día, ¿verdad? Qué bonito el día el de hoy. Ay, pero ya se está terminando. Es que dicen que de lo bueno poco, y sí es verdad. Mi gente linda. Pero yo puedo seguir festejando todo el fin de semana, ¿no? ¿Me dan permiso? ¿Sí me lo permiten? Oiga, muchas gracias. Ahí estamos leyendo sus mensajes que nos están haciendo llegar, que nos hicieron llegar a la página también de la radio. Muchas gracias a ustedes que se tomaron ese tiempo para enviarnos sus mensajitos, dejar ahí su mensaje, su felicitación, sus palabras, su saludito, sus buenos deseos, que sumándolos, no hombre, pues se traducen a grandísimas bendiciones. Gracias, muy amables. Vámonos con más temas, porque no me pongo triste, porque ya se está terminando el día de cumpleaños. Y es que hoy me desperté muy temprano. Mañanitos muy temprano, mariachi y todo. Entonces me desperté muy temprano y no tuve chance de echarme la siesta por las cuestiones y todo. O sea que ahorita ya ando así como que ando en tiempo extra. ¡Saludos! Saludos para mi Lenita hermosa, que dice, no me olvido, Sonia María, de usted. ¿Cómo cree que me voy a olvidar? Ay, gracias, Lenita, porque yo de verdad que yo ya estaba agonizando. Pero no me dice, aquí estoy escuchándola y le aprecio mucho. Y gracias, Lenita, por también sumarse a la larguísima lista de radioescuchas, de amistades, de familia que nos estuvieron deseando un feliz cumpleaños el día de hoy. Y Elenita baila así.

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4: Mil 9 de la noche con 26 minutos, porque luego empieza el gritadero, dicen. Así gritan. Oye, si nos dicen, es una María. De hecho son mis, como que mis termómetros, o como se dice. Porque en ocasiones estoy, pues, o grabando, me voy al baño, o llega alguien y empieza cuando me quedo calladita, porque pues estoy atendiendo así, y se me acaba la música y empiezan a llamarme, ¿verdad? Sonia María, o empiezan a mandarnos el mensaje, Sonia María, no se oye, y ya, ay, sí, en ocasiones, ¿verdad? ustedes, empieza. ¿Dónde está? Que dice, ¿dónde está Sonia María? Bien, las 9 de la noche ya con 27 minutos, 9 con 27, es la hora correcta. De verdad, muchas gracias, les agradezco enormemente a todos y cada uno de quienes nos hicieron llegar su mensajito. De verdad, sus buenos deseos a todas WhatsApp, Messenger, publicaciones en el perfil, publicaciones en la página de Radio Sensacional Digital, que también tuvo no soy influencer, no soy creadora de contenido ni nada, pero sí nos hicieron llegar muchos mensajitos. A nuestra página de Facebook. Mil gracias, de verdad que sí. Mil gracias a ustedes que... A ustedes que nos... Es que no me deja ver ya. ¿Dónde ve? ¿Dónde voy? ¿Dónde me quedé? Oiga, me salí de la página. Bien, dice,

Hola, hola Manny. Muchas gracias. Y un abrazo ahí para Chuy. Saludos hasta Villa Unión, Coahuila, la gente bonita que allá nos escuchan. Muchas, muchas gracias, muy, muy amables. Vámonos con música y estos son los Estrellas de Piedras Negras. Saludos para el profe y para su distinguida esposa. Le enviamos el saludo. Que por cierto, hoy también se comunicaba el profe Jorge con nosotros para también hacernos llegar su felicitación. Es sincera. Muchas gracias, profe.

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noche, 9:36 9:36 la hora, la temperatura 23 grados centígrados, más o menos esta es la temperatura que vamos a tener, la mínima para esta noche. ¿Cómo andan? Ha habido necesidad, hay gente que están acostumbrados al mini split ahora, pero hay quienes pues no tienen mini split, pero que dicen no, pues, o tienen aparato aéreo evaporativo, que dicen no, en estos días con el puro ventilador, bien padre, ¿verdad? Las noches que hemos tenido, eso sí, hay un zancudal, sí, un zancudal. Hay que tener mucho cuidado, mi gente linda, hay que usar, ¿verdad?, pues los raidolitos, limonada, no consuma nada, bebidas dulces, ni ¿verdad? Porque luego, yo sí me voy a romper la dieta estos días, voy a comer mucho pastel. Que me hicieron llegar muchos pasteles. Gracias, de verdad. Muy amables. Así es que si me ven muy redondita, pues, ay, la culpa son los que nos dieron pasteles. No, pues, ¿quiénes somos nosotros para decir que no, mi gente linda? No, ¿verdad? No nos podemos fresear. 23 minutos para las 10 de la noche, 23 antes de las 10, la hora correcta. Es el conjunto Sabor el Orgullo de Allende. Y esto que dice: mamitas besando, hijitas bailando. Qué barbaridad.

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4: Bien, solamente 4 minutos para las 10 de la noche, 4 para las 10. Pues me ha dado mucho gusto acompañarle y que haya celebrado conmigo y yo celebrado con usted este día de cumpleaños. Muchísimas, muchísimas gracias, mi gente linda, por cada uno de sus mensajitos, por las llamaditas que todavía seguimos recibiendo. Nos dicen, no, hoy no te pude localizar por la mañana. No, les digo, estoy como un gol, ¿verdad? Como los más solicitada. Hoy estuve más solicitada que los tacos del ranchero. Ay, qué barbaridad. Saludos para la amiga Panchita. Gracias, Panchita hermosa. Gracias, gracias, gracias, gracias, gracias por sus buenos deseos a cada uno de ustedes que se tomaron ese tiempo para felicitarme, para publicar ahí en las diferentes páginas. Algunas personas que estuvieron compartiendo en la aplicación y bueno, pues en cada una de ellas que tuvieron la oportunidad de dejarnos un mensajito, claro que todos los leímos, todos nos dimos la oportunidad de leerlos, nos dimos ese tiempo, no que ay, verá, hay personas que dicen no, yo no leo, pero sí, yo sí los leí, todos los mensajes, y muchísimas, muchísimas gracias por sus stickers, por sus buenos deseos, por sus buenos sentimientos hacia a una servidora. Gracias, muchas gracias. Pues yo ya me voy a descansar, que me hace mucha falta. Fue un día muy, pero muy ajetreado, un día con bastante trabajito, sí, con bastante visita, y bueno. Mm-hmm.

Mañana tenemos una cita. Ay, sí, ya tengo para todo el mes, maní. Bueno, es un decir, ¿verdad? Porque ahí en casa son muy, muy pasteleros. Pero sí, hoy nos llegaron varios pasteles. Gracias, gracias, gracias, gracias, gracias. No tengo palabras, de verdad que me han conmovido mucho con sus mensajitos, con sus muestras de afecto, con esas expresiones de cariño hacia mí. No tengo con qué pagar. Solamente pues me comprometo a seguir trabajando y haciendo esto que tanto me gusta y me apasiona, lo mejor trabajando para ustedes. Gracias, Manny, me faltaba. Sí, yo sabía que me faltan todavía felicitaciones que me olvidaron. Yo dije, se olvidaron de mí. Y en el día, mi día especial. No se quedan. Hasta mañana. Primero Dios, que tenga muy bonita noche. Cuídese mucho. Ilumine su rostro con una bella sonrisa. Se nos está acabando el día más hermoso. Ilumine su rostro con una bella sonrisa. Sonríale al mundo y el mundo le sonreirá a usted también. Porque la gente que sonríe es más hermosa, vive más y hace más bella el entorno de quienes están a su alrededor. Y antes de dar la última pestaña de esta noche, no olvide decir gracias, papito Dios, por el maravilloso día que me brindaste y que mañana sea uno más colmado de bendiciones. Hasta mañana, primero Dios.

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0: siempre. Y mis dos nombres ocupables. ¡Adelante, Rosita!
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3: Las 22 horas 10 de esta noche, las 10 ya con 13 minutos, 10:13, la temperatura en los 26 grados centígrados. En este jueves 16 de julio del 2026, a través de la 93.9 FM, en este tu programa estelar, esta noche sean ustedes bienvenidos. ¿Qué tal de agua? Pues a Dios gracias por estas bendiciones, a los amigos del campo que les es muy gratificante. Sí, al haber agua, ahí habrá comida para los animales, para las vacas, para los becerros, para los borregos, para las chivas, etcétera, etcétera. Y habrá billuyo, ¿verdad? Pues, ¿por qué no? Ahí le mando el saludote allá en Ciénega Grande. Nos está escuchando el buen amigo Cheque Fuentes. El saludote para Cheque Fuentes. También voy a mandar saludos antes de irnos a la música. Saludos para doña Pepa Buentello. También para El Caracol. De parte de Evaldo Torres y familia. Y su señora esposa, de Evaldo. Que siempre nos están sintonizando a través de esta su estación. Esto es Baila Conmigo.

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1: Son las 10:25, 25 grados la temperatura, donde las ofertas a Cachago nunca se acaban. 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

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Vámonos a la música. Voy a mandar saludos de felicitación para Carmen Hernández Tijerina. La señora Carmen Hernández Tijerina, hoy cumpleaños, muchas felicidades. Por la calle Espiridón Peña, esquina con Guadalupe Victoria, allá en el sector norte Poniente, Norponiente, le mandamos el saludo de felicitación.

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1: Son las 10 con 38 minutos, 22 minutos para que ya estén aquí las 11, 22 para las 11, 25 grados. Tenemos el saludo. A ver, el tremendo cachón ahí en el rancho, el Papalota, si me está escuchando, favor de comunicarse. Norberto Tobías, el cachón, si me está escuchando, favor de comunicarse. Y esto es para todos los caritas.

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1: Solo faltan 10 minutos, 10 para las 11, 24 grados la temperatura, va en descenso. Y nos vamos a la parte final de las apreciables cumbias. Voy a mandar saludos para la Camelia original. Le mando el saludote a la Camelia, que no saben cómo se llama la Camelia. Quien me adivine cómo se llama la Camelia, o el burritas, el burras, que el burras, nada más. Y nos vamos a la parte final de estas apreciables cumbias. Esto es el pañuelo blanco.

Ándale, está Mr. Chivo. Acabamos de escuchar al tremendo Mr. Chivo para la pata. Y nos vamos a la parte. Saludos para la pata, allá en el quinto infierno nos está escuchando Juan Carlos Sánchez La Pata. También voy a mandar saludos allá en Servicio Odel. Saludos para Chuy, guardia de seguridad desde Morelos, Coahuila, escuchando esta hora con Trini. Órale, qué bien, compadre. Mira, voy a incluir la de Rancherito del Topo Chico, ya que la estabas solicitando. ¿O me equivoco? ¿O quién fue el que con tantas que tenemos aquí? Bueno, le atinaste nada más a un nombre. Tiene dos nombres. La Camelia tiene dos nombres. Pero no es. No es Núñez. No es Núñez. Ahora sí, parte final. Aquí está Chiquilla Cariñosa.

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1: Hemos llegado a las 23 horas 11 de esta noche. Las 11 ya con 9 minutos, 11, 9, 24 grados la temperatura. ¿Y qué tendremos esta noche? Esta noche tendremos tormentas en la madrugada. Las probabilidades de lluvia en un 40%. Llegaremos a una temperatura mínima en los 23 grados y viento del este a 15 kilómetros por hora. Para mañana viernes, 20% de probabilidades de lluvia, tendremos nublado. La temperatura máxima en los 33 grados, mínima 24, con viento del sureste a 17 kilómetros por hora. Para el sábado, 20% de probabilidades de lluvia, estará mayormente nublado. La temperatura máxima en los 34 grados, mínima 24, con viento del este-sureste a 14 kilómetros por hora. Para el domingo, un 10% de probabilidades de lluvia, nubes por la mañana, sol por la tarde. La temperatura máxima en los 35 grados, mínima 24 grados y viento del este-sureste a 13 kilómetros por hora. Ese es el pronóstico de esta noche. Extendido hasta el domingo 19 de julio de el 2026. Es tiempo, sí, es tiempo y momento de darle el giro a la perilla de 180 grados porque hacemos el cambio de género musical. Allá en... No, hombre, compadre, pues fue la última la de Chiquilla Cariñosa en cumbias, pero ya hicimos el cambio de género musical de nueva cuenta allá para Chuy, guardia de Odel, guardia de seguridad, nos está escuchando. No, bueno, sí se llama Luis Fernando, pero es Villa Delgado, compadre. Le atinaste a la joroba. Le atinaste a la joroba, compadre, pero los apellidos no. Ahí le mandabas el saludote, gracias. Esto de las inmortales, tráiganlas, porque si voy me quedo.
2: Estas son las inmortales.

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5: Son las 11 ya con 32 minutos, 11:32, 24 grados la temperatura. Saludos ahí en el rancho El Papalote para Norberto Tobías, el Cachón. Si están escuchando, favor de comunicarse, Cachón. Saludos para la Camelia, Camelia la Tejana, Camelia la de Allende. Para Chilo Zamarripa nos está sintonizando. ¿Y qué tenemos? Ah, pues sí, ¿verdad? Esto lleva por nombre Gavino Barrera.

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2: Solo faltan 9 minutos, en tan solo 9 minutos ya estarán aquí las 12:24 grados. Voy a mandar saludos para el ingeniero Luis Renaldo Tapia Valadez, para el profesor Hugo Martínez, nos están acompañando a través de esta su estación, la 93.9 FM, de lo que queda de este jueves 16 de julio del 2026. Pórtese bien, que nada le cueste y que tenga excelentes sueños, que sueñe con lo que más quiera. Regresamos el día de mañana, si Dios nos presta vida y salud, en punto de las 10 de la noche. Nos vamos, que Diosito me los bendiga.

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1: Son las 11:55. Temperatura 24 grados.
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1: Son las 12:06. Temperatura 24 grados.
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5: La Secretaría de Gobierno, a través de la Subsecretaría de Protección Civil del Estado, informa que derivado de las lluvias registradas en la región, se prevé un incremento en el caudal del río Bravo frente al municipio de Piedras Negras. De acuerdo con la información proporcionada por las autoridades competentes, se estima que el caudal alcance aproximadamente 1.100 metros cúbicos por segundo, con un nivel cercano a 5.20 metros hacia el mediodía del sábado 18 de julio. Hasta el momento, este incremento no representa un riesgo mayor para la población, sin embargo, las autoridades mantienen un monitoreo permanente del comportamiento del río y exhortan a la ciudadanía a mantenerse informada mediante los canales oficiales. Ante estas condiciones, la Subsecretaría de Protección Civil del Estado recomienda a las personas que realizan actividades de pesca evitar acercarse o ingresar a las márgenes del río Bravo, ya que el aumento del caudal puede generar corrientes más fuertes y condiciones de riesgo. La Administración Municipal de Villa Unión brindó un merecido festejo a las secretarias de las distintas dependencias en su día. Así lo dio a conocer el secretario del Ayuntamiento, Manuel de Jesús Gaitán Martínez. Dijo que se ofreció un convivio y entrega de regalos en efectivo a las festejadas, a fin de reconocerles la labor que realizan a diario. En la Presidencia Municipal de Villa Unión se instalará el módulo del Registro Agrario Nacional el próximo jueves 23 de julio para facilitar trámites legales a los habitantes de las comunidades rurales. Así lo dio a conocer la síndico del ayuntamiento, Linda Mercedes Castro Saldaña. Dijo que a partir de las 10 horas el próximo 23 de julio estará brindando atención el módulo del Registro Agrario Nacional. En el municipio de Allende se embellece la entrada poniente de la cabecera municipal en la salida hacia Río Bravo. Así lo destacó el alcalde Ricardo Alfonso Treviño Guevara. Al mismo tiempo, el edil felicitó a la generación 2026 de estudiantes que egresaron recientemente de los distintos niveles educativos. Esta es una producción para Radio Sensacional Digital. Le informa Eleazar Adame.
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2: Son las 12:13.
3: Temperatura 24 grados.

0: Está cabrón, maestro.
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2: Son las 12:34. Temperatura 24 grados.

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1: Son las 12:44. Temperatura 24 grados.

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5: Son las 12:55. Temperatura 24 grados.

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1: Es la 1:04. Temperatura 24 grados.
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5: Al momento ya se tienen 637 puntos violeta en la entidad y se busca extender esta red de protección a las mujeres, informó Ana Sofía García Camil, la subsecretaria de Proyectos Especiales de Vinculación Ciudadana, Proyectos de Innovación Social. Comentó que este programa de protección a las mujeres empezó con las tiendas Oxxo y se extendió a empresas y universidades, pero todavía falta sumar a más instituciones. Indicó que la capacitación es permanente para garantizar que el personal de estos lugares conozca el protocolo de actuación ante una situación de riesgo. Se refirió al tema de la rotación de personal en las tiendas de conveniencia y por ello las frecuentes visitas a fin de garantizar que los encargados tengan el conocimiento del protocolo. La Dirección de Fomento Económico del municipio de Zaragoza promueve los cursos de tejido y repostería para pequeños en edad escolar. La titular de dicha dependencia, Rosario López López, informó que los cursos de verano darán inicio el martes 21 de julio, por lo que las inscripciones están disponibles durante la presente semana en forma gratuita. El curso de verano Mentes en Acción 2026 se realizará en el municipio de Morelos, dirigido a niños y jóvenes en edad escolar. Así lo destacó la directora de Cultura Municipal, Marisela Camarillo Jiménez. Indicó que el curso de verano permitirá a los pequeños desarrollar sus habilidades socioemocionales, así también en los ámbitos artístico y creativo. El alcalde de Nava, Iván Ochoa Rodríguez, indicó que arroja resultados positivos el programa de recorridos en los sectores que realiza los miércoles de cada semana. Añadió que su administración trabaja en equipo con el gobierno del estado y con el gobierno federal, con la idea de que se diversifiquen los apoyos que recibe la ciudadanía. Esta es una producción para Radio Sensacional Digital, con la información fresca, novedosa, como siempre, en la voz de Eleazar Adame.
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3: Es la 1:43. Temperatura 24 grados.

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1: Es la 1:53. Temperatura 24 grados.

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1: Son las 2:05. Temperatura 24 grados.
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5: La Secretaría de Gobierno, a través de la Subsecretaría de Protección Civil del Estado, informa que derivado de las lluvias registradas en la región, se prevé un incremento en el caudal del río Bravo frente al municipio de Piedras Negras. De acuerdo con la información proporcionada por las autoridades competentes, se estima que el caudal alcance aproximadamente 1.100 metros cúbicos por segundo, con un nivel cercano a 5.20 metros hacia el mediodía del sábado 18 de julio. Hasta el momento, este incremento no representa un riesgo mayor para la población. Sin embargo, las autoridades mantienen un monitoreo permanente del comportamiento del río y exhortan a la ciudadanía a mantenerse informada mediante los canales oficiales. Ante estas condiciones, la Subsecretaría de Protección Civil del Estado recomienda a las personas que realizan actividades de pesca evitar acercarse o ingresar a las márgenes del río Bravo, ya que el aumento del caudal puede generar corrientes más fuertes y condiciones de riesgo. La Administración Municipal de Villa Unión brindó un merecido festejo a las secretarias de las distintas dependencias en su día. Así lo dio a conocer el secretario del Ayuntamiento, Manuel de Jesús Gaitán Martínez. Dijo que se ofreció un convivio y entrega de regalos en efectivo a las festejadas, a fin de reconocerles la labor que realizan a diario. En la Presidencia Municipal de Villa Unión se instalará el módulo del Registro Agrario Nacional el próximo jueves 23 de julio para facilitar trámites legales a los habitantes de las comunidades rurales. Así lo dio a conocer la síndico del ayuntamiento, Linda Mercedes Castro Saldaña. Dijo que a partir de las 10 horas el próximo 23 de julio estará brindando atención el módulo del Registro Agrario Nacional. En el municipio de Allende se embellece la entrada poniente de la cabecera municipal en la salida hacia Río Bravo. Así lo destacó el alcalde Ricardo Alfonso Treviño Guevara. Al mismo tiempo, el edil felicitó a la generación 2026 de estudiantes que egresaron recientemente de los distintos niveles educativos. Esta es una producción para Radio Sensacional Digital. Le informa Eleazar Adame.
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2: Son las 2:14.
3: Temperatura 25 grados.

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1: Son las 2 con 23 minutos. Temperatura 25 grados.
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2: Son las 2:32.
3: Temperatura 25 grados.

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2: Son las 2:42.
3: Temperatura 25 grados.
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1: Son las 2:52. Temperatura 25 grados.

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1: Son las 3 con 5 minutos. Temperatura 25 grados.
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5: Al momento ya se tienen 637 puntos violeta en la entidad y se busca extender esta red de protección a las mujeres, informó Ana Sofía García Camil, la subsecretaria de Proyectos Especiales de Vinculación Ciudadana, Proyectos de Innovación Social, comentó que este programa de protección a las mujeres empezó con las tiendas Oxxo y se extendió a empresas y universidades, pero todavía falta sumar a más instituciones. Indicó que la capacitación es permanente para garantizar que el personal de estos lugares conozca el protocolo de actuación ante una situación de riesgo. Se refirió al tema de la rotación de personal en las tiendas de conveniencia y por ello las frecuentes visitas a fin de garantizar que los encargados tengan el conocimiento del protocolo. La Dirección de Fomento Económico del municipio de Zaragoza promueve los cursos de tejido y repostería para pequeños en edad escolar. La titular de dicha dependencia, Rosario López López, informó que los cursos de verano darán inicio el martes 21 de julio, por lo que las inscripciones están disponibles durante la presente semana en forma gratuita. El curso de verano Mentes en Acción 2026 se realizará en el municipio de Morelos, dirigido a niños y jóvenes en edad escolar. Así lo destacó la directora de Cultura Municipal, Marisela Camarillo Jiménez. Indicó que el curso de verano permitirá a los pequeños desarrollar sus habilidades socioemocionales, así también en los ámbitos artístico y creativo. El alcalde de Nava, Iván Ochoa Rodríguez, indicó que arroja resultados positivos el programa de recorridos en los sectores que realiza los miércoles de cada semana. Añadió que su administración trabaja en equipo con el gobierno del estado y con el gobierno federal, con la idea de que se diversifiquen los apoyos que recibe la ciudadanía. Esta es una producción para Radio Sensacional Digital, con la información fresca, novedosa, como siempre, en la voz de Eleazar Adame.
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2: Son las 3:14. Temperatura 25 grados.

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1: Son las 3 con 25 minutos. Temperatura 25 grados.

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3: Son las 3 y 43 minutos. Temperatura 25 grados.
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1: Son las 3:54. Temperatura 25 grados.

0: está cabrón, maestro.
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2: Son las 4:04. Temperatura 25 grados.
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6: La Secretaría de Gobierno, a través de la Subsecretaría de Protección Civil del Estado, informa que derivado de las lluvias registradas en la región, se prevé un incremento en el caudal del río Bravo frente al municipio de Piedras Negras. De acuerdo con la información proporcionada por las autoridades competentes, se estima que el caudal alcance aproximadamente 1.100 metros cúbicos por segundo, con un nivel cercano a 5.20 metros hacia el mediodía del sábado 18 de julio. Hasta el momento, este incremento no representa un riesgo mayor para la población. Sin embargo, las autoridades mantienen un monitoreo permanente del comportamiento del río y exhortan a la ciudadanía a mantenerse informada mediante los canales oficiales. Ante estas condiciones, la Subsecretaría de Protección Civil del Estado recomienda a las personas que realizan actividades de pesca evitar acercarse o ingresar a las márgenes del río Bravo, ya que el aumento del caudal puede generar corrientes más fuertes y condiciones de riesgo. La Administración Municipal de Villa Unión brindó un merecido festejo a las secretarias de las distintas dependencias en su día. Así lo dio a conocer el secretario del Ayuntamiento, Manuel de Jesús Gaitán Martínez. Dijo que se ofreció un convivio y entrega de regalos en efectivo a las festejadas, a fin de reconocerles la labor que realizan a diario. En la Presidencia Municipal de Villa Unión se instalará el módulo del Registro Agrario Nacional el próximo jueves 23 de julio para facilitar trámites legales a los habitantes de las comunidades rurales. Así lo dio a conocer la síndico del Ayuntamiento, Linda Mercedes Castro Saldaña. Dijo que a partir de las 10 horas el próximo 23 de julio estará brindando atención el módulo del Registro Agrario Nacional. En el municipio de Allende se embellece la entrada poniente de la cabecera municipal en la salida hacia Río Bravo. Así lo destacó el alcalde Ricardo Alfonso Treviño Guevara. Al mismo tiempo, el edil felicitó a la generación 2026 de estudiantes que egresaron recientemente de los distintos niveles educativos. Esta es una producción para Radio Sensacional Digital. Le informa Eleazar Adame.
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2: Son las 4 con 15 minutos.
3: Temperatura 25 grados.

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2: Son las 4:43.
3: Temperatura 25 grados.

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5: Son las 4:55.
6: Temperatura 25 grados.

0: Bueno.
1: Sergio.
0: Hola, mi amor.
1: Oye, te llamo para decirte que no voy a poder ir a la cena de tu cumpleaños, porque sabes que acaba de llegar una amiga de Puebla y me invitó a salir con unas amigas.
0: Pero...

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2: Son las 5 y 12 minutos.
3: Temperatura 25 grados.

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3: Son las 5:44.
4: Temperatura 25 grados.

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1: Son las 5:53.
5: Temperatura 25 grados.

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1: ¿Qué tal? Buenos días. Estamos ya saludándote aquí en la BD 93.9 en tu radio en esta mañana de viernes. En ese 17 de julio, cuando son las 6:05 y tenemos 21 grados aquí en la región 5 Manantiales. El pronóstico del tiempo nos señala que este día habrá un 60% de probabilidades de lluvia por la mañana. La temperatura máxima se estima en los 32 grados con viento del sureste y en la noche habrá cielo nublado con viento del este y sureste. La temperatura mínima se calcula en los 24 grados.

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en una montaña. Yo estaba sentado. A través del cielo oí una voz que me llamaba. Yo pude comprender que era la voz de Dios.

meter lo que tiene, para que ninguno tome tu corona. Cristo será tu nombre.

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Patricia Laurencio, en todas partes del mundo. Todo tipo de problemas. A Cristo sea la gloria, reconocimiento. Hay liberación, hay liberación. A Dios sea la honra y la gloria, para el salario izquierdo. El presente de la vida. Todo tipo de problemas con el viento. Ya está cerca.

meter lo que siento. Para que ninguno tome tu corona. Sería brujería en la tierra de la vida. Oh, con la llaga de Cristo. A Cristo de la oración y a Dios de infierno. Sergio Teatro con la iglesia. Ahí está, adiós. Por esta lluvia de bendiciones, venga hoy a prepararnos el viernes 17 de diciembre. Dios, la temperatura en el medio ambiente de los materiales, 21 grados, un 60% de la lluvia. La mañana pero más pequeño, pero más pequeño. El piso, el piso, ahí está la buena gloria, al lado derecho, entre el centro de área, ahí está la buena gloria, ojo derecho, la ceja al lado derecho, a esta altura está ahí, ahí. La tiene del lado derecho, está abajo del diablo, que sería un cielo afuera, ahí está la buena gloria, en el nombre. Padre, venga a preparar nuestras vidas. Gracias por estar sanando, liberando a todas estas personas, ojo derecho, la seca y la tiene el derecho. Bueno, estamos viendo el tema, gloria a Dios, una casa eterna en los cielos. Y vamos a ver quién la va a poseer, vamos a ver quién va a entrar. Y hoy lo vamos a mostrar en Apocalipsis capítulo 3. Versículo 10 al 13. Bueno, recuerden que solamente tengo un teléfono para recibir llamadas, mensajes. El 862-111-95. Matriz a la izquierda, matriz a la derecha. Mujeres en todo el mundo están siendo operadas. A Cristo hacia la hora y la gloria. Cadera izquierda, brazo izquierdo. Cadera ciático a la izquierda. Hay sanidad y liberación. A Cristo sea la honra y la gloria, cuando son las 6 de la mañana con 16 minutos, una temperatura de 21 grados, una máxima 32, un 60% de propiedad de lluvia por la mañana. Y dice la escritura, ¿qué tenemos para hoy? Programa de radio en el Facebook, 9 y 5 de la mañana, 9:55, y de 4 a 5 de la tarde, una hora. Y por la tarde tenemos el culto de oración, 6 de la tarde, para las 5:20, ya está abierto el tiempo. Bueno, aquí en el Templo Metodista, que es la número era ubicada por la calle Gran 408 Oriente, se vayan de Coahuila, República Mexicana. Bueno, dice la escritura, dice el Señor Jesús, hablándole a la iglesia de Filadelfia, capítulo 3, versículo 10 al 13. Por cuanto has guardado mi palabra de mi paciencia, por cuánto has obedecido, lo que quiere decir guardado, por cuánto has guardado la palabra de mi paciencia, yo también te guardaré de la hora de la prueba y ha de venir sobre el mundo entero para probar al que mora en la tierra. He aquí yo vengo pronto, dice. Y no ves, yo dice, aquí yo vengo pronto. Retén lo que tienes, para que ninguno tome tu corona. Retén lo que tienes, lo que has escuchado, lo que has aprendido, leyendo la escritura, escuchando mensajes y más mensajes, palabras y más palabras, sermones, palabras. Retén lo que tienes para que ninguno tome tu corona. O sea que si tú no retienes, yo no retengo lo que he aprendido,
entonces la corona que estaba preparada para mi vida o para tu vida, si no retenemos lo que tenemos, entonces alguien va a tomar tu corona. Una corona que Dios tenía preparada de oro, quizás de mucho diamante, perlas preciosas. Alguien la va a quitar, Dios la va a quitar y se la va a dar a otro, por no llevar una vida ordenada, por no saber retener lo que hemos aprendido. Ya que Cristo invitaste a tu corazón, que nadie venga a sacarlo de tu corazón, que nadie venga a sacar lo que has aprendido, porque muchas doctrinas falsas, engañosas, muchas artimañas del diablo, muchos predicadores se mandan en contra de la verdad, en contra de la sana doctrina de Cristo, y alguien puede robar lo que entró a tu corazón. No dejes que nadie robe lo que entró en tu corazón. Sé prudente, sé sensato, sé diligente, para que nadie venga a entrar en tu corazón al Verbo encarnado, a Jesucristo. Dice, el que venciere, yo lo haré columna del templo de mi Dios. Y nunca más saldrá de ahí. Oiga, mira lo que está diciendo. Al que venciere, yo lo haré columna en el templo de Dios. Una columna es algo fuerte, resistible, consistente. Yo lo haré columna en el templo de mi Dios. Aleluya, santo, te reprendo todo problema. Aleluya, descolonta donde existía, donde si mujeres son libres, por la llaga de Cristo, por la llaga de Cristo se merece la columna de la mitad de cosas. A Dios sea la honra y la gloria, personas que no pueden respirar, que tienen demonios de muerte ahí en la garganta. Ahora dígale, Señor Jesús, perdóname por no saber guardar mi corazón. Renuncia a todo espíritu de malos sentimientos, de rencores. Suelta el perdón para todos los que me ofendieron. De una manera total los perdono. Y perdóname si no he sabido guardar mi corazón. Y perdón para todos los que me ofendí. Y perdóname también si yo ofendí te lo soy. Ahora reprendo a sus demonios, van fuera los abismos en el nombre de Cristo, que es el acercamiento, rencores de coraje, de odio, rencilla, van fuera en el nombre de Cristo, y que su Espíritu Santo se va a reconciliación. Y realmente con usted de Dios, a la familia. Ahora remeto contra esos demonios que no dejan pasar el oxígeno. Ahora le meto contra ellos, los quebrantos, los datos, con la autoridad y tenedario y al serpiente y escorpiones, y van fuera de los amigos, en el nombre de Jesús. María sea la honra y la gloria, espolón, talón del fisquero, van fuera espolones, talón del fisquero, talón del pie derecho, con la llaga de Cristo, con la llaga de Cristo se aderezan las columnas vertebrales. María sea la honra y la gloria, ovario derecho, se hace operado por el fuego de Dios. A que venciere, lo haré columna en el templo de mi Dios. Gloria a Cristo. Y nunca más saldrán de ahí. Vida eterna. Y nunca más saldrán de ahí. Y pondré sobre él el nombre de mi Dios. Y el nombre de la ciudad de mi Dios. Que desciende del cielo de mi Dios. La nueva Jerusalén y mi nombre nuevo. El que tiene oído, oiga lo que el Espíritu dice a las iglesias. Ahora reprendo problemas en esas mujeres de Dios. Y usted está revelando problemas en la matriz de la derecha. Fuego de Dios sanando y liberando. Lo liberas también en la matriz de la derecha. A Dios sea la honra y la gloria, más plena de espolón. Balón del pie izquierdo va fuera por la llave del cordero, columna vertebral y se derecha, de la mitad sarcosis, varios de la honra y la gloria, ovario derecho,
en estas mujeres solo Cristo es la mansión del oro, no fuera en todas las mujeres en todo el mundo. Abrióse a la honra y la gloria. Bueno, estamos viendo una casa eterna en los cielos. Pero ¿quién la va a poseer? ¿Para quién es? A los que saben dar la palabra, que saben obedecerla. Gloria a Dios. Cristo promete que lo va a librar, lo va a guardar de la ira venidera que viene sobre el mundo entero para probar a los que moran en la tierra. He aquí, yo vengo pronto. Preten lo que tienes para que ninguno tome tu corona. En 1 Corintios, en el capítulo 1 y 2. Gloria a Dios. Aleluya. Bendito es el nombre de Dios. Hay tres cosas muy importantes para asegurar el alma, para que no haya vida eterna. Primero, si creíste en el Evangelio, gloria a Dios. Perseveras en él. Porque muchos reciben a Cristo y no perseveran. Nomás lo reciben para recibir. Pero no perseveras. Gloria a Dios. Y si retienes lo que has aprendido, oh, gloria a Dios. Gloria a Dios. Aleluya. La salvo. No creíste en vano. Tres cosas para asegurar el alma. Para la vida eterna. Escuchar el Evangelio. Creer en el Evangelio. Perseverar en él. Y retener lo que hemos aprendido. Oh, gloria a Cristo. A Dios sea la honra y la gloria. Aleluya. Oh, varios. Oh.

gloria a Cristo, retener la palabra, y vienen como bendición, que nos hará que delicia retén. Si yo vengo pronto, retén lo que tienes, para que ninguno tome tu corona. Pues hay que retener la palabra, la corona va a estar segura, y al que venciere, lo haré columna en el templo de mi Dios, y nunca más saldrá de ahí. Oh, santo, digan derecho, digan derecho. A ese lugar, a Dios se la honra y la gloria, el barrio derecho, okay. A Dios se la honra y la gloria, están siendo para el Estado de Dios. A Cristo se la honra y la gloria, úlceras de la punta del dedo, un gordito de pie izquierdo, por el área adentro del pie. Fuego de Dios, quitando úlceras. Son diabéticos porque no hay producción de insulina. Arremeto contra esos demonios y van fuera. A los abismos abrazados. A Dios se la honra y la gloria, caer izquierda. Fuego de Dios en la caer izquierda. Oh, santo, pulmón derecho, pulmón derecho. Ahí se le da por la llaga de Cristo. A Dios se la honra y la gloria, cáncer de mama. Al lado izquierdo arremeto contra esos demonios de muerte que tienen oprimiendo ahí el seno izquierdo. Ahora van fuera los abismos en el nombre de Jesús. A Dios a la honra y la gloria, ahí se queda por la llaga de Cristo. Cadera izquierda, rojo al pastillar, fuego de Dios sanando, a Dios sea la honra y la gloria. Bendito sea el nombre de Dios. Gloria a Dios, ¿por qué no invitas hoy al único que te puede ser columna en el templo de Dios? Aleluya, dile en esta hora, Señor Jesucristo, soy un hombre pecador, soy una mujer pecadora. Ahora me arrepiento de todos mis pecados, ven a lavarme con tu sangre preciosa y límpiame de toda mi maldad, porque quiero recibirte como el único Dios vivo, el único Dios verdadero, en espíritu y en verdad, en el nombre del Padre, del Hijo y del Espíritu Santo. Los que ya le conocen, ya han andado cascabeleando, han andado ahí coqueteando por el mundo, arrepiéntanse porque hay peligro, si no se quedan fuera del templo de Dios y nunca irán a vida eterna. Aleluyas, porque están renovando votos, porque han sido fieles. Ahora bendiga y santifica el aceite que tiene en su mano derecha, al llevarlo a las partes afectadas, venga ahora el no, que no sea el hombre soplando para llevarse a usted mismo a través del Espíritu Santo. Hoy izquierdo, los que tengan pruebas de revista, que les pongan el aceitito, los que tengan hernias en cualquier parte del cuerpo, van a ser desarrolladas hernias externas o internas. Fuego de Dios, restaura la hora, el testículo derecho va a ser libre también, cadera izquierda, glúteo izquierdo. Fuego de Dios, ahora mi Dios, venga a soplarle los cuatro vientos para llevar el hombre Cristo. A través de ese Espíritu Santo ahora, fuego de Dios, reciba, matriz de la derecha está siendo operada, entre el centro área en cualquier parte del mundo, a Dios sea la honra y la gloria. Ahora le damos muchas gracias por estar sanando el cerebro, al lado derecho, problemas físicos, problemas espirituales, hechicería, brujería, chistes, tumores, inflamación en el cerebro, a la derecha y sanidad por las llagas del cordero. A Dios sea la honra y la gloria, matriz a la derecha, presente área, matriz a la izquierda, muy pegada al centro, oh santo, mujeres con problemas de vejiga caída, ahora se normalicen por las llagas de Cristo. A Dios sea la honra y la gloria, testigo.

Dios en esta mañana. Gloria a Cristo, bendito Dios. Con gracia, mi Dios, por todos que lo recibieron. Gracias por estar sanando, hogar izquierdo. Aunque sea la hora y la gloria, reino derecho, pueblo de Dios, sanando, liberando, hombres, territorios que hay. Mi Dios, aunque sea la hora y la gloria, le damos gracias por todos los que lo recibieron, que renovaron votos, y por todos los que han sido fieles. Ahora los cubro con la sangre del Cordero, todos que se disponen a salir. Mi Dios, afiladoras, los que van de compra de paseo, termoeléctricos, las niñas que están en todo el mundo.

0: los que surcan los cielos, los que surcan las aguas de río, presas y mares, los que salen a vacacionar, o los que vienen de otros pueblos a esta región de los cientos manantiales. Guárdelos a todos, y Dios, los que van a trabajar a todos los particulares, llévelos también a todos los también de regreso. Que la bendición del Padre, del Hijo y del Espíritu Santo sea con cada uno de vosotros. Que Dios los guarde de todos los fenómenos atmosféricos que se puedan presentar. Que Dios los lleve y los trae conmigo. Estamos en el amor de Cristo y que Dios me les bendiga ricamente.
1: Mane fe y esperanza mi país.
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Niños, hola, ¿qué tal, amigos nuestros? Son las 6:31. La temperatura esta mañana es de 21 grados aquí en la región 5 Manantiales. Estamos saludándole en este viernes 17 de julio y ya le tenemos un avance del más importante en información que presentaremos con detalle a las 7 de la mañana, en media hora más, a través del noticiero 93.9. En la información de la frontera, como reconocimiento al trabajo que ha desempeñado en cada una de las responsabilidades que le han sido encomendadas, Marco Antonio Saldaña Infante fue nombrado por el gobernador Manolo Jiménez Salinas como nuevo rector de la Universidad Tecnológica del Norte de Coahuila. El secretario de Gobierno, Óscar Pimentel González, y el secretario de Educación del Estado, Emanuel Garza Filmon, fueron quienes, en representación del mandatario estatal, entregaron el nombramiento a Marco Antonio Saldaña Infante. Con esa designación, el gobierno del Estado enfrenta su compromiso con el fortalecimiento de la educación superior, impulsando instituciones sólidas y con liderazgo para continuar formando a las y los jóvenes coahuilenses. En la última semana de actividades escolares, a días de que las escuelas queden vacías, amantes de lo ajeno aprovecharon la oscuridad de la madrugada para irrumpir de nueva cuenta en la tan afectada escuela primaria Diana Laura Riojas de Colosio, de la colonia Los Montes, en Piedras Negras. Fue a través de una publicación en la red social de Facebook que la dirección del plantel, en el turno matutino, dio a conocer que un sujeto había irrumpido para revisar salón tras salón con la intención de robar y finalmente dañó las instalaciones y los candados de la bodega. Hasta el momento no ha sido reportado el robo ante autoridades educativas, ni se han revelado los bienes que fueron sustraídos, pero en la misma publicación piden a vecinos su apoyo para vigilar el plantel y reportar cualquier cosa sospechosa al 911 de emergencias para evitar mayores afectaciones. En el ámbito local tendremos lo más importante en información de la región 5 Manantiales. La Administración Municipal de Villa Unión brindó un merecido festejo a las secretarías de las distintas dependencias en su día. Así lo dio a conocer el secretario del Ayuntamiento, Manuel de Jesús Gaitán Martínez. Dijo que se ofreció un convivio y entrega de regalos en efectivo a las festejadas a fin de reconocerles la labor que realizan a diario. En la Presidencia Municipal de Villa Unión se instalará el módulo del Registro Agrario Nacional el próximo jueves 23 de julio para facilitar trámites legales a los habitantes de las comunidades rurales. Así lo dio a conocer la síndico del Ayuntamiento, Linda Mercedes Castro Saldaña. Dijo que a partir de las 10 horas el próximo 23 de julio estará brindando atención el módulo del Registro Agrario Nacional. Las 6:34 y 21 grados. En el municipio de Allende se embellece la entrada poniente de la cabecera municipal en la salida hacia Río Bravo. Así lo destacó el alcalde Ricardo Alfonso Treviño Guevara. Al mismo tiempo, el edil felicitó a la generación 2026 de estudiantes que egresaron recientemente de los distintos niveles educativos. De esto y más tendremos información con detalle a las 7 de la mañana en el noticiero 93.9. Son las 6:35. La temperatura es de 21 grados. El pronóstico del tiempo nos señala que este día habrá un 60% de probabilidades de lluvia por la mañana con viento del sureste. La temperatura máxima se calcula en los 32 grados. En la noche habrá cielo nublado, viento del este y sureste con temperatura mínima de 24 grados. Y para mañana, sábado 18 de julio, se espera de nublado a parcialmente nublado. La temperatura más alta de los 34 grados, la más baja de 24, el sábado por la noche.

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1: Adelante, continuemos aquí saludándote a través de la Videna 93.9. Feliz día. Hoy 17 de julio, las 6:37 minutos. La temperatura 21 grados.

La música de los viejones de Linares y me sacaron del Tenampa. Adelante, continuamos con más aquí en La Vede. Esta es la 93.9 del de Allende. Las 6:39 minutos. Tenemos 21 grados.

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9: Mejor adelante, continuamos en esta mañana de viernes, teniéndote el mejor de los días, la silla con 46 minutos, temperatura 21 grados. Así nomás.

0: Amigas, amigos nuestros de Nueva Cuenta, tenemos un avance de lo más importante en información que presentaremos con detalle en unos minutos más. A las 7 de la mañana en el noticiero 93.9, son las 6:50, hay 21 grados. Raúl Salinas Galván, involucrado en el asesinato a balazos del exalcalde de Piedras Negras, Fernando Purón Johnson, quedó en libertad tras compurgar su pena de 8 años de prisión. El homicidio se cometió el 8 de junio de 2018, cuando el funcionario salía de un debate político en las instalaciones de la Universidad Autónoma de Coahuila, localizada en la avenida 16 de septiembre en Piedras Negras. Tras los hechos hubo varias personas involucradas, entre ellas Raúl Salinas Galván, quien fue cómplice señalado de ser el responsable de vigilar el lugar del asesinato, ubicar e identificar a la víctima para llevar a cabo el atentado. Tras las indagaciones, la persona fue detenida el pasado 26 de junio de ese mismo año y tras su audiencia solicitó el juicio abreviado, es decir, se declaró culpable y un juez le dio una condena de 8 años de prisión, por lo que en este 2026 cumplió su condena y obtuvo su libertad. Del ámbito local tendremos lo más importante en información de la región 5 Manantiales. El secretario del Ayuntamiento de Villa Unión, Manuel de Jesús Gaitán Martínez, dio a conocer que la administración municipal prepara la entrega de nuevos uniformes a los elementos de seguridad pública. Indicó asimismo que será seguimiento a la entrega de tambos para la recolección de basura a un listado de ciudadanos que lo han solicitado con anticipación. Un padrón de alrededor de 35 adultos mayores en situación vulnerable reciben a diario en sus domicilios alimentos preparados en el DIF municipal de Villa Unión. Así lo destacó el vocero del organismo local, Julián de la Riva de la Garza. Informó asimismo que están avanzados los preparativos de las actividades que se enmarcarán en agosto, mes del adulto mayor. Una mega exposición fotográfica que ilustra la historia del municipio de Allende se instaló esta semana en la Casa de la Cultura. El director de la institución, Felipe Urista Dávalos, informó también que este sábado 18 de julio se contará con la presentación de un grupo de danza folclórica de Ciudad Acuña y el grupo Bella Tierra, representativo de la Casa de la Cultura de Allende. De esto y más tendremos información con detalle en unos minutos más, a las 7 de la mañana. En el noticiero 93.9, son las 6:52, la temperatura 21 grados.
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9: Gracias por tu preferencia y quédate con nosotros aquí en 93.9, bien conectado. Tendremos las noticias enseguida. Feliz día, viernes 17 de julio, a 6:57 minutos. La temperatura 21 grados.

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1: Buenos días, en este momento la temperatura es de 21 grados. El pronóstico del tiempo nos señala que este día habrá un 60% de probabilidades de lluvia en la mañana con viento del sureste. La temperatura máxima se estima en los 32 grados.
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0: días, hola, ¿qué tal, amigos nuestros? Estamos saludándoles aquí en el Noticiero 93.9, nuestra primera edición del viernes 17 de julio, con la información fresca, novedosa, como siempre, cuando son las 7:03. La temperatura esta mañana es de 21 grados aquí en la región 5 Manantiales. El pronóstico del tiempo nos indica que este día habrá un 60% de probabilidades de lluvia en la mañana con viento del sureste. La temperatura máxima se calcula en los 32 grados. En la noche habrá cielo nublado, viento del este y sureste con temperatura mínima de 24 grados. Y para mañana, sábado 18 de julio, se pronostica de nublado a parcialmente nublado. La temperatura más alta de los 34 grados, la más baja de 24, el sábado por la noche. Toda la información, pero toda, está aquí en el Noticiero 93.9. Quédese con nosotros antes de iniciar este mensaje para su economía.
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0: amigas, amigos nuestros, aquí están las noticias, son las 7:05. El Salvador se ha consolidado como uno de los principales aliados regionales de la administración de Donald Trump, que desde su regreso a la Casa Blanca en enero de 2025 ha estrechado lazos con gobiernos conservadores de América Latina y ha respaldado públicamente candidaturas afines en países como Honduras y Colombia. El presidente de Estados Unidos, Donald Trump, recibió el jueves en el despacho Oval a su homólogo salvadoreño Nayib Bukele, uno de sus mayores aliados en Latinoamérica, para un encuentro a puerta cerrada, sin acceso a la prensa y del que no trascendieron detalles. La reunión figuraba en la agenda oficial de Trump para las 11 horas ayer, pero la Casa Blanca no ofreció información sobre el contenido del encuentro y fuentes del gobierno salvadoreño se limitaron a señalar que se trató de una reunión privada. Es la segunda vez que Trump recibe a Bukele en el despacho Oval después del encuentro que ambos mantuvieron en abril de 2025, cuando respaldaron ante la prensa la polémica decisión de Estados Unidos de deportar a El Salvador al migrante Kilmar Abrego García, pese a que contaba con una orden judicial que impedía su expulsión. La reunión del jueves se produjo apenas 3 días después de que Bukele anunciara su intención de optar a un tercer mandato consecutivo en El Salvador, una posibilidad abierta por la controvertida reforma constitucional aprobada el año pasado por la Asamblea Legislativa controlada por su partido Nuevas Ideas. Aquí en el país, un exgobernador ha sido detenido. Ernesto N., exgobernador de Baja California, fue detenido en Ensenada por su presunta responsabilidad en los delitos de delincuencia organizada y contrabando de combustible, informó así la Fiscalía General de la República. De acuerdo con la dependencia, la captura deriva de una investigación de alta complejidad relacionada con grandes operaciones de contrabando de combustible realizadas por una empresa fundada por el panista Ernesto Rufo. Según documentos del Registro Público de Comercio, con fecha del 18 de mayo de 2021, el exgobernador Ernesto N. fungía como accionista de la empresa Ingemar, creada en 2018. Ingemar está involucrada junto con la empresa Velar Fuels en la operación de los 15.480.000 litros de hidrocarburos decomisados el 7 de julio de 2025 en Saltillo, Coahuila. El exmandatario solo es superado por el español José Merino Valdés Cuervo, quien es el principal accionista de la empresa. En los documentos también figuran las compañías Dragados y Puertos, además de servicios portuarios. La Fiscalía de la República señaló que solicitó y obtuvo la orden de aprehensión contra Rufo, la cual fue ejecutada la tarde del jueves por elementos de la Secretaría de Seguridad y Protección Ciudadana del país. Entre tanto, Ernestina Godoy Ramos, titular de la Fiscalía General de la República, confirmó la detención del exgobernador de Baja California, Ernesto Rufo Apple, y 4 personas más, presuntos integrantes de una colosal red de tráfico de huachicol por ferrotanques que opera en 8 estados del país y que ha provocado un daño al erario por más de 4,000 millones de pesos, derivado de la omisión en el pago de las contribuciones correspondientes. En un mensaje video grabado, la fiscal del país informó que a raíz de una investigación compleja, la institución a su cargo puso en marcha una operación de amplio alcance para desmantelar una organización criminal dedicada a la introducción ilegal de combustibles al país. Dijo que en un primer bloque se obtuvo órdenes de aprehensión contra 25 objetivos, entre los que se encontraban Rufo Apple, quien ya fue detenido. Son las 7:08, hay 21 grados. El periodista Héctor de Mauleón reveló nuevos audios de la gobernadora de Baja California, Marina del Pilar Ávila Olmeda, con supuestas autoridades estadounidenses, en los que hablan sobre una presunta reunión en Panamá y otra en Miami, Estados Unidos, o en Tijuana, del lado de México, a finales de agosto de 2026. Los 2 audios filtrados el 16 de julio sugieren que la gobernadora habría acordado las reuniones para hablar con el Departamento de Seguridad Nacional de Estados Unidos y con el Buró Federal de Investigaciones, el FBI, respecto al seguimiento del caso de su visa revocada. Durante la conversación se escucha a la morenista y a un supuesto intermediario estadounidense, quien le comenta que la primera junta se realizaría en Panamá. Señora gobernadora, le quiero comentar que la primera reunión sería a finales de agosto y sería en Panamá. Department of Homeland es quien, junto con el Department of State, son los que otorgan la reunión y que sea en Panamá, se escucha así en el audio. Del Pilar Ávila cuestiona cómo van a proceder con la dinámica y si es que pueden ir sus abogados con ella. El presunto intermediario responde que le preguntará al DHS y le avisará si consigue la autorización. Nuevos audios de Marina, 7:10, tenemos 21 grados.
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0: Nosotros tenemos más información desde Allende para todo el estado de Coahuila. Este es el noticiero 93.9. Son las 7:11. En lo que va de 2026, 6 periodistas y comunicadores han sido asesinados en 4 estados del país. 3 se cuentan en el estado de Veracruz. En enero, en Poza Rica, fue asesinado el reportero del portal digital Código Norte. Fue atacado al interior de un restaurante bar donde estaba con su familia. El 2 de junio de este año falleció Roxana Rivera, reportera que fue sacada a la fuerza de su domicilio por hombres armados en el municipio de Nanchital, Veracruz. La fecha es de cuando se dio a conocer el video. El 3 de julio las autoridades confirmaron su muerte. El 11 de junio en Poza Rica, Veracruz, Luis Ángel López, reportero de Nota Roja del periódico Vanguardia de aquella entidad, fue asesinado. Tenía medidas cautelares de la Comisión para la Protección de Periodistas. El 30 de junio, la víctima, Carlos Ramos, editor de la página informativa Real Cintalapa de Chiapas, fue baleado tras hacer una transmisión por el triunfo de la Selección Nacional contra Ecuador. Se reportaba como grave. El 5 de julio, Alex Serna, la Fiscalía de Guerrero, confirma que un cuerpo encontrado con señas de tortura pertenece a Alex Serna, ambientalista y comunicador de Zihuatanejo. Llevaba 12 días desaparecido. Y el 16 de julio, Josué Martínez Contreras, director del portal Noticias San Martín Texmelucan, fue asesinado en la Junta Auxiliar de San Lucas Atoyatenco, en el estado de Puebla. Del ámbito estatal tenemos lo más relevante en información de Coahuila, lo que está llamando poderosamente la atención a lo largo y ancho del estado. Coahuila fue reconocido por el Instituto Nacional de Estadística y Geografía, el INEGI, como la entidad con mayor satisfacción con la vida en México, al obtener el primer lugar nacional en la Encuesta Nacional de Bienestar Autorreportado la enviaré 2025. Al respecto, el gobernador Manolo Jiménez Salinas destacó que este resultado confirma que Coahuila es el mejor lugar de México para vivir, logro que ha sido posible gracias al trabajo conjunto entre la ciudadanía, la sociedad civil organizada, la iniciativa privada y el gobierno. Tenemos áreas de oportunidad, cosas por mejorar y mucho por hacer, dijo, pero sin duda Coahuila es el mejor lugar de México para vivir con nuestras familias, así que a seguir puro para adelante con todo por el bien de Coahuila y de nuestra gente, puntualizó. Con una calificación promedio de 8.85, Coahuila encabezó el ranking nacional por encima del promedio del país, que fue de 8.62. En contraste, Oaxaca registró la calificación más baja con 8.32. La ENVIARE evalúa la percepción de bienestar de las personas mayores de 18 años a partir de indicadores como la satisfacción con la vida, el equilibrio emocional, las relaciones personales, la seguridad económica y el sentido de vida, ofreciendo un panorama integral sobre la calidad de vida de la población. En el Congreso del Estado se presentó la conferencia El Cuerpo Humano Maravillosamente Complejo, Consejos de Salud Nutricional y Cuidado Físico, impartida por el licenciado Mario Hernández Gaona, como parte de un ejercicio de integración, también de convivencia y orientación sobre hábitos saludables para las y los colaboradores del Poder Legislativo. Esta actividad se llevó a cabo el jueves por parte de la Dirección de Vinculación del Congreso del Estado, mediante la cual el ponente explicó cómo funciona el organismo y cómo los hábitos de alimentación e incluso horarios de comida afectan desde la calidad del sueño, los niveles de energía y la salud en general. Asimismo, se dieron a conocer alternativas de alimentación saludables. Al finalizar la ponencia, se abrió un espacio de diálogo donde las y los asistentes compartieron dudas y experiencias sobre sus hábitos diarios. Con ese tipo de acciones, el Congreso del Estado reafirma su compromiso con el bienestar integral de su personal, promoviendo espacios de aprendizaje y fomento en torno a una cultura de prevención y cuidado de la salud. El director general de la Canaco de Saltillo, Salvador Rodríguez Sade, dio a conocer que en lo que va del periodo vacacional de verano para los estudiantes de educación superior y media superior, los comercios pertenecientes a esa organización han registrado un incremento del 30% en su plantilla laboral debido a las contrataciones que se realizan de estos jóvenes para trabajar temporalmente en establecimientos de diferentes giros. El directivo señaló que este periodo de asueto, las vacaciones, representa una oportunidad para los propietarios y encargados de esos negocios para fortalecer su fuerza de ventas, así como también otras áreas para hacer frente a esta temporada alta, cuando se tiene una copiosa afluencia de consumidores que aprovechan para realizar sus compras de regreso a clases. Afortunadamente, dijo, para el comercio de Saltillo, la mayoría de los giros coincidimos en lo que son las temporadas altas y bajas, y a su vez las temporadas altas coinciden con las vacaciones de los estudiantes principalmente. Nosotros como comercios aprovechamos para dar estos empleos temporales a los estudiantes, y los estudiantes aprovechan para apoyarse un poco con recursos para sus gastos. Son las 7:16, la temperatura en los 21 grados. Tras señalar que el Mundial de Fútbol quedó por debajo de las expectativas del sector restaurantero de la región sureste de Coahuila, la Canirac Saltillo anunció que ya prepara nuevas actividades para aprovechar los eventos que forman parte de la agenda de verano, principalmente los relacionados con el aniversario de la capital de Coahuila, con el objetivo de mantener el movimiento económico y atraer consumidores a los establecimientos locales. El gremio restaurantero alista promociones y actividades especiales para los próximos meses. Aunque los restaurantes de Saltillo registraron una derrama económica de 15 millones de pesos durante el reciente Mundial de Fútbol, alrededor del 70% de esos ingresos se concentró en los encuentros de la selección mexicana, mientras que el 30% restante correspondió a la etapa de semifinales. Integrantes del sector señalaron a la Canirac Saltillo que previo al torneo prevaleció la incertidumbre ante el riesgo de enfrentar multas millonarias por las restricciones establecidas para la transmisión de los partidos. A ello se sumaron las limitaciones para utilizar referencias directas al Mundial en publicidad y promociones, situación que redujo las oportunidades de difusión para los negocios. Incluso algunos establecimientos decidieron no participar en el Food Fest de Monterrey debido a que no se les permitía exhibir su imagen corporativa. El alcalde de Saltillo, Javier Díaz González, se reunió con el director de Servicios Públicos, Aníbal Soberón Rodríguez, así como con los responsables de área para supervisar los avances y trazar los objetivos para los siguientes meses. Díaz González destacó que gracias al apoyo del gobernador Manolo Jiménez Salinas, su administración cuenta con 81 cuadrillas que forman parte del programa Aquí Andamos. El motivo de la reunión es revisar la situación actual de cada subdirección de esa área, fortalecer la coordinación y afinar detalles de planeación con el fin de brindar los mejores servicios a la ciudadanía, comentó el alcalde Díaz González. En la reunión se analizaron áreas como limpieza y aseo público, alumbrado y embellecimiento urbano, abordando temas como plantilla laboral, equipamiento y materiales necesarios para los trabajos. Y también darme a conocer que como parte de la estrategia permanente para fortalecer la infraestructura vial, el alcalde de Saltillo, Javier Díaz González, mantiene una intensa jornada de rehabilitación de pavimento al oriente de la ciudad, a fin de ofrecer traslados más seguros, ágiles y eficientes para miles de familias. Personal del programa Aquí Andamos reparó diversos puntos de la carpeta asfáltica sobre la calle Fermín Espinosa Armillita, en el tramo comprendido entre el Boulevard Jesús Valdés Sánchez y el camino a Los Ramones. El gobierno de Saltillo resaltó que esta es una de las principales vialidades de comunicación del sector al conectar fraccionamientos como Cerrada del Plaza, Jardines del Plaza, Residencial Plaza y Los Ramones, además de dar acceso a la ruta de transporte público 2B, así como a las y los vecinos que transitan diariamente por esta zona. Por otro lado, el gobierno municipal de Saltillo, en coordinación con el gobierno del estado, trabaja para fortalecer las acciones preventivas de sanidad animal con la realización de jornadas de vacunación y acciones preventivas contra el gusano barrenador. Diego Fuentes Aguirre, director de Desarrollo Rural de Saltillo, señaló que es un compromiso del alcalde Javier Díaz González impulsar el fortalecimiento del sector ganadero y el desarrollo de las familias productoras del campo. En ese sentido, mencionó que con estas acciones se busca proteger la salud del ganado, prevenir la propagación de enfermedades y fortalecer una actividad pecuaria más productiva, segura y sostenible en beneficio de las comunidades rurales. Son las 7:20, tenemos 21 grados.
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estamos de regreso en este viernes, las 7:21, con corte al 10 de julio de este 2026. El Sistema Nacional de Vigilancia Epidemiológica reportó 19 personas diagnosticadas con rickettsia en Coahuila, de las cuales 14 perdieron la vida, lo que equivale a una letalidad del 73.68%. Por municipio, la incidencia se distribuye de la siguiente forma. Saltillo tiene 4 infecciones por rickettsia y 4 muertes. Torreón, 7 casos y 3 defunciones. Monclova, 4 casos y 3 decesos. Sabinas, 1 caso de rickettsiosis y 1 fallecimiento. En Frontera, 1 infección y 1 muerte. En Ramos Arizpe, 2 infecciones y 2 víctimas mortales. Así que tenemos una alta letalidad por la rickettsia. En toda la entidad se han estudiado 224 casos probables, de los cuales 58 son de Saltillo, 43 casos probables de Torreón y 26 de Monclova, entre otros. El secretario de Salud del Estado, Eliud Felipe Aguirre Vázquez, informó que más del 60% de los casos confirmados se concentran en menores de edad debido a su mayor exposición a mascotas y o áreas infestadas de garrapatas durante el juego, además de que su sistema inmunológico es más vulnerable. La rickettsia se transmite a través de la picadura o mordedura de garrapatas infectadas y tiene como hospedero frecuente al perro. Su diagnóstico es un desafío para el sistema de salud, pues además de la complejidad social, sus síntomas pueden confundirse con los de otras enfermedades, de tal manera que si se detecta de manera tardía, genera complicaciones graves que pueden llevar a la muerte. En ese contexto, el funcionario estatal, el secretario de Salud, atribuyó la mayoría de los fallecimientos en Coahuila a diagnósticos tardíos. Es porque ya llegan tarde, dijo, llegan con una enfermedad que está avanzada, que se confunde la rickettsiosis con otras enfermedades, les dan otro medicamento, 2 días no se componen, van con otro médico, otros 2 días no se componen, van con otro médico, otros 2 días no se componen, y ya cuando llegan es porque están muy deteriorados y ya es muy difícil poderlo sacar adelante, detalló. Las causas de la rickettsia se encuentran condicionadas a aspectos como la higiene, la pobreza y el desplazamiento poblacional, aunque lo importante es tener el control parasitario adecuado de los animales domésticos, donde el vector puede alojarse fácilmente. De acuerdo con estimaciones de la Fiscalía General del Estado y la Dirección de Policía Preventiva y Tránsito Municipal del Ayuntamiento de Saltillo, se registran anualmente entre 70 y 90 atropellamientos de peatones en las calles y bulevares de la capital de Coahuila, la mayoría de ellos provocados por distracciones de los conductores y en otros casos por conducir sin respetar los límites de velocidad o bajo los efectos del alcohol. Las cifras no son exactas debido a que en muchos casos los atropellamientos se registran como accidentes viales con lesionados, lo que evita que se tenga una estadística precisa y conocer las circunstancias de cada eventualidad. Sin embargo, los registros viales señalan que durante 2025 se reportaron entre 25 y 30 personas muertas por atropellamiento en la zona urbana de Saltillo. Esas cifras coinciden con las de algunos colectivos urbanos de movilidad y estimaciones de medios de comunicación basados en los registros al momento de los accidentes y en días posteriores, cuando algunas personas pierden la vida en los hospitales. En estos casos, el registro se archiva como homicidio culposo en accidente de tránsito y la causa puede esperar varios meses hasta que concluyan las investigaciones en los juzgados estatales. Policías federales, ministeriales, adscritos a la subsede Saltillo, con apoyo de elementos de la Secretaría de la Defensa Nacional y de la Secretaría de Seguridad Pública del Estado, realizaron un operativo de seguridad sobre la carretera 54 Saltillo-Zacatecas, donde le marcaron un alto a un autobús de la línea Ómnibus de México para una revisión de rutina. Al revisar el interior del vehículo de transporte, los agentes encontraron cajas de cartón que contenían 60.000 cigarros de la marca Time sin el permiso correspondiente, entre las cuales también fueron encontrados 2 envoltorios con hierba verde y seca con las características de la marihuana, la cual dio un peso aproximado de 2 kilogramos. El decomiso se realizó ayer por la tarde en la mencionada vía de comunicaciones de la marihuana, la cual

joven de 18 años de nombre Sofía N. fue detenida en la mañana del jueves luego de protagonizar un accidente sobre el bulevar Fundadores a la altura de la colonia Morelos en Saltillo, donde presuntamente conducía en estado de ebriedad y a exceso de velocidad. De acuerdo con la información recabada en el lugar, Sofía circulaba de oriente a poniente cuando perdió el control de una camioneta Jeep y se impactó contra las ballenas de concreto que dividen los carriles de circulación. La fuerza del impacto provocó que varias de estas estructuras se desplazaran de su sitio, alcanzando el carril contrario, donde un taxi que circulaba de poniente a oriente resultó afectado al estallar uno de sus neumáticos tras golpear los bloques de concreto. El percance generó afectaciones al tránsito vehicular en ambos sentidos del bulevar Fundadores, mientras que elementos de tránsito municipal realizaban las maniobras para retirar los vehículos y reubicar las barreras de concreto. Sofía fue detenida por las autoridades y puesta a disposición para la valoración correspondiente con el fin de determinar su nivel de alcoholemia y deslindar responsabilidades. En otro accidente, 5 integrantes de una familia vivieron momentos de angustia luego de que el automóvil en el que viajaban terminó volcado tras un accidente registrado el jueves al mediodía sobre la carretera Saltillo-Monterrey, dejando a 2 mujeres lesionadas. 5 integrantes de una familia vivieron momentos de angustia luego de que el automóvil en el que viajaban terminó así volcado. El percance ocurrió cuando Néstor Daniel, conductor de un tráiler, presuntamente realizaba una maniobra de rebase y golpeó un automóvil Nissan Versa ocupado por una familia originaria de García, Nuevo León, con Sergio al volante. A causa del impacto, el vehículo salió del camino y volcó en repetidas ocasiones hasta detenerse sobre uno de sus costados fuera de la carpeta asfáltica. Personas que circulaban por la zona detuvieron su marcha para auxiliar a los ocupantes y solicitaron el apoyo de los cuerpos de emergencia mediante el 911. Paramédicos de Protección Civil y bomberos de Ramos Arizpe atendieron a los 5 ocupantes. Una adolescente de 13 años y una joven de 18 sufrieron diversas lesiones, por lo que esta última fue trasladada a un hospital para una valoración médica. Elementos de la Policía Municipal acudieron al sitio para tomar conocimiento de los hechos, asegurar el área e iniciar las investigaciones que permitan determinar cómo ocurrió el accidente y definir las responsabilidades correspondientes. Son las 7:28, la temperatura en los 21 grados. Y nos vamos a la comarca para decirle que los integrantes del órgano de gobierno conocieron el estado financiero, lo que generó diversas manifestaciones de inconformidad al ser una cifra que registra un incremento exponencial en comparación con los números que se habían dado a conocer anteriormente. Estamos hablando del organismo denominado CIMAS de Torreón. Los pasivos del Sistema Municipal de Aguas y Saneamiento del CIMAS ascienden a 2,081,126,000 pesos, de acuerdo con el estado financiero al cierre de junio de este año, y que los integrantes del Consejo Directivo votaron en contra. Durante la sesión que se realizó ayer por la tarde en la sala de juntas, también se dio la renuncia del gerente general del CIMAS de Torreón, Roberto Escalante González. Se informó en días pasados que conforme a las cifras oficiales hasta el primer trimestre de este año, los pasivos de corto plazo sumaban poco más de 354.2 millones de pesos, una cifra muy por debajo de los números que el jueves se presentaron y que muestran la realidad que guardan las finanzas del departamento de CIMAS de la ciudad de Torreón, y por eso la renuncia y por eso habrá relevo.

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0: días, hola, ¿qué tal, amigos nuestros? Son las 7:37, hay 21 grados. Les saludamos en este viernes 17 de julio, entramos a la segunda media hora de noticias y le tenemos el pronóstico del tiempo el día de hoy. Esperamos un 60% de probabilidades de lluvia solo por la mañana con viento del sureste. La temperatura máxima se calcula en los 32 grados. En la noche habrá cielo nublado con viento del este y sureste, la temperatura mínima de 24 grados. Y para mañana, sábado 18 de julio, esperamos de nublado a parcialmente nublado, la temperatura más alta de los 34 grados, la más baja de 24 el sábado por la noche. Así el pronóstico, así las condiciones del clima previstas para las próximas horas. Y decirle que en la región centro del estado, el presunto feminicida Ramiro Alejandro N., requerido por la justicia de Coahuila tras el asesinato de Silvia Araceli en Monclova, fue trasladado de urgencia al centro correccional Diamondback en Watonga, Oklahoma, donde espera su inminente deportación a México. Esta movilización, confirmada por el localizador oficial de detenidos del Servicio de Inmigración y Control de Aduanas, saca al imputado del estado de Texas, lugar donde originalmente se encontraba bajo el resguardo de las oficinas federales de Dallas. A pesar de este cambio físico de prisión derivado de la logística interna del sistema migratorio estadounidense, el control y la gestión administrativa de su expediente legal se mantienen bajo la estricta tutela de la Oficina de Control de Casos Tejana. La relocalización del sospechoso marca un punto crítico en la cooperación binacional que llevó a su captura a mediados de julio en el condado de Sherman, Texas, una zona fronteriza ubicada a 1,000 kilómetros del lugar del crimen. De acuerdo con las indagatorias de la Fiscalía General del Estado de Coahuila, Ramiro Alejandro N. habría evadido la justicia mexicana la misma madrugada del domingo en que se perpetró el feminicidio en Monclova, utilizando su propio vehículo para cruzar de forma ilegal hacia el territorio norteamericano, lo que activó de inmediato una alerta de búsqueda internacional. Mientras el imputado permanece recluido en la instalación federal de Oklahoma, el Ministerio Público en Monclova mantiene la integración de la carpeta de investigación con carácter de urgente para robustecer los elementos probatorios antes de su extradición. También en la región centro, las cuadrillas de trabajadores del Sistema Intermunicipal de Aguas y Saneamiento sudaron la gota gorda en Monclova para realizar la reparación de un enorme socavón que se abrió en la calle 6 de la colonia Otilio Montaño. Este hundimiento se originó a raíz de las torrenciales lluvias registradas el pasado miércoles en la región centro, las cuales colapsaron un tubo de drenaje y reblandecieron severamente el suelo justo en el momento en que un camión de 3 toneladas transitaba por la zona durante la tormenta, desencadenando el colapso del pavimento. La emergencia subió de tono durante la jornada de trabajo, ya que mientras el personal de CIMAS realizaba las complejas labores de reparación de este socavón, el terreno, que aún se encontraba completamente saturado de agua, no resistió el peso de la maquinaria pesada, provocando el inesperado hundimiento de un camión de volteo que venía cargado con la arena destinada a rellenar la fosa del pozo, lo que complicó aún más las maniobras en el sitio. Son las 7:40, la temperatura en los 21 grados. Un menor de 10 años de edad que fue localizado mientras deambulaba solo por las calles de la colonia Pedregal de San Ángel en Monclova será reintegrado con su familia luego de que la Procuraduría de Niñas, Niños y la Familia, la PRONIF, se aseguró que no existen antecedentes de omisión de cuidados. Sin embargo, se dará seguimiento al caso y canalizará a los padres a programas de orientación para fortalecer las medidas de protección del menor. Marta Herrera, titular de la PRONIF en la región centro de Coahuila, dijo que el caso fue reportado por vecinos del sector, quienes alertaron a las autoridades al observar al niño caminando solo y notar que presentaba dificultades para comunicarse, por lo que acudieron elementos de seguridad pública y ellos lo pusieron a disposición de la PRONIF, donde se activó el protocolo de actuación para verificar su situación familiar y garantizar su bienestar. Y en información de la región carbonífera, familiares, amigos y habitantes del ejido La Mota despedirán con una cabalgata a Isidoro Briceño Ríos, conocido entre la comunidad como Lolín, uno de los 65 mineros que perdieron la vida en la tragedia de Pasta de Conchos y cuyos restos fueron recuperados durante el pasado mes de abril. El homenaje póstumo se realizará el día de mañana, iniciando con una misa en la iglesia San Isidro Labrador en el ejido La Mota. Posteriormente, familiares, jinetes y miembros de la comunidad recorrerán a caballo el camino hacia el panteón de la Villa de las Esperanzas, donde se le dará el último adiós. La cabalgata busca honrar la memoria de Lolín, uno de los 65 mineros caídos en Pasta de Conchos, recordándolo por su amor a la familia, sus raíces y las tradiciones de su comunidad, en un acto cargado de simbolismo y de respeto. Las 7:42, la temperatura en los 21 grados. Y con autoridades del gobierno federal, familiares y viudas de los mineros de Pasta de Conchos sostuvieron la reunión ordinaria número 142 para conocer el seguimiento a las labores de recuperación de los trabajos que permanecen en la mina, así como los avances en el cumplimiento de los compromisos. La sesión realizada fue encabezada por el secretario del Trabajo y Previsión Social, Marat Baruch Bolaños López, acompañado por Alejandro Salafranca, jefe de la Unidad de Trabajo Digno, Carla Berlanga, directora jurídica del IMSS, representantes de la Comisión Federal de Electricidad y autoridades que integran el mando unificado. Durante el encuentro, la CFE presentó un informe sobre el progreso de las labores de rescate que se desarrollan en la mina Pasta de Conchos, detallando el estado de los trabajos y las acciones emprendidas para continuar con la recuperación de los restos de los mineros. Tenemos información de la frontera. Las precipitaciones que se han estado registrando en la zona norte de Coahuila y sur de Texas han dejado afectaciones importantes en el municipio de Acuña, derivado de los escurrimientos en las zonas bajas de la ciudad y de la zona rural, por lo que la Secretaría de la Defensa Nacional implementó el plan DN-13. Francisco Contreras Obregón, coordinador de Protección Civil del Estado en la región norte de Coahuila, y a conocer por instrucciones de Ramiro Durán García, subsecretario de Protección Civil, que acudió al municipio de Acuña. Se reunió con Carlos Flores, director de Protección Civil y Bomberos de Acuña, y realizaron algunos recorridos. Posteriormente se coordinaron con la defensa, que activó el plan DN-13, y con la Guardia Nacional, señalando que hasta la mañana del jueves había un acumulado de 7 pulgadas de lluvias en Acuña, y estableciendo que la zona centro de la ciudad fue el que se observó más anegado, afectando las vialidades, además de detectar que negocios cerrados estaban cerrados porque se les metió el agua. Inclusive detalló que en las instalaciones del Instituto Mexicano del Seguro Social también empezaron a desaguar por el nivel que alcanzó el agua de la lluvia casi en la entrada. También se vio afectado parte del cuartel de la defensa. Afortunadamente no tenemos personas lesionadas, si vehículos varados, ya sea por la imprudencia o no sé, lo digo con todo respeto, dijo el comandante Contreras, porque no sabemos a detalle qué les habrá pasado, o habrá gente que sí intentó cruzar los arroyos y se quedó varada. Detalló que fueron los 18 trabajadores de la industria maquiladora los que fueron rescatados del interior de un autobús de transporte de personal que se quedó varado en un vado, reconociendo el trabajo del Cuerpo de Bomberos de Acuña, quienes tienen capacitación en rescate acuático y cuentan con el equipo necesario.
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0: 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Son las 7:47. Los puentes internacionales 1 y 2, Piedras Negras y Golpaz, así como el ferroviario que conecta ambas ciudades, fueron cerrados anoche al tránsito vehicular como peatonal debido al riesgo latente del impacto de boyas marítimas que se colocaron 12 millas río arriba por parte del gobierno de Texas como parte del operativo Estrella Solitaria para combatir el flujo migratorio. Aarón Valdés, mayor de la ciudad de Golpaz, a través de una transmisión en vivo en la página de Facebook de la ciudad, acompañado de los integrantes del Centro de Operaciones de Emergencia, dio a conocer el cierre temporal de los puentes internacionales mientras las boyas marítimas cilíndricas pasaban por las estructuras de comunicación internacionales. Conforme a lo que se dio a conocer, se trata de un conjunto de 100 boyas que fueron instaladas de río arriba a la altura del ejido San Isidro en Piedras Negras, estableciendo que cada una de estas piezas tiene un peso aproximado de una tonelada y las cuales, pese a que se supone que deben estar ancladas al suelo del río Bravo, estaban siendo arrastradas ayer ya de noche por la fuerza de la corriente, y entonces esperaba que impactaran a los puentes. Por fortuna fueron reabiertos los cruces casi cerca de la medianoche. La Comisión Internacional de Límites y Aguas emitió información a las poblaciones aledañas al río Bravo para alertar por el incremento en el aforo al también llamado Río Grande, que inicialmente indicó que sería de 1.100 metros cúbicos por segundo. Sin embargo, para las 6 de la tarde ayer realizó una modificación y estableció que el aforo aumentó a 2.183 metros cúbicos por segundo, y derivado de los escurrimientos generados por las intensas lluvias, el río sigue estando crecido. Las autoridades de Golpaz ordenaron así el cierre preventivo de los puentes internacionales 1 y 2. Ya están reabiertos los cruces, pero esto ocurrió anoche ante el riesgo de que cerca de 100 boyas arrastradas por la creciente del río Bravo impactaran contra los pilares de concreto que sostienen los cruces fronterizos. Las estructuras forman parte del sistema de barreras acuáticas implementado por el gobierno federal de Estados Unidos a través de la Oficina de Aduanas y Protección Fronteriza para impedir los cruces migratorios irregulares por el río Bravo. Estamos hablando de estas enormes boyas. Y luego no calcularon que podía pasar esto, que por una creciente las boyas iban a ser arrastradas y con tanta fuerza que estarían en riesgo los cruces, o sea, los puentes, las estructuras de los puentes. El alcalde de Golpaz, Aarón Valdés, informó que las boyas se desprendieron de una zona ubicada aproximadamente a 12 millas al norte de la ciudad y avanzaban río abajo debido a la fuerza de la corriente. Cada una tiene un peso estimado de una tonelada, por lo que su posible impacto representaba un riesgo para la infraestructura de los puentes internacionales. Por fortuna, no pasó nada. La Secretaría de Gobierno, a través de la Subsecretaría de Protección Civil del Estado, informa que derivado de las lluvias registradas en la región, lo que le digo, se ha incrementado el caudal del río Bravo frente a Piedras Negras. De manera preventiva se ha cerrado el acceso al paseo del río. De acuerdo con la información proporcionada por las autoridades competentes, se estima que el caudal alcance aproximadamente 1.100 metros cúbicos por segundo, con un nivel cercano a los 5 metros con 20 centímetros hacia el mediodía del sábado 18 de julio. Francisco Contreras Obregón, coordinador en la región norte de Protección Civil del Estado, señaló que hasta el momento este incremento no representa un riesgo mayor para la población. Sin embargo, mantienen un monitoreo permanente del comportamiento del río y exhortan a la ciudadanía a mantenerse informada mediante los canales oficiales. Hay un nuevo rector de la UTMC como reconocimiento al trabajo que han desempeñado en cada una de las responsabilidades que le han sido encomendadas. Marco Antonio Saldaña Infante, conocido como Moño, fue nombrado por el gobernador Manolo Jiménez Salinas como nuevo rector de la Universidad Tecnológica del Norte de Coahuila. El secretario de Gobierno, Óscar Pimentel González, y el secretario de Educación del Estado, Emanuel Garza Filburn, fueron quienes en representación del mandatario estatal entregaron el nombramiento de rector a Saldaña Infante. Con esa designación, el gobierno del estado de Coahuila refrenda su compromiso con el fortalecimiento de la educación superior, impulsando instituciones sólidas y con liderazgo para continuar formando a las y los jóvenes coahuilenses. Los 35.903 estudiantes de educación inicial, especial, preescolar, primaria y secundaria de Piedras Negras están oficialmente en el periodo de 6 semanas de receso de clases por el fin de ciclo escolar, o sea, sus vacaciones de verano, y las escuelas quedarán vacías a partir de este viernes. En ese sentido, el director de Servicios Regionales de la Secretaría de Educación de la ciudad de Piedras Negras, Benito Luis Costilla, envió un mensaje a los maestros y alumnos para que disfruten su receso escolar, pero también pidió el favor a los vecinos cercanos a las escuelas de estar atentos y reportar al 911 cualquier irregularidad en los planteles. Señaló que todavía el jueves y viernes había actividad pendiente para el personal docente de las escuelas, ya que llevarán a cabo el taller intensivo de fin de ciclo, además de que pudieran estar entregando boletas de calificación o pertenencias restantes. 7:52, temperatura 21 grados. Raúl Salinas Galván, involucrado en el asesinato a balazos del exalcalde de Piedras Negras, Fernando Porón Johnston, ya quedó en libertad tras compurgar su pena de 8 años de prisión. El homicidio se cometió el 8 de junio de 2018, cuando el funcionario salía de un debate político en las instalaciones de la Universidad Autónoma de Coahuila en Piedras Negras. Tras los hechos, varias personas involucradas, entre ellas este, Raúl Salinas Galván, quien fue cómplice, señalado de ser el responsable de vigilar el lugar del asesinato, ubicar e identificar a la víctima para llevar a cabo el atentado. Fue una de las personas involucradas por esto, por ser cómplice. Tras las indagaciones, la persona fue detenida el pasado 26 de junio de ese mismo año 2018 y tras su audiencia solicitó el juicio abreviado, es decir, se declaró culpable y un juez le dio una condena de 8 años de prisión, por lo que en este 2026 cumplió su condena y obtuvo su libertad. Cabe mencionar que el segundo involucrado es Juan Bosco Hernández Pérez, un exmilitar detenido en julio de 2018, pero el pasado jueves 16 de enero de 2020 logró también obtener su libertad al reclasificarse el delito que se le imputaba. En la última semana de actividades escolares, a días de que las escuelas queden vacías, amantes de lo ajeno aprovecharon la oscuridad de la madrugada para irrumpir de nueva cuenta en la tan afectada escuela primaria Diana Laura Riojas de Colosio, de la colonia Los Montes, en Piedras Negras. Fue a través de una publicación en la red social de Facebook que la dirección del plantel en el turno matutino dio a conocer que un sujeto había irrumpido para revisar salón tras salón con la intención de robar y finalmente dañó las instalaciones y los candados de la bodega. Hasta el momento no ha sido reportado el robo ante autoridades educativas ni se han revelado los bienes que fueron sustraídos, pero en la misma publicación piden a vecinos su apoyo para vigilar el plantel y reportar cualquier cosa sospechosa. Tras el reporte realizado por directivos de esta escuela primaria Diana Laura de la ciudad de Piedras Negras, ubicada en la colonia Montes, a donde expresaban en su red social oficial que una persona desconocida había causado daños en el lugar para robar objetos, la policía cibernética de la Fiscalía de Coahuila obtuvo algunos datos ante tal publicación y de inmediato se canalizó a los elementos de la Agencia de Investigación Criminal para que realizaran las averiguaciones y poder esclarecer el caso. Por lo pronto se han obtenido las fotografías de la persona que cometió dichos delitos y se está tratando de identificar. Además, han recabado declaraciones de vecinos del sector para poder detener al presunto responsable. Como estable es reportado Víctor Alejandro López García, de 41 años de edad, quien fue agredido a batazos en el sector de las Fuentes de Piedras Negras la mañana del miércoles. Así lo dio a conocer el coordinador de Ministerios Públicos, Rogelio Gómez Rodríguez. El funcionario manifestó que luego de la agresión a la persona, el médico legista valoró al lesionado y tras unos estudios se pudo confirmar que se encuentra estable de salud. Gómez Rodríguez dijo además que siguieron con las indagatorias pertinentes y aseguraron a una persona de nombre Luis Alberto N., de 32 años, quien fue detenido por otro delito diverso, pero se le investiga para ver si tiene relación con la agresión a batazos. Ángel Gabriel N., de 19 años de edad, se negó a declarar en su primera audiencia inicial tras ser detenido por haber agredido a machetazos y navajazos a Jesús Efraín en la calle Miguel Garza y Revolución de la colonia División del Norte de Piedras Negras. El coordinador de Ministerios Públicos, Rogelio Gómez Rodríguez, declaró que tras ser detenida, la persona fue puesta a disposición de un juez, llevándose a cabo la audiencia inicial donde el imputado se negó a declarar y a través de su abogado defensor solicitó la duplicidad del término, la cual fue concedida por dicha autoridad, por lo que será hasta este 17 de julio, este día cuando se reanude la audiencia, para definir su situación jurídica por el delito que se le señala. Así manifestó el funcionario de la Fiscalía. 7:56, tenemos 21 grados y ya del ámbito local lo más importante en información de la región 5 Manantiales. La Administración Municipal de Villa Unión brindó un merecido festejo a las secretarias de las distintas dependencias en su día. Así lo dio a conocer el secretario del Ayuntamiento, Manuel de Jesús Gaitán Martínez. Dijo que se ofreció un convivio y entrega de regalos en efectivo a las festejadas a fin de reconocerles la labor que realizan a diario.
1: Ahorita pues quiero decirles que en esta semana, precisamente el martes 14 de julio, realizamos un pequeño festejo a todo el equipo de secretarios de aquí de la presidencia municipal del DIF y de todas las instancias municipales que nos acompañaron este martes 14, pues por ahí realizamos un festejo muy contentas porque estuvieron compartiendo el pan y la sal con autoridades municipales y bueno, pues les deseamos a todas que hayan pasado un excelente día y sobre todo pues que hayan disfrutado su festejo. Por ahí se les dieron algunos premios en efectivo y en especie y bueno, pues ellas muy contentas y muy muy agradecidas con el alcalde por este festejo.
0: Y por otro lado, el secretario del Ayuntamiento de Villa Unión, Manuel de Jesús Gaitán Martínez, dio a conocer que la administración municipal prepara la entrega de nuevos uniformes a los elementos de seguridad pública. Indicó asimismo que se da seguimiento a la entrega de tambos para la recolección de basura a un listado de ciudadanos que lo han solicitado con anticipación.
1: Quisiera informarles también a la ciudadanía que ya tal vez el próximo viernes o a más tardar el lunes, el alcalde hará la entrega de uniformes al Departamento de Seguridad Pública Municipal. Vienen zapatos, pantalón y playa y camisa para todos los elementos de seguridad pública. Esto se da gracias a una inversión de más de 200,000 pesos. Entonces vamos a tener una policía bien uniformada y lista para atender a la ciudadanía de nuestro municipio. Bueno, también quisiera informarles que seguimos con los programas de materiales para que la gente venga y se apunte. Así como lo dijo el alcalde, pues ahorita se están entregando tambos para la basura. Queremos que la gente que desee participar en los programas de materiales a bajo costo, pues que vengan y se apunten aquí a la oficina de la Secretaría de Desarrollo Social de lunes a viernes de 9 a 3 de la tarde y pues aquí estaremos anotándolos en los programas de lámina, varilla, bloc y cemento. Toda la gente que desee participar, anótense y una vez que tengamos la lista ya completa, pues les avisamos el día que va a llegar el tráiler para que puedan pasar por sus materiales. Entonces

0: puntuales, son las 8:00, exactamente las 8:00 a.m, son 21 grados, vamos al corte, la pausa y volveremos. 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
5: Buenos días, hola, ¿qué tal, amigos nuestros? Son las 8:08, tenemos una temperatura de 21 grados aquí en la región 5 manantiales. Estamos saludándole en este viernes 17 de julio. Entramos a la tercera media hora de noticias, que es patrocinada por sus gasolineras G500 de la región 5 manantiales, en Allende Servicio Gove, en Nava G500 El Encino. Quieren dar a conocer el pronóstico del tiempo el día de hoy. Esperamos un 50% de probabilidades de lluvia en la mañana con viento del sureste. La temperatura máxima se calcula en los 32 grados. En la noche habrá cielo nublado, viento del este y sureste con temperatura mínima de 24 grados. Para mañana sábado se espera de nublado a parcialmente nublado, la temperatura más alta de los 34 grados, la más baja de 24. Y de una vez, el pronóstico extendido nos indica que el domingo 19 de julio lucirá parcialmente nublado con temperatura máxima de 36 grados, la mínima de 24. Para el lunes se pronostica soleado, temperatura más alta de los 37 grados, la más baja de 24. Y el martes 21 de julio se espera soleado aquí en la región 5 manantiales, la temperatura máxima de los 39 grados, la mínima de 23. Ya va a estar bien caluroso el martes. La mínima de 23 el martes por la noche.
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5: Bienvenidos a este espacio político, este espacio de espionaje político, ¿cómo le podemos llamar? Análisis político de la región 5 Manantiales. Está a cargo de Miguel Ángel Martínez Alfaro, el famosísimo hombre del búnker, que ya está conectado con nosotros. Maico, buenos días.
9: Buenos días, Eleazar, buenos días a todo tu auditorio. Efectivamente, ya estamos aquí a través del espacio de la ruleta, el espacio político, aquí a través de la BDE.
5: ¿Y qué novedades nos tienes para hoy? Porque ayer estuvimos en blanco.
9: Sí, ayer, fíjate, ayer iba para Piedraneras y ya no te pude llamar ni nada, pero bueno, aquí estamos el día de hoy, saludando a toda la gente y diciéndole, fíjate que en Zaragoza, Coahuila, el ingeniero David Aguirre Redondo, como ya sabes tú, él tiene un negocio, es propietario de empresa empacadora de carne seca, Real del Norte, ubicada en Zaragoza, ¿verdad? Es propietario de la empresa empacadora de carne seca, Real del Norte. Sí. Real del Norte. Bueno, él es, aparte también de eso, es el presidente de la sociedad, de la asociación ganadera local, y es tesorero de la ganadera regional, ¿verdad?
5: De la Unión Ganadera Regional.
9: De la Unión Ganadera Regional, exactamente. Pues él ahí anda todavía surgiendo entre la ciudadanía de Zaragoza, que platica que David para allá, que David para acá. Él es uno de los prospectos, exactamente.
5: de los que más se escuchan sigue sonando. Entonces, ¿y qué actividades ha tenido últimamente?
9: Últimamente.
5: El ingeniero David.
9: El ingeniero David, déjame te digo, permíteme. El ingeniero David. David Arredondo.
5: Aguirre. David Aguirre.
9: David Aguirre Redondo, perdón. David Aguirre Redondo. Fíjate que últimamente, no ha tenido nada, oye.
5: Últimamente, pero pues ahí al frente de la ganadería siempre hay actividad, ¿no?
9: Sí, siempre hay actividades, siempre trabajando unidos por la ganadería, ¿verdad? De aquí de Zaragoza, donde, pues ha tenido pláticas, ha tenido, con lo del gusano barrado, ya le perdimos la pista, ¿verdad? Pero bueno, esperemos que ya se haya solucionado eso del gusano barrenador. No sabemos porque había dos casos, ¿da?
5: Y ahora se mantiene como estable, ¿no?
9: Sí, se mantiene estable, exactamente. Pero pues vamos a esperar a ver qué es lo que dice el ingeniero David Aguirre Arredondo. Pues que sigue echándole ganas ahí en la ganadera, y aparte pues también se va a la Unión Ganadera Regional, ¿verdad? También se va ya a trabajar a la Unión Ganadera Regional. Es el ingeniero David Aguirre Arredondo. Fíjate que otro de los que también vi ahí muy, lo vi como muy...
5: entrado.
9: Muy entrado, es a Nicho Maldonado.
5: Ah, también.
9: Sí, lo vi ahí en Facebook, que tuvo una reunión, ¿no? Una reunión, ¿verdad? De partido, no sé qué.
5: Informativa.
9: Informativa, sí. Y ahí estaba, pues había varios ahí, ¿verdad? Pero bueno, que conocía nada más. Pero bueno, vamos a esperar a ver qué dice la gente. La gente también lo menciona a Nicho Maldonado, aunque con menos...
5: Insistencia
9: que, por ejemplo, como a David Aguirre, ¿verdad? Pero es otro. Y también el que mencionan es a Luis Alberto Alarcón. Luis Alberto Alarcón, exactamente.
5: Ese es en el caso de Zaragoza.
9: Sí, en el caso de Zaragoza. Es otro de los que se menciona también. Pero bueno, vamos a dejar a Zaragoza de lado y vamos a Morelos. Fíjate, ahí se oye Maín Camarillo Certuche, que ya sabemos, él es el alcalde. Él ha estado muy frecuentemente con la ciudadanía de Morelos. Estuvo con el ejido Los Álamos, ahora viene el ejido Morelos a su festejo, ¿verdad? Ahí próximamente, para que lo sigan de cerca, y está acudiendo a las quinceañeras también. Eso es otra de las cosas que también está haciendo Maín Camarillo, aparte de que pues sigue haciendo obras, ¿no? Sigue haciendo en Morelos, ahorita con lo de las lluvias, pues está paradito un poquito lo de las obras, porque pues no se puede trabajar con lluvia, pero... está como quiera ahí echándole muchas ganas Maín Camarillo Certuche. Y otro de los que se oye, Rogelio de Hoyos Calderón, ¿verdad? Que es el hijo de Rogelio de Hoyos, el que conocemos a nosotros. Él también ahí se anda escuchando ahí mucho en Morelos, Rogelio de Hoyos hijo. Él es el empresario. ¿Qué es lo que hace él?
5: Joven y dinámico. Y además está al frente de Fomento Económico y Turismo del municipio de Morelos.
9: Sí, está aparte está ahí al frente. Y está trabajando bastante bien. El ingeniero, ¿va?
5: Sí.
9: El ingeniero Rogelio de Hoyos.
5: El licenciado.
9: De Calderón, ¿mande?
5: El licenciado.
9: Ah, el licenciado, sí. No es ingeniero.
5: No.
9: Licenciado en...
5: No lo sé, pero es licenciado.
9: Fíjate, ¿cómo se llama? Al otro, a Ignacio Echeverría Márquez.
5: Ah, también se le menciona a Nachito.
9: No, lo que te iba a comentar es que a él le decimos que es licenciado.
5: Y es ingeniero.
9: Y es ingeniero, ¿va?
5: Sí.
9: Es que no le habíamos a cambiar el título al licenciado Rogelio de Dios Calderón, porque entonces sí, ya valió. Oye, y aquí en Allende... aquí en Allende está, fíjate, soy de todavía Paco Moreno, pero ahí andan otros que quieren, pero no creo, como dijo aquel.
5: Apenas se andan animando.
9: Sí, se andan animando. animando, pero no, dice que, o sea, todavía no es tiempo, pero ya es tiempo, ¿no? Porque ya estamos de julio.
5: Pues oficialmente todavía no es tiempo, pero dentro de poco no sabemos a qué velocidad corren los meses. Para los que no le entienden a las matemáticas, es que te tienes que adelantar, ¿verdad? Con las menciones, con el posicionamiento de los personajes para ir analizando los perfiles. De eso se trata.
9: Sí, de eso se trata, y es Paco Moreno aquí en Allende. En Nava es Iván Ochoa Rodríguez, sin duda. Yo digo, el que se menciona ahí mucho en Nava es Iván Ochoa Rodríguez. Fíjate que otros no se oyen, o sea, sigue todavía muy
5: hermético
9: este asunto, muy hermético. No sabemos, pues, por el otro partido, por el PRI, no sabemos quién vaya a ir.
5: No sabemos cuándo van a despertar.
9: No sabemos si, fíjate, mencionaban ahí a este, ¿cómo se llama? El de recaudación.
5: Al ingeniero Urbano.
9: No, al otro, en Nava.
5: Ah, en Nava, ya brincaste. Ya no estás en Allende, ahora están en Nava.
9: No, yo estoy en Nava. En Allende ya tenía Paco Moreno, solamente Paco Moreno es el que se oye.
5: Por lo pronto, y allá en Nava.
9: Y en Nava se oye Iván Ochoa Rodríguez, pero aparte se oye el Pirro, ¿no?
5: Ajá, el muchachón.
9: ¿El qué?
5: Muchachón.
9: El muchachón, exactamente, se oye. Pero, no, está joven, ¿verdad? Todavía.
5: ¿Pirro está joven?
9: ¿Pirro está joven o no?
5: Ya es abuelo, ya es abuelito.
9: No, pero no por eso quiere decir que está viejo,
5: ¿eh? Es abuelo joven.
9: Ah, pues ya tiene... No, sí, ya está viejo.
5: Es abuelo joven y reggaetonero.
9: ¿Y qué?
5: Reggaetonero.
9: Reggaetonero, ¿por qué reggaetonero?
5: No, también le gustan los ritmos actuales, sí. Sí, juveniles.
9: ¿Te lo imaginas con el cigarro y bailando?
5: Ajá. Así era, muchachón. Pro para adelante.
9: ¿Ah, cómo?
5: Pro para adelante, muchachón. Aquí nadie se raja.
9: Ay.
5: Esa es otra. ¿Y quién más en Navita la Bella?
9: Fíjate que ahí se ven otros dos, pero no, están muy apagados. O sea, bueno, el Pirro se oyó, que dijeron que él quería, pero no sabía decirte, ¿verdad? Que la gente lo quiere, que no sé qué, pero bueno, vamos a esperar a ver qué más te oye, porque el Pirro lo he escuchado medio apagadón, o sea, o no sé.
10: Miguel Ángel. Miguel Ángel.
9: Dígame.
10: A mí no me está mencionando, Miguel Ángel.
9: Ah, la señora Gloria.
5: También.
9: No, la señora Gloria no creo.
5: Ah, bueno, entonces no es calefacta, descalificada.
9: Sí, fíjate que allá en Villa Unión se oye el hermano de Gabriel Elizondo. Si sabes quién es, ¿verdad?
5: Sí, Fer.
9: Es Fernando, exactamente. Fernando Elizondo se oye en Villa Unión, se oye Marco Elizondo, otro Elizondo, fíjate, Marco Elizondo Villarreal, sí. Que es él también se oye ahí, él se oye por Morena, es el único que se oye por Morena en Villa Unión, porque ya ves que andaba una mujer la vez pasada, pero hoy nada más se escucha a Marco Antonio Elizondo Villarreal, es el único que se oye ahí en Villa Unión por parte del partido Morena y del PRI. Se oye mucho, ¿verdad? Se ven varios, pero bueno,
5: un puñado.
9: Sí, fíjate, además te voy a mencionar así rápidamente en Villa Unión se escucha la profesora Chely Martínez, o sea, Araceli Martínez, que es regidora en cultura, ¿no?
5: Sí.
9: Educación. Uh-huh. O educación y cultura en Villa Unión. Se oye Linda Castro Saldaña, que es la síndico municipal.
5: La señora Linda. La señora Linda.
9: La señora Linda, sí. Mercedes Castro Saldaña. Y se escucha también Raúl Pérez.
5: Villarreal,
9: Raúl Pérez Villarreal. Y se escucha, pues, el que dijimos ahorita, Fernando Elizondo, que es hermano de Gabriel Elizondo.
5: Y antes no se escuchaba a nadie.
9: No.
5: Estaba como agüitado en el PRI.
9: Exactamente, pero ahorita se escuchan esos. Pero bueno, vamos a esperar a ver qué sucede con ellos.
5: Malos que se agreguen.
9: Malos que se agreguen, sí, pero no creo que se agreguen más. Yo creo que son todos, yo pienso, ¿verdad?
5: Son todos en la caballada.
9: Sí, con esos hay, ¿no? ¿Qué quieres más?
5: Sí.
9: A ver con cuál se decide, pero bueno, vamos a esperar.
5: Y es que a veces entre menos se escuche, más probabilidades hay de ir en unidad.
9: Sí.
5: Qué bueno.
9: Sí, Y ahí mi unión, yo digo que van en unidad por uno, va, pero no sé por cuál se deciden, pero bueno, vamos a esperar.
5: Van a tener que hacer un análisis muy concienzudo y tienen tiempo para hacerlo y tú les estás ayudando.
9: Así es, bueno, ahí estamos, Eleazar, es lo que tenemos el día de hoy.
5: Ah, se acabó el tiempo.
9: De los cinco manantiales, lo que se oye en la ruleta, en el ámbito político, es lo que se oye.
5: Es lo que se oye en la sonadera de la ruleta de Miguel Ángel Martínez de Alfaro, muchas gracias.
9: Gracias, Eleazar, buenos días.
5: Buen día.
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5: Son las 8:23, tenemos 22 grados en la presidencia municipal de Villa Unión. Se instalará el módulo del Registro Agrario Nacional el próximo jueves 23 de julio para facilitar trámites legales a los habitantes de las comunidades rurales. Así lo dio a conocer la síndico del ayuntamiento, Linda Mercedes Castro Saldaña. Dijo que a partir de las 10 horas del próximo 23 de julio estará brindando atención el módulo del Registro Agrario Nacional.
13: Sí, pues el día de hoy traemos información importante para allá, para los habitantes del área rural, ya que por medio pues del gobierno municipal y a través de la sindicalía de aquí del municipio de Villa Unión, pues invita a todos los ciudadanos a aprovechar los servicios que viene a ofrecer un módulo del Registro Agrario Nacional. Cabe mencionar que una vez al mes tenemos la visita de la Procuraduría Agraria, pero en esta ocasión hay que hacer énfasis, hay que hacer hincapié en que será el módulo del RAN, directamente desde la ciudad de Saltillo, el Registro Agrario Nacional, el 23 de julio del 2026, a partir de las 10 de la mañana aquí en Presidencia Municipal. Las atenciones que viene a dar el Registro Agrario Nacional, pues primero que nada es el depósito de sucesores. Recordemos que el poner a nuestros sucesores pues es realizar un testamento agrario, y pues por ello es de suma importancia, ¿verdad?, para que a la hora de que pues ya no estemos aquí no dejemos problemas a nuestra familia. Y también darán asesorías en general. Cabe mencionar que pues esto viene a significar un gran apoyo a la ciudadanía de aquí de Villa Unión, ¿verdad?, porque pues esto evita vueltas hacia la ciudad de Saltillo. El único trámite que no se puede realizar con el RAN o con este módulo, ¿verdad?, que vendrá aquí al municipio de Villa Unión, será la apertura de sobres. Eso tiene que ser directamente en la ciudad de Saltillo, ya que pues allá se cuenta con estos testamentos y es necesario ir a abrirlos hacia a la ciudad de Saltillo. Entonces, les recordamos a la ciudadanía del área rural, a los ejidatarios, que el 23 de julio, a partir de las 10 de la mañana, aquí en Presidencia Municipal, estará el módulo del RAN.
5: Un padrón de alrededor de 35 adultos mayores en situación vulnerable reciben a diario en sus domicilios alimentos preparados en el DIF municipal de Villa Unión. Así lo destacó el vocero del organismo local, Julián de la Riva de la Garza. Informa asimismo que están avanzados los preparativos de las actividades que se enmarcarán en agosto, mes del adulto mayor.
14: Pues damos a informar que seguimos atendiendo lo que es el programa de alimentos con beneficiarios alrededor de 30-35 beneficiarios, el cual este programa pues consiste en dar el alimento domiciliado a las personas de la tercera edad, así como también pues decirles que estamos en los preparativos de lo que es el mes del adulto mayor, el cual les tenemos grandes sorpresas para este mes de agosto. Igual también pues estamos con los preparativos ahí por instrucciones de nuestro alcalde municipal y nuestra presidenta honoraria, lo que es la coronación. Igual también pues estamos con los preparativos.

0: En lo que es en las páginas del DIF, lo que es la fecha exacta en la que van a estar los compañeros del INE en este mes de agosto, así como también pues de brindarles los siguientes servicios por instrucciones de nuestro alcalde municipal y nuestro presidente honorario, lo que es la unidad básica de rehabilitación, el cual pues se ofertan los que es la terapia, igual el dispensario médico, y esta unidad básica de rehabilitación pues está a cargo del ciudadano Ismael Lira. El cual también, pues, por instrucciones de nuestro alcalde, se siguen dando las terapias en el Departamento de Psicología, en nuestro DIF municipal, así como también en las diferentes instituciones educativas, por la licenciada Zaira Sotelo Méndez. Así como también, pues, decirles que el programa del adulto mayor se encuentra a cargo de la señora Rosalena Santana. Cualquier cosa que necesiten para agregarse a este grupo del adulto mayor, pues es con ella en nuestro DIF municipal.
1: 8:27, tenemos 22 grados en el municipio de Allende, se embellece la entrada poniente de la cabecera municipal en la salida hacia Río Bravo, así lo destacó el alcalde Ricardo Alfonso Treviño Guevara. Al mismo tiempo, el edil felicitó a la generación 2026 de estudiantes que egresaron recientemente de los distintos niveles educativos.
2: Ya estamos embelleciendo también la entrada de acá del C4, la entrada de Río Bravo, y ya pues se distingue, porque ya cuando entras no es lo mismo ver algo pues no tan llamativo, ¿eh? Lo importante es atraer a los visitantes y que ahí los allendenses nos sintamos muy orgullosos de nuestro pueblo. Sí, nos da mucho gusto de que Allende se encuentre de fiesta, que Allende tenga sus graduaciones, pues de todos muy, muy bonitas las graduaciones que hemos asistido, y pues nos da mucho gusto de que la gente de Allende pues siga educándose, siga creciendo, y pues la educación es básica para que un pueblo tenga un mejor desarrollo. Sí, nos dan el honor de apadrinar a diferentes escuelas, pero nos sentimos muy orgullosos porque pues casi toda esta generación de los estudiantes es la generación del bicentenario.
3: Sí.
2: Es lo que les hacía mención, que es la generación del bicentenario que tuvieron la fortuna de llevar ese número, ¿no? Pues nos da mucho gusto de que nos hayan nombrado en algunas partes como padrinos, y nos da pues mucha alegría de que Allende tenga su nivel educativo pues de lo mejor.
1: Una mega exposición fotográfica que ilustra la historia del municipio de Allende se instaló esta semana en la Casa de la Cultura con motivo del bicentenario de fundación. El director de la institución, Felipe Urista Dávalos, informó también que este sábado 18 de julio se contará con la presentación de un grupo de danza folclórica de Ciudad Acuña y el grupo Bella Tierra, representativo de la Casa de la Cultura de Allende.
4: Esta exposición es muy importante porque vamos a poder verlo de manera gráfica, los hechos que sucedieron en aquellas inundaciones que marcaron la vida de muchos allendenses. Vamos a ver cómo se extinguió una fuente de trabajo muy buena, que era la textil. Vamos a ver también cómo ha ido mutando y creciendo el centro histórico de Allende, Coahuila, pero todo a través de fotografía. Así es que los esperamos en la exposición fotográfica en la Casa de la Cultura. Posteriormente vamos a tener otro sábado más, el día 18, sábado, pero ahora va a ser un evento multitudinario cultural aquí en la plaza, como los domingos culturales, pero ahora va a ser en sábado. Vamos a tener a dos colectivos dancísticos, uno de la ciudad de Acuña y otro de la ciudad, orgullosamente, de Allende, Coahuila, y ni más ni menos que el ballet folclórico de la Casa de la Cultura, Bella Tierra. Ellos van a estar ahí haciendo las delicias del público, nos van a mostrar cómo se baila la danza folclórica, y también vamos a tener la presencia de un joven talento, Rogelio Daniel García, de Allende, Coahuila, quien fue ganador de varios concursos de canto, de Venían de Oír la Voz que tiene. Canta así como Cielo Rojo, La Madrileña, la canta facilísimo. Es un joven muy talentoso, él va a estar con nosotros. Y vamos a cerrar con la presencia de 5 minutos de charla a cargo de la maestra María Eugenia de León, que nos va a hablar de los usos y costumbres del año 1800, aquí en Allende, Coahuila. Y ya para cerrar con broche de oro, la participación, una de tantas que se van a tener a cargo de todos los grupos que están participando aquí en el municipio, va a ser el sábado 25. Cerramos con una magna conferencia también. Vamos a tener 2 invitados de honor de lujo. Vamos a tener al profesor Genaro de la Rosa, quien no se acuerda del profe que conducía el noticiero del Canal 9. Ya es extinto de aquí del municipio de Allende. Sin embargo, el profesor acumuló muchos conocimientos y muchas anécdotas de la historia de Allende y va a ir a platicar y a concedernos un ratito de historia.
5: Buenos días, ¿cómo están todo nuestro auditorio de la 93.9? Pues bueno, hay novedades en la UTNC, en la escuela que se encuentra ya

0: en el municipio de Nava, donde toma la batuta ahora Marco Antonio Saldaña, será rector de la UTNC. Bueno, ya ayer fue la toma de protesta, y para los cuates, Marco Antonio Saldaña el Moño es el rector de la Universidad Tecnológica del Norte de Coahuila, nombramiento que le fue conferido por el gobernador Manolo Jiménez Salinas, y ya rindió su protesta a las 2:00 p.m. y tendrá bajo su responsabilidad la preparación académica, técnica, profesional de jóvenes en la institución con mayor población educativa en la región y que ha consolidado un prestigio para atender las necesidades del sector industrial de Coahuila y de empresas de muchas partes del mundo. Hay que comentar que hay muchos jóvenes que estudian ahí en la UTNC. Hay nuevo rector, se llama Marco Antonio Saldaña. Bueno, pues muchas felicidades a Marco Antonio Saldaña. El Moño es el rector de la UTNC. 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Y también, por último, Juan, hay un evento en Allende, ¿verdad? También el día sábado, si no me equivoco, hoy es el 19 de julio. No.
1: Danza.
0: Mire, déjeme, ahí voy, espérame. Ya para terminar, más que ya, cita será el próximo domingo, 19 de julio, a las 8 de la noche, en la plaza principal de Allende, donde habrá un show de acrobacias en motocicleta del Bicentenario. Esa es la agenda que le damos este fin de semana. Es muy importante. Se contará con la participación de Gabo Stutt y David Carranza, integrantes de Águilas de Acero, quienes presentan un espectáculo de acrobacias en motocicleta. Vamos a más información.
2: Muy buenos días, son ya las 8:33 a.m, 8:33, ya les saludamos con una temperatura de los 23 grados en este viernes 17 de julio, día de San Alejo.
3: ¿De Alejo?
2: A ver. Vamos a avestruz. San Alejo, generosa, o generoso, y Pompilio, muchas felicidades, Pompilio, generosa. Y Alejandro, 197 días transcurridos, ya 168 por transcurrir, semana número 29. Yo tuve un amigo que se llamaba, Generoso Guajardo, de Nuevo León, pero desafortunadamente, pues ya no está en este plano terrenal. Bueno, 8:34 a.m, vamos a una pausa de nuestro patrocinador, enseguida volvemos.
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0: a continuar. Fíjese usted que no da tregua a los aguaceros en el norte de Coahuila, lluvias históricas hasta de 7 pulgadas en algunos municipios. Decenas de vialidades fueron cerradas por las autoridades en el municipio de Acuña debido a la creciente de vados y arroyos en prácticamente toda la ciudad, debido a un torrencial aguacero que comenzó desde las 3 de la mañana y que promedió casi 7 pulgadas de lluvia en algunos sectores, informó Protección Civil. Y aunque en la zona urbana llovieron solo 4 pulgadas, en las partes altas la precipitación fue mayor, por lo que los escurrimientos inundaron varios sectores y dejaron calles intransitables. Las autoridades rescataron a decenas de obreros que quedaron varados luego de que el operador del autobús en el que viajaban intentó cruzar en zonas inundadas. Los trabajadores tuvieron que subir a los techos de la unidad para ponerse a salvo. En los arroyos Las Vacas, el Fifí, se reportan caudales en su máxima capacidad. Cruceros importantes de la ciudad permanecían cerrados debido al nivel que presentaron. También se tomó parte de los operativos de auxilio. Elementos de la Policía Civil Coahuila y Región Norte 3 participaron en el rescate. En Región Norte 2 participaron en el rescate de varias familias, pues que sus viviendas resultaron inundadas. Pues yo me pregunto, tanto que llueve y la presa no se recupera. Vamos a ver qué número nos dan después de que pase estos aguaceros. Vamos a ver si incrementó en algunos centímetros la presa. Es que es gigantesca la presa de la Amistad. Es gigantesca y por más que llueva, pues se recupera pues solamente unos centímetros, ¿no? Esperamos que una vez que pasen ya este temporal haya una nueva medición y ojalá y se recupere. Está en niveles críticos, ojalá y pues con estas nuevas lluvias pues se logre recuperar. Ha aumentado mucho el caudal del río Bravo, ojalá y haya llovido mucho allá en Chihuahua y en otras partes para que esas aguas escurran hacia el Bravo y vengan a llenar un poco o mucho la presa de la Amistad. Lo que sí, pues anoche hubo movimiento. Cerraron algunos, bueno, los puentes internacionales de Piedras Negras y de la frontera de Piedras Negras y Isla Paz. El puente 1 y el puente 2 permanecieron cerrados debido a que pues algunas boyas que instalaron con la finalidad de frenar el paso de indocumentados a 24 millas de Piedras Negras entre Ciudad Acuña y Piedras Negras, pues estas con los caudales tan fuertes, las corrientes que agarraron por allá, las aguas pues desgancharon, destrabaron las boyas. Fueron alrededor de 100 boyas las que se desgancharon y fueron a parar esta madrugada alrededor de las 2, 3 de la mañana a Piedras Negras. Cada boya pesa alrededor de una tonelada y tenían miedo de que pues una boya fuera a impactar los pilares ahí con tremenda fuerza pudiera fracturar ahí el puente. Afortunadamente pues no, la velocidad del agua ahí no era tan fuerte y no hicieron daño. No sé si más arriba allá por Guerrero, por aquellas partes, pues hayan atrapado estas boyas para ponerlas, o no sé, tal vez ya les den por perdidas.
1: Se entretuvo la gente,
0: sí, mucho face, mucha fotografía se compartió en las redes sociales y algunos hasta hicieron memes que parecían chetos que iban ahí que iban flotando en el Bravo, pero pues afortunadamente no pasó nada, no pasó lo que se temía, ¿no? De que uno de estos chetos gigantes, de estas boyas cilíndricas que se desprendieron, pues fueran a dañar la estructura del Puente Internacional 1 y del Puente Internacional 2. También había temor ahí en el puente ferroviario. Vamos a continuar, son las 8 de la mañana con 41 minutos. Permítame usted la pausa.
1: Sí, y vamos a con...
0: Bueno, vamos a una pausa y luego regresamos con un invitado. Son ya las 8 de la mañana con 41 minutos.
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0: Bueno, aquí en los estudios de la BDE se encuentra Felipe Urista Dávalos, el profesor Felipe Urista Dávalos. ¿Qué tal, maestro? Buenos días.
7: Hola, ¿cómo estás, Juan? Muy buenos días. Muchas gracias por permitirnos estar aquí con ustedes esta mañana.
0: Bueno, pues sabemos de que siguen los aniversarios con motivo del 200. Siguen los festejos por el 200 aniversario de la fundación de nuestro querido Allende. Cuéntanos qué actividades tienen en este fin de semana.
7: Como dice la gente, pues me tocó celebrar nuestros segundos aniversarios. Una persona dice por ahí. Efectivamente, Juan, estamos todavía a medio mes de esta gran celebración y pues ahí la llevamos toda la administración en cada una de sus diferentes direcciones y con sus diferentes equipos, pues están llevando a cabo toda esta diversidad de actividades culturales, sociales, deportivas, religiosas, históricas. En fin, estamos tratando de abarcar un gran abanico de posibilidades para todos los gustos. Y pues bueno, en el rubro del arte y la cultura, obviamente no es la excepción, ya que precisamente estamos haciendo extensiva la invitación para este próximo sábado 18. En punto de las 8 de la noche en la plaza principal, o sea, mañana, efectivamente, a que vayan y se congreguen. Vamos a tener precisamente por la participación de varias personalidades y unos contingentes de cultura y de arte ahí en la plaza. Vamos a tener ni más ni menos que desde la ciudad de Acuña, Coahuila, la compañía de danza folclórica Yomari. Pues esta es una compañía de danza folclórica muy grande. Yo podría decir que es la más grande de todo el norte del estado de Coahuila. Y pues bueno, van a venir precisamente a celebrar junto con nosotros aquí en Allende, Coahuila, este gran festejo del Bicentenario. Van a estar ellos con nosotros y pues van a estar ahora sí que con un gran mano a mano con el ballet de danza folclórica Bella Tierra de la Casa de la Cultura. Y pues van a ser las delicias de todo el público, ya que son dos tipos diferentes, dos estilos diferentes. La compañía de danza Yomari pues es un gigante en este aspecto, ¿verdad?, de la danza folclórica en México. Y pues los trajimos porque vamos a aprender de ellos, vamos a ver qué tienen que mostrarnos y pues vamos a disfrutarlo entre todos. Y pues obviamente no nos podemos quedar atrás, ya que el ballet de danza folclórica Bella Tierra, a cargo de la maestra Adriana Zamarripa, va a presentar ni más ni menos que la danza de la nuez, que es la danza característica de nuestro bello municipio de Allende, Coahuila. Van a estar ahí presentando esto y otros bailables más, pero intercalados vamos a tener la presencia de nuestro amigo Rogelio Gerardo, de aquí de Allende, Coahuila, que es el ganador del concurso de jóvenes talentos, aquí el que se llevó a cabo en Allende en el 2025, pues él va a demostrar por qué fue el ganador de este gran concurso y nos va a interpretar varias piezas de música regional mexicana. Va a usar su gran chorro de voz para complacernos a todos nosotros y aparte pues vamos a tener una pizquita de historia a cargo de la maestra e historiadora María Elena de León María Elena de León Sotelo va a estar ahí hablándonos al respecto de algunos sucesos históricos de aquí del municipio de Allende, Coahuila. Es una pequeña intervención para poder abarcar un evento multicultural en donde haya danza, donde haya música y donde haya historia.
0: Pues muy interesante, ¿verdad?, esta actividad del día de mañana. Evento, hay que recalcarlo, completamente gratis ahí en la Casa de la Cultura.
7: Bueno, en la
0: explanada de la plaza principal, si el tiempo lo permite.
7: Porque, sí, al parecer creo que hoy ya se nos va este formidable tiempo, que qué bárbaro, cómo nos dio una buena alivianada aquí en la región de los Cinco Manantiales. Mucha bendición, mucha agua para todos y muy suavecita, como nos gusta. Entonces, pues fue todo un suceso. Nos permitió pasar esta gran semana de también de festejos. Por cierto, los invitamos a que vayan y visiten la exposición monumental de más de 150 fotografías amplificadas, tamaño tabloide, del Allende que se nos fue, del Allende de ayer. Ahí, esa sí está ahí en la Casa de la Cultura y permanecerá junto con la exposición del maestro Norberto Bosque de arte figurativo todo el mes de julio ahí en la Casa de la Cultura, para que vayan y se empapen un poquito de arte y de historia.
0: Muy bien, Felipe, mañana hay otra actividad, los bikers, ¿verdad? Pero
7: no, sí, así es. Bueno, no traigo yo la logística de esa actividad. Exacto. Pero efectivamente, a mediodía serán los bikers y ahora sí traen dos shows perfectamente establecidos con un chorro de acrobacias y de estridentes motores rugiendo para que todos vibremos al motor de estos a la potencia de estos potentes motores y pues ver todas las motos que traen, que son motos súper carísimas y bien padres, y pues en la noche a festejar, ¿no?, con el Festival Cultural.
0: Correcto, muchas gracias, Felipe, te agradecemos tu visita.
7: Muy amable, que tengan un excelente día.
0: Vamos a continuar, son las 8:47, vamos al corte y regresamos con el famosísimo, único y auténtico Hombre del Búnker.
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0: Así es, ya estamos en viernes 17, hoy es viernes 17 de julio, para hoy 32 la máxima, 60% la probabilidad de que siga lloviendo, 60% de chubascos matinales, vientos del sureste con rachas hasta de 15 km/h. Para esta noche la mínima los 24 grados centígrados, la probabilidad de lluvia de un 15%, vientos del este y sureste con rachas hasta de 16 km/h. Mañana sábado, nubes por la mañana, sol por la tarde, 34 la máxima, 24 la mínima, con 10% de probabilidades de lluvia.
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5: contigo. Saludamos al famosísimo, único y auténtico hombre del Bunker Q, mi Gordo Mata.
6: Ya no soy el Gordo Mata, mi Beni. Ahora toda la raza me conoce como el Cochiloco. Fíjate que te voy a mencionar esta mañana que tras más de 30 años de carrera musical, Intocable recibió su estrella en el Paseo de la Fama de Hollywood, ¿sí? Celebrando así su legado y la huella que ha dejado en la música. Así es que, pues muchas felicidades al grupo Intocable por recibir esta estrella en el Paseo de la Fama de Hollywood.
5: Fíjate, está bien preocupado.
6: Y por otro lado,
5: te
6: informo también que
5: bien preocupado porque no entregaron una estrella a la fama.
6: Cantante Arnulfo Jr. en el municipio de Guadalupe, en la colonia Lomas de Tolteca.
5: Tolteca.
6: Allá en Monterrey. Presuntamente su hijo estaría relacionado con el feminicidio de Pamela Yajaira, joven de 25 años, que falleció el pasado fin de semana tras sufrir graves quemaduras. O sea, por eso catearon el domicilio.
5: Creo que la mató, ¿no?
6: Sí, pues creo que sí.
5: ¿Colonia Tolteca y el cemento?
6: No, la colonia Tolteca, pero allá en Guadalupe, en Nuevo León.
5: Sí, por eso el cemento Tolteca.
6: Exactamente, pero bueno, eso fue lo que pasó. Y bueno, eso ya sabemos, licenciado, que los bikers van a estar mañana, Biker Shows, acá en Allende. Será el domingo 19 de julio en la plaza principal a las 8 de la noche. Estarán los bikers, que llega el biker show Allende, Coahuila, el domingo 19 a las 8 de la noche en la plaza principal de Allende, Coahuila. Y bueno, vámonos con los patrocinadores porque el tiempo se nos viene encima. 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
5: Y seguro te trae.
6: ¿A dónde me llevas?
5: Sí, ya te traigo, Gordiflón.
6: 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Y con eso terminamos, nos vamos a Centro Comercial Gutiérrez. Muchísimas gracias, Juan Raúl, que tengas un excelente viernes.
5: Gracias, muy amable. Son las 8 de la mañana con 59 minutos. Ya en unos segundos más estaremos en vivo desde Centro Comercial Gutiérrez para escuchar cómo amanecieron las caguamas, las cervecitas, oiga. Las cervecitas, la Tecate, la Coronita, la Corona, las, ¿qué dije ahorita? Las caguamas, ¿verdad? Las caguamas son las de la Tecate. Y las ballenas son las de la Corona. La Bud Light, el tequila, el Jimador, el Don Julio, el tequila Sauza, el Hornitos. Oye, pura tomadera, pienso yo. Pero también, pues, la carne con sabor a carne de Centro Comercial Gutiérrez. Frutas, verduras, ya en un ratito más nos traerán las ofertas para el día de hoy. Perfecto, vamos a unos mensajes mientras está listo el control remoto. Vámonos.
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5: 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Adelante.
6: 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Que ya

0: ¿Estamos al aire?
1: Sí.
0: Ah, ok. 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Alguien nos decía, estoy preparando un caldito ayer, un caldito de res, pues con el clima, ¿verdad? Sí se apetecía en estos días. Ya creo que hoy nos abandonan las lluvias, pero bueno, pues todavía tendremos temperaturas agradables. 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Mañanita lluviosa, nos da mucho gusto saludarles y darles algunos tips para beneficio de su economía desde Super Gutiérrez Allende a través de la 93.9 FM. Les saludo su amiga Sonia María. Yo regreso los micrófonos a cabina. Adelante, buenos días.

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recibirás también de él una rica bendición. Y dile al Señor que este año será mejor. Te servirás y adorarás con todo el

Oremos con el empeine del cielo hecho. Fuego de Dios, ganando a Cristo sea la hora y la gloria. Oh, que izquierdo te hace de brazos. A Dios sea la hora y la gloria. Tema de Cristo, acceso de la fila al centro izquierdo. Más pegado al Señor. Ahora está libre. Por la llaga de Cristo, Dios te alabe gloria. Al lado izquierdo, mi pegado. Fuego de Dios. A Cristo te alabe la gloria. Hombres y mujeres, en el nombre. Fuego de Dios, quitando el dolor, la alteración, la inmunidad. También el nervio ciático. A Cristo te alabe la gloria. Me diré a tu Señor que si te haya será mejor, te servirá, te adorarás por todo el corazón. A ver, izquierda, Dios, izquierda, Dios, fuego de Dios, sanando, Dios, en la gloria, más que al lado derecho, entre el centro y el valle. Fuego de Dios sanando mujeres en colmo. A Dios de la gloria, hoy día viernes 17 de julio, 2026, una temperatura máxima 31.2 grados, 60% de la lluvia. A Dios de la gloria, esa lluvia de bendiciones, Señor, gracias, que siga esa lluvia de bendiciones, salvando las almas, tocando corazones, derramando ese Espíritu Santo, bautizando con Espíritu Santo y fuego, prodigios, señales y milagros, aunque sea la hora y la gloria, venga a preparar la tierra en nuestro corazón. Hermanos, ministrenos, mi Dios, que no sea el hombre edificando, sino usted mismo a través del Espíritu Santo, poniendo carbón extendido en sus labios, que sea usted hablando a través del Espíritu Santo, a través de la Escritura. A Dios se le abre la gloria, matriz a la derecha, entre el santuario, hay sanidad de estas mujeres. A Dios se le abre la gloria, rodilla derecha, por la de adentro, la pierna. Fuego de Dios sanando, a Dios se le abre la gloria. Oh, problemas de mujeres, vejigas caídas, ahora se normalizan, mujeres con problemas de incontinencia, mujeres con problemas de infección en la vía serena, hay liberación por las llagas del cordero. Abríase la hora y la gloria, espolón, talón del pie izquierdo, están eludiendo los espolones, hombres y mujeres, espolón, talón del pie izquierdo por la llaga de Cristo, están eludiendo columnas vertebrales de estas personas, se enderezan de la mitad hacia el coxis. Adiós sea la honra y la gloria, cáncer de mama, mujeres en todo el mundo, con problemas de cáncer de mama, al lado izquierdo salen viendo sus demonios que tienen ahí oprimido el seno izquierdo, ahora salen viviendo por la llaga de Cristo. Y a Cristo sea la honra y la gloria, problemas en la vesícula, va fuera todos los problemas. Adiós sea la honra y la gloria. Bueno, tenemos solamente un teléfono para recibir llamadas, mensajes y textos por WhatsApp. 162-111-9559, y los que están ahí por la radio y quieres verlo vivo en directo, ve a la página del Facebook, póngale ahí ahorita Arturo Elías Casanova. Posiblemente aparezca la página Templo Metodista Jesús la Lumbradera. Bueno, pues es la misma página, ahí envíen tus comentarios, tus peticiones o algún testimonio, o bien llámanos directamente al 862-111-95-59. Bueno, seguimos con la carta del apóstol Pablo a los romanos. Hoy entramos al versículo, capítulo 7, versículo 4, 5 y 6. El tema de hoy le hemos puesto por ahí, como dice, fruto para Dios. Muy interesante que esté el tema. Fruto para Dios. ¿Qué dice Romanos 7, 4? Atamos, reprendemos, más pegando de

Colón, talón del pie izquierdo, hombres y mujeres son libres, con la llaga de Cristo, y con la llaga de Cristo se endereza la columna. Y casi al cojo, a la hora y la gloria, que dice Romanos 7, versículo 4. Así también vosotros, hermanos míos, dice Pablo, habéis muerto a la ley mediante el cuerpo de Cristo, para que seas de otro, del que resucitó, oiga, de los muertos, oiga, del que resucitó los muertos. Muchos resucitaron, fueron a morir. Tenemos ahí a Eutico, tenemos ahí a Lázaro, tenemos a la hija de la, al hijo de la viuda de Naín, a la hija de Jairo, que fueron resucitados, pero volvieron a morir. Pero aquí el que está hablando, uno que resucitó entre los muertos, Jesús de Nazaret, y resucitó y está vivo por los siglos de los siglos. Otra vez que dice la escritura, vamos a ver, Romanos 7:4. Así también vosotros, hermanos míos, habéis muerto a la ley mediante el cuerpo de Cristo, para que seas de

fruto para Dios, que dice el siguiente versículo. Porque mientras estábamos en la carne, las pasiones pecaminosas, que eran por la ley, obraban en nuestros miembros, llevando fruto ¿para qué? Para muerte. Pero ahora estamos libres de la ley por haber muerto para aquella en que estábamos sujetos, de modo que sirvamos bajo el régimen nuevo del Espíritu, y viene con el mayúscula, el Espíritu de Dios, ¿no? Y no bajo el régimen viejo de la letra. Bueno, estamos, gloria a Dios, hay que llevar fruto para Dios. Así le pusimos, ¿ah? Como dice ahí, como le pusimos el tema, fruto para Dios. Bueno, voy a poner ahí vamos a añadir ahí, antes de entrar ahí a la gloria a Cristo, a manera de introducción, pero vamos ahí a 1 Pedro 1, versículo 3, donde confirma lo que está diciendo Pablo. 1 Pedro 1, 3, dice la Escritura: bendito el Dios y Padre de nuestro Señor Jesucristo, que según su grande misericordia nos hizo renacer para una esperanza viva. Mira, renacer significa volver a nacer. Hemos nacido de padre y madre, nacimiento físico, pero el hombre y la mujer en todo el mundo necesitamos renacer para una esperanza viva. Necesitamos renacer, necesitamos nacer en el Espíritu. ¿Qué dice? Nos hizo renacer, ¿qué dice? Para una esperanza viva, otra vez dice ahí, por la resurrección de Jesucristo de los muertos, para una herencia incorruptible, incontaminada e inmarcesible, reservada en los cielos para vosotros. Bueno, ahora sí vamos a poner la introducción. Había un evangelista que le predicaba a una de las tribus, a varias tribus de indios, pero no le entendían cuando él hablaba de las obras de la carne y el fruto del Espíritu. No le entendía. Entonces Dios lo vio a ponerles un ejemplo. Dijo: miren, las obras de la carne y el fruto del Espíritu. ¿Cómo enseñarles? Entonces él les dijo: miren, tenemos aquí un gallo colorado, y este gallo colorado representa la carne, y el gallo giro va a representar el Espíritu. Démosle de comer por 15 días a este gallo colorado, toda su atención, que no le falte agua, que esté en la sombra, y démosle de comer, pero de vez en cuando, y pitágua, y manténgalo ahí en el sol. Soltémonos a pelear a los 15 días. ¿Quién va a ganar, el colorado o el giro? Dijeron todos los indios: el colorado. Ok, ahora démosle de comer por 15 días al gallo giro, que tenga todas las atenciones, y a la carne no le demos de comer, al gallo colorado no le demos de comer. Y entonces, soltémoslo. ¿Quién va a ganar? El giro. Bueno, ya entonces pudo enseñarles las obras de la carne. Si nosotros le damos de comer a la carne, le damos todo lo que la carne quiere. La carne es débil. Y la carne, las obras de la carne, pues ahí nos vemos, ahí en Gálatas 5:19,
al 21 tenemos una lista de 17 enfermedades de la carne. Voy a leer algunas de ellas: adulterio, fornicación, lascivia, hechicería, idolatría, iras, contiendas, celos, envidias, orgías, borracheras, homicidios y cosas semejantes a estas, por las cuales como honestos que cualquiera que practica estas cosas o algo semejante a ellas, no entrará en el reino de Dios. Entonces, más el fruto del Espíritu es amor, gozo, paz, paciencia, dignidad, bondad, fe, mansedumbre y templanza. Entonces, si nosotros andamos en la carne, corremos peligro de que si la muerte nos sorprende, si Cristo viniera, nos queramos en su venida, o la muerte nos sorprende andando en pecado, en lugar de ir a vida eterna, nos vamos a ir al infierno. Entonces tenemos que, gloria a Dios, andar en el fruto del Espíritu. Ahora todos reprendemos todo problema en la cadera derecha. Hay liberación. A Dios sea la honra y la gloria. Y dice la Escritura en el Gálatas 5, el 23, y contra tales cosas no hay ley. Versículo 24, que dice Gálatas 5, 24, 25. Pero los que son de Cristo, oiga, pero los que son de Cristo han crucificado la carne con sus pasiones y deseos. Dice, pero los que son de Cristo han crucificado la carne con sus pasiones y deseos. ¿Qué dice el siguiente versículo? Si vivimos por el Espíritu, andemos también por el Espíritu. Entonces tenemos que andar en el Espíritu. Vamos a ver qué dice Romanos 8:13. Romanos 8:13. Vamos a ver qué dice la Escritura. Gloria a Cristo. A Dios sea la honra y la gloria. Porque si vivís conforme a la carne, moriréis. Mas si por el Espíritu haced morir, fíjate lo que está diciendo, el ejemplo que ponían los gallos. Dice, si vivís conforme a la carne, moriréis. ¿Qué más dice? Pero, mas si por el Espíritu haced morir las obras de la carne, viviréis. Gloria a Cristo. Viviréis. Oh, gloria a Dios. Y vamos allá a Romanos 8:1, en el Cristo, Romanos 8:1. Ahí nos habla otra vez Pablo, en Romanos 8:1. Ahora pues, ninguna condenación hay para los que están en Cristo Jesús. Oiga, los que no andan conforme a la carne, sino conforme al Espíritu. Ahí es otra vez otro ejemplo más. Ahora pues, ninguna condenación hay para los que están en Cristo, aquellos que no andan conforme a la carne, sino conforme al Espíritu. Hay condenación. No hay condenación. No hay separación del hombre ante Dios. Aquellos que andan en el Espíritu, pero los que andan en la carne van a quedar separados, fuera del reino de Dios, fuera de la vida eterna. Ahora estamos reprendiendo todo problema, oh gloria a Cristo, problemas de espíritu de muerte, dice Dios. Personas con eso supieron guardar el corazón, se llenaron de malos sentimientos, de las obras de la carne, pleitos, iras, contiendas, odio, rencilla, y ahora demonios se tienen sujetada a la garganta. Demonios de muerte, se los tienen destruidos. Pero dice Dios que si renuncias a esos espíritus, te pides perdón a él, y sueltas el perdón a esas personas que te ofendieron, vas a ser libre de esos demonios en cualquier parte del mundo, hombres y mujeres.
Dicen a los niños que los niños saben perdonar. Los niños se pelean a rato, están abrazados. Ellos no guardan rencor como los jóvenes aún. Miren esta hora, Señor Jesucristo, perdóname, Señor Jesucristo, todos mis pecados. Perdóname. Y hoy renuncio a todo espíritu de malos sentimientos, de rencor y coraje. Suelte perdón. Para todas las personas que me ofendieron, los perdono. De una manera total, los perdono. En el nombre. Ahora en esta hora estamos, reprendemos los demonios de malos sentimientos, de rencor y de coraje. Van fuera. En el nombre de Jesús. Con las llagas de Cristo. Ahora, mi Dios, que su Espíritu Santo se mueva a reconciliación con este amo de personas más grandes. Ahora remetemos contra esos demonios que no dejan pasar el oxígeno. Espíritu de muerte. Ahora salen huyendo, ahora luz por las llagas del Cordero. A Dios sea la honra y la gloria. Problemas en la consuelo. De la rodilla derecha y sanidad. A Dios sea la honra y la gloria. Problemas en el vaso, ahí donde se purifican los líquidos, en el vientre, al lado izquierdo. Hay liberación. Las llagas del Cordero. A Dios sea la honra y la gloria. Problemas en la nuca, al lado izquierdo hacia el cuello. Hay sanidad. A Dios sea la honra y la gloria. Cáncer en la rectal, hombres y mujeres. De todas las edades son libres. Por las llagas de Cristo, de estos demonios, de cáncer en la rectal. Hombres y mujeres de todas las edades con problemas de hemorroides, toda vena alterada por las llagas de Cristo, ahora se ordenan como si nunca habían estado desordenados. Que sea la onda y la gloria. Algunos están sintiendo el fuego de Dios, otros están sintiendo ahí un calorcito, al otro no siente nada, pero creen en la revelación divina y Dios los está liberando. Gracias, Señor Jesucristo, por quitar hemorroides, por ordenar esas venas alteradas por dentro y por fuera. A Cristo sea la honra y la gloria. Aleluya. Problemas ovario derecho. Están siendo operados estas mujeres, ovario derecho. O la llaga de Cristo. A Dios sea la honra y la gloria. ¿Qué tenemos que hacer? ¿Ya recibiste a Cristo o no recibiste a Cristo? Hay que darle muerte a las obras de la carne, como dice Colosenses 3:15. Hacer pues morir las obras de la carne. Hay que crucificar la carne con sus pasiones y deseos. Oh, gloria a Cristo. ¿Por qué me invitas hoy a Jesús de Nazaret, el único que ha venido para que ya la ley no se enseñore de nosotros? Ahora tenemos que cambiar de dueño. Cristo debe ser el dueño de nuestras vidas. Oh, gloria a Dios, porque en Cristo hay salvación. Por su gracia somos salvos. Y en esta hora, Señor Jesucristo, he pecado, he hecho lo malo, Señor Jesús, y ahora deseo con todo mi corazón en esta mañana, de este día 17 de julio de 2016, me arrepiento de todo corazón de todos mis pecados. Ven a lavarme con tu sangre preciosa, a limpiarme de toda mi maldad. Y hoy decido recibirte como el único Dios verdadero. En nombre del Padre, del Hijo y el Espíritu Santo, los que ya le conocen y han jugado con la palabra, no se han sometido a la palabra. Abandonaron a Cristo, abandonaron la Escritura y ahora están contaminados, llenos de tinieblas. Dígale perdón a Dios. Hay peligro en la demora. Padre, ahora bendiga y santifique el aceite que tienen en su mano derecha al llevarlo a las partes afectadas. Venga el fuego ahora y que no sea el hombre soplando, sino usted mismo, Padre Jehová, a través de su Espíritu Santo, en el nombre que matriz al lado de como es el aceitito donde Dios está revelando, no tengo este problema. Consuela la rodilla derecha, ligamento de la rodilla derecha, galera izquierda, glúteo izquierdo, nervio sciático,
espinilla al lado derecho. Por Dios, ahora, recíbalo. En el nombre del Padre, del Hijo y del Espíritu Santo, ahora. Fuego de Dios, más dócil de poder que Dios. Como usted sabe hacerlo, problemas en la vesícula. Van a salir huyendo los peñascos, las piedras, los arenillas, el lodo. La infección, la inflamación. Patricia, al lado derecho, muy pegado al centro. Cáncer uterino, salen huyendo al lado derecho. Fuego de Dios, ahora. ¿Qué tenemos por ahí, tú? Hermana Patricia Jiménez. Mi nieta. ¿Con qué padre hablamos? Por la bisnieta de la hermana Patricia Jiménez. Padre, la declaramos sana. Enviamos en palabra, la declaramos sana por las llagas de Cristo. Inúndela de la coronilla de la cabeza a la planta de los pies, ahora, y que no la encuentren absolutamente. Dice que la van a llevar al saltillo, ¿dónde? Mi Dios, que no le encuentren absolutamente nada más. La declaramos sana por el llagas de Cristo. A Dios y a la unidad, ¿qué más? ¿Qué dice mi nieto? A Dios, sí. Padre, nada más. Ok, mi nieto, padre, ¿dónde está? Por dolor de cabeza. Decimos a su cabeza de la vida, ahora te ordenas, ahora te vuelves a tu normalidad, con la llaga de Cristo. En esta hora, padre, que no seas hablando sobre él, el hombre, porque mismo ahora, fuego de Dios, lo declaramos sano por la llaga de Cristo, a Dios de la honra. Madre. Es la que dice. Amén. Ok, Dios bendiga y abrazo por la escena, por su hermana Yolanda Castillo, que dice, está bonita, y abrazo por ella también. En tal de gracias, desde Oz, entrega mi hermana Yolanda Castillo, ¿verdad? Ok, demás. Son todos. Ok, vamos a ver cuántos minutos nos quedan por acá. Gloria a Cristo. Pero tenemos algunos minutos. No sé si checas ahí en su celular, ¿sí? Vamos ahí, ¿ves? Espíritu Santo, si hay algo más por qué orar, hágalo saber en esta hora, Espíritu Santo. Oh, gloria a Cristo. Matriz de la derecha, muy pegada al centro, está siendo operada. Había sido la hora y la gloria. Carrera izquierda, hay algo. Luz izquierdo, hay sanidad. Juarín derecho, hay sanidad. Había sido la hora y la gloria. Oh, gloria a Cristo. La axila al lado derecho, todo quiste, todo absceso en la axila al lado derecho. Están eluyendo esos quistes, abscesos de esas mujeres. A Dios sea la honra y la gloria. Vejigas caídas, mujeres. Vejigas caídas ahora se normalizan por la llaga de Cristo. A Dios sea la honra y la gloria. Riñón derecho, fuego de Dios. Riñón derecho, a Dios sea la honra y la gloria. Problemas, testículo derecho de sanidad. Por la llaga de Cristo. A Dios sea la honra y la gloria. Hoy tenemos programa de 4 de la tarde a 5 de la tarde. Una hora por radio y por Facebook. Hoy día viernes, culto de oración. No te quedes en casa. Ven a platicar con Dios a través de la oración. En el templo metodista, que es la lumbrera, ubicada por la calle Terán 408 Oriente. A las 6 de la tarde para las 5:20 y hasta el resto del templo. Espíritu Santo, si hay algo más, háganos saber, como usted sabe hacerlo, porque usted escudriña todas las cosas. Aún lo más profundo de Dios, ¿qué es el ser humano para usted? Oiga, si Dios escudriña, el Espíritu Santo escudriña lo más profundo de Dios, el Padre, imagínese el hombre fácilmente, ojo escudriñado, una célula, una arteria más pequeñita, el huesito más pequeñito, una célula por ahí, el Espíritu Santo sabe y conoce todo. Cadera izquierda está siendo operado por el pueblo de Dios. A Dios sea la honra y la gloria, espolón, talón del pie izquierdo, están diluyendo los espolones, hombres y mujeres, del talón ahí del pie izquierdo, y también se enderezan las columnas por la llaga de Cristo, de la mitad hacia el coche. A Dios sea la honra y la gloria, hechicería, brujería, hombres y mujeres en cualquier parte del mundo están diluyendo toda la basura del diablo, por la llaga de Cristo, él las tiene del lado izquierdo, porque Cristo Jesús vino a deshacer
las obras del diablo. Cristo vino a dar vida y vida en abundancia. Gloria a Cristo. Hay que andar pues sembrando en el Espíritu, ya no sembrar en las obras de la carne. Efesios 5:18 dice: no embriaguéis con vino, en lo cual hay disolución, antes bien ser llenos del Espíritu. Oh, gloria a Dios. Hay que buscar la llenura del Espíritu. Gloria a Cristo, como dice ahí versículo 19 y 20, Efesios 5:18, ya ahora 19 y 20, dice: hablando entre vosotros con salmos, con himnos y cantos espirituales, cantando y alabando al Señor en vuestros corazones, dando siempre gracias por todo a Dios y Padre, en el nombre del Señor Jesucristo. Cuando se reúnen las obras de la carne, de que la crítica, el chisme, la murmuración, es mejor, y gloria a Dios, llenarse del Espíritu, hablarse con salmos, con cánticos espirituales, testificando, dando testimonio de las maravillas de Dios. Padre, le damos muchas gracias por todos que lo recibieron, por su bendita palabra, por los que renovaron votos, por los que siguen siendo fieles a sus palabras, por tanto milagro, por estos programas que ya han grabado en Facebook, sígalos usando para tu honra y tu gloria. Que la bendición del Padre, del Hijo y del Espíritu Santo sea con cada uno de vosotros, de vosotras. Les amamos en el amor de Cristo, y que Dios les bendiga ricamente.

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2: Diez de la mañana con 11 minutos, 10:11. 10:11, la hora correcta. Buenos días, ¿cómo están? 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Buenos días, ¿cómo están? Gracias a quienes ya se están reportando con nosotros a través de la 93.9 FM en esta mañanita extraordinaria. Gracias a quienes ya nos saludan. Oye, la visita de cajón, la visita de planta. saludos. Que dice, no, pues es que ya están de vacaciones. Y pues con Timás, ¿verdad? Si lo hacían en tiempo de escuela, con Timás en vacaciones. Saludos. Pues ya aquí medio desvelada por la quinceañera y todo esto. Pero bueno, ahí estamos con usted, saludándoles, enviándoles este programa de Yo Soy del Norte, que nos acompañan. Muchas gracias. Sí, a ustedes que ya se encuentran en nuestra sintonía. Muy amables en esta mañanita en que nos sorprendió la lluvia, y todavía hay probabilidades de lluvias a lo largo de la mañana. Todavía unas cuantas, puede ser que unas lluvias aisladas se registren, y prácticamente pues es todo, ¿verdad? Para este día, todo parece indicar que irán pasando, de pronto algunas lluviecitas, y ya prácticamente nos abandonan, salvo que por la tarde, sí, hay probabilidades de lluvias. Vamos a checar. Bueno, pues nosotros seguimos con más música, con más temas. No, ya para la noche ya no. Todas las probabilidades de lluvia son para la mañana y ya nos dejan y ya nos abandonan después de esta semanita. Y ahora sí, a la canícula plenamente, ¿verdad? Pero sí tendremos temperaturas pues muy agradables. Eso es lo importante, mi gente linda, que durante todos estos días y para finalizar, ay, pero ya hubo un cambito, eran de 36, 37 grados centígrados, aunque aún no superaron los 40 grados, pero sí unos 2, 3 graditos de más. Buenos días, seguimos enviándole más temas. Línea de comunicación 862-621-1011, muchas gracias por estarnos escuchando. La gente de Allende, la región 5 Manantiales, allá y la Unión Americana también, que muy tempranito están con nosotros. Les agradecemos enormemente. Vámonos con música. Eso es a cargo de los incansables Tigres del Norte. Oiga, de Allende se despidió con 21 años cabales. Gratos recuerdos dejó. Y nuestra Allende. Nuestra Allende el próximo 26 de julio, 200 años de fundación, ¿eh? A la gente allá en la Unión Americana, que extrañan el terruño, saludo.

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2: Bien, 10 de la mañana con 19 minutos. Ven, quedes. Y ya, luego quiero ir. No hay permisos, no, se cancelaron. Y menos ahora que ahí las boyas se fueron, los chetos. No vaya a caer, no se vaya a soltar otra boya y tumba el puente. Y no, ¿qué hacemos? No, sin ti, mi amiga. No hay. Mejor usted siga atendiendo leche. Y Juanito dice, no, tampoco. Dice que no, nadie le damos permiso, ¿verdad? Saludos allá al poniente de la ciudad, nos están escuchando. También los chicos de la ruta 939, en las alturas, muchachos. ¿Cómo están? Buenos días. Saludos para ustedes que andan con ese ánimo. Bien tempranito. No, ni la lluvia, ni los tornados, ni el calor, no, menos el calor los detiene. Ni el aire, ni el frío, ni la nieve. Allá andan los muchachos siempre bien chambeadores. Y claro, pues son los chicos de la ruta 939, que se las prestamos a otros sectores, pero son los oficiales de aquí de nosotros. Sí, claro que sí. Oiga, también a ustedes que nos están escuchando aquí en el centro de la ciudad, muchas gracias, muy amables. Ustedes que siempre tienen el radio sintonizado en la 93.9, les decimos muy, pero muy amables. Yo soy del norte, sí, señor. 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Yo soy del norte. Sí, señor. Vámonos con otro tema. Vámonos con otra canción. En esta mañanita, y esto que nos presenta Ramón Ayala y los Bravos del Norte, y es El Disgusto.

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2: Bien, 10 de la mañana con 28 minutos, 10:28. Y la temperatura... en los 22 grados centígrados en este momento, acá al sur de la ciudad. Vamos a despedir el programa del día de hoy. Muchísimas gracias por habernos acompañado. Mañana, el próximo lunes, regresamos nuevamente con usted a este programa. Le dejamos la invitación para que usted nos visite en nuestras direcciones de Allende, Nava, Zaragoza, Piedras Negras. Yo soy del norte, sí señor, vámonos ya a la parte final. Ellos son los viejones de Linares, los encargados de despedir el programa del día de hoy. 10 de la mañana con 29 minutos. Yo soy del norte. Sí, señor. Saludos para nuestros amigos empacadores.

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5: Bien, las 10 de la mañana con 34 minutos, 10:34, la hora correcta, la temperatura en los 23 grados, 23 grados centígrados en esta mañanita de viernes 17 menos 1, 16. No se crean, van a decir las personas que cumplen años, pues está mugrosa. Jeje, como decía aquel, jeje, pues este mugroso. Oye, que todo, ¿verdad? Todo quiere la Sonia María, pero bueno, pues ni hablar. Win, win, win. Pero alguien me dijo el día de ayer que yo podía celebrar todo el fin de semana. Y si quiero todo el mes, ¿verdad? Todo lo que resta, la segunda quincena, pues me toca la segunda quincena, ¿verdad? Pues puedo. Y cómo no, pues si ayer todavía seguíamos recibiendo mensajitos, muchas gracias, ¿verdad? De nuestra gente, el INDE, esos buenos deseos. Hoy todavía seguimos recibiendo presentes. Mi tempranito nos sorprendía con un arreglito de flores. ¡Ay, qué bonito! ¡Ay, qué bonito! La verdad que sí. No, todavía. Muchas, pero muchas gracias. Todavía sigo aquí y agradecida con Dios por este nuevo año, que todavía nos sigue bendiciendo con la lluviecita. Qué padecito, ¿verdad? En la mañana que nos dirigíamos a Super Gutiérrez, pues nos pescó una manguita en el camino. Y bueno, pues desde muy tempranito así la brisita. Todavía dice que de repente puede que lleguen unas lluvias aisladas, pero ya por la tardecita prácticamente desaparecen las probabilidades de lluvias, es lo que nos indica el radar y lo que nos indica el pronóstico, que ya para eso del posiblemente mediodía ya vayamos, de repente vamos a ver el solecito y o dejarnos con cielito nublado, o sea, estaremos entre cielo nublado, mayormente nublado, así estaremos. Y todavía mañana sábado, domingo, ya sí, hoy así con el cielo mayormente nublado, sábado, domingo, ya como que de repente veremos el sol allá por el dominguito posiblemente, y luego se oculte y así. Entonces vamos a tener días todavía muy muy muy agradables. Y a la próxima semana irán incrementándose un poquito las temperaturas, las probabilidades de lluvias irán desapareciendo, y pues esperar, ¿verdad? A rogar a Dios que hagan otra vez que se haga una campaña de rosarios para que Dios nos bendiga con la lluvia tan esperada, tan anhelada, tan necesitada, tan benéfica. Muy buenos días en este 17 de julio, los santos de Alejo, Generosa, Pompilio, oiga usted, Pompilio, 197 días transcurridos, 168 por avanzar y contando. La semana número 29, es en la que nos encontramos. El pronóstico del clima, después de agradecerle a Dios por este nuevo día que nos brindó. Sí, ya le dijo gracias, Señor. Ya le dijo gracias, Señor, por la lluviecita. Y si tienes más, mándanos lluviecita. Mándanos lluvia, Señor. Mándanos qué es lo que necesitamos para que estos calores pues no sean tan, tan drásticos.
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5: Para hoy el pronóstico nos indica una temperatura máxima de los 32 grados centígrados. Hay un 60% de probabilidad de lluvia por la mañana, que ya se nos estuvo registrando. No descartemos que de repente unas lluvitas aisladas y ya prácticamente van pasando las lluvias. Hoy por la noche mínima de 24 grados, con viento procedente del este sureste de hasta 16 kilómetros por hora, un 15% nada más de probabilidad de lluvia, será nublado. Ya para mañana pues minimizan, ¿no? y se van esfumando las probabilidades de lluvias. El pronóstico del clima para este día, esta noche de viernesito de Uyuyuy, mi gente linda.
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5: 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Oiga, muy buenos días. No, pues cómo no voy a andar contenta, oiga, Vanes. Y la queso, porque ¿sabes? Ahí anda. Sí, con una ocasión me dijo una señora. Que Dios la bendiga, ¿verdad? O sea, muy sonrisita. mucha sonrisita. Oye, pues es que tenemos tantas cosas de agradecer a Dios, un año más. 15 no se cumplen todos los días. Oiga, en esta mañana pues le invitamos a que nos acompañe parte de la mañana y de la tardecita. Tenemos buena programación, buena música, líneas de comunicación 862-621-1011, 862-621-1078, 862-621-1011 para mensajito de WhatsApp. Anoche, entre de los mensajes que me llegaban ya en la nochecita, era este. Ay, es que no tiene sonido.
7: ¿Cómo estás, Sonia? ¡Feliz cumpleaños!
5: De nuestra amiga Arancita que... Sí, pues es que en ocasiones, ¿verdad? Andan con sus cosas los niños y bueno, pues anoche nos mandaban ya para finalizar nuestro turno. Allá Minda y el señor Salazar, muchas gracias. Marisol y Sarita también nos mandaban mensajito. De nuestra amiga desde la Sultana del Norte, allá Monterrey, Nuevo León, que qué bonito, ¿verdad? De esas personas que se hace la amistad, que a pesar de que físicamente no nos conozcamos, pero sí a través de esto, de la magia de la red social, de la internet, que en ocasiones nos sintonizan allá no se preocupe. Allá nuestra amiga Elma desde Monterrey, Nuevo León, también nos mandaba felicitar ya en la nochecita. Y es que en ocasiones los pendientes, ¿verdad, mi gente linda? No, hombre, muchísimas felicitaciones. Yo de verdad que veía y muchas felicitaciones ahí en nuestra página de Facebook, también en nuestro perfil personal, muchas gracias, en nuestro WhatsApp de aquí de la radio, WhatsApp también personal, esas mañanitas, esas palabras. No, hombre, no, la verdad que aquí las atesoro y las guardo. 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Muy buenos días, le digo que bienvenida a la alegría. Bienvenidos todos y cada uno de nuestros radioescuchas a pasarlos bien, pero bien bonito en esta su frecuencia correcta 93.9 FM con su amiga Sonia María, la cumpleañera. Sí, todavía, ¿por qué no? 10:46, esta es la BD, su compañía perfecta.

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16: 12 del mediodía con 56 minutos, 12:56, 4 para las 11 de la mañana, solamente 4 para las 11 y 23 grados centígrados. La temperatura en este momento. Gracias a ustedes internacionalmente que nos están escuchando y se están reportando con nosotros. Muchas gracias, muy amables. Dicen, aquí estamos presentes, Sonia María. Les agradecemos enormemente que nos manden su mensajito. Ya lo sabe, 862-621-1011 para mensajito de WhatsApp. Mándenos su WhatsApp. Si tiene cumpleañero, cumpleañera. Claro que sí, y con todo gusto les dedicamos. Buenos días, buenos días. Ay, muchas gracias. Muchas gracias allá a la señora Patti por su bonito mensaje. Sí. No, es que son palabras bien, pero bien bonitas que nos llegan. Mi gente linda. Y cuando nos dicen, cuando nos comparten y nos comentan, ¿sabes qué? Tu reflexión una señora nos decía ayer, ay, mija, tú me das mucha alegría. tú me animas, mija, tú me animas bastante con la música y todo ello. Pues, gracias, gracias, muy, pero muy, muy amables sean ustedes. Bien, vámonos con más a través de la 93.9 FM en esta mañanita. Saludos para los chicos de la ruta 939 que seguramente ya andan casi terminando la jornada del día de hoy.

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3: La Secretaría de Gobierno, a través de la Subsecretaría de Protección Civil del Estado, informa que derivado de las lluvias registradas en la región, se prevé un incremento en el caudal del río Bravo frente al municipio de Piedras Negras. De acuerdo con la información proporcionada por las autoridades competentes, se estima que el caudal alcance aproximadamente 1.100 metros cúbicos por segundo, con un nivel cercano a 5.20 metros hacia el mediodía del sábado 18 de julio. Hasta el momento, este incremento no representa un riesgo mayor para la población. Sin embargo, las autoridades mantienen un monitoreo permanente del comportamiento del río y exhortan a la ciudadanía a mantenerse informada mediante los canales oficiales. Ante estas condiciones, la Subsecretaría de Protección Civil del Estado recomienda a las personas que realizan actividades de pesca evitar acercarse o ingresar a las márgenes del río Bravo, ya que el aumento del caudal puede generar corrientes más fuertes y condiciones de riesgo. La Administración Municipal de Villa Unión brindó un merecido festejo a las secretarias de las distintas dependencias en su día. Así lo dio a conocer el secretario del Ayuntamiento, Manuel de Jesús Gaitán Martínez. Dijo que se ofreció un convivio y entrega de regalos en efectivo a las festejadas, a fin de reconocerles la labor que realizan a diario. En la Presidencia Municipal de Villa Unión se instalará el módulo del Registro Agrario Nacional el próximo jueves 23 de julio para facilitar trámites legales a los habitantes de las comunidades rurales. Así lo dio a conocer la síndico del Ayuntamiento, Linda Mercedes Castro Saldaña. Dijo que a partir de las 10 horas el próximo 23 de julio estará brindando atención el módulo del Registro Agrario Nacional. En el municipio de Allende se embellece la entrada poniente de la cabecera municipal en la salida hacia Río Bravo. Así lo destacó el alcalde Ricardo Alfonso Treviño Guevara. Al mismo tiempo, el edil felicitó a la generación 2026 de estudiantes que egresaron recientemente de los distintos niveles educativos. Esta es una producción para Radio Sensacional Digital. Le informa Eleazar Adame.
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0: necesitamos para pues traernos todo el material para el sorteo que vamos a tener a la una de la tarde. Oye, qué frescura, qué olor, de verdad que sí. Y gracias ahí al señor Hernández y a Gris, muchas gracias, Gris, por el detallazo, que la verdad nos encantó. Muchas gracias, de verdad que... Ay, qué olor de las rosas. Si las flores pudieran hablar, qué bonito sería. No, qué... que es este arreglo que fue especialmente elaborado para Sonia María, ¿verdad? Por sus 15 años. Es el ramo de la quinceañera. Ande, pues hazme la buena. 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
1: Bien, 11:39 11:39 es la hora correcta, ya estamos saludándoles en este programa. Hoy está más tranquila la línea telefónica. Ay, Dios mío. Sí, ayer estaba más saturadita, ¿verdad? Qué bien. Qué bien, mi gente linda. Qué bien que se siguen acordando de esta humilde servidora, la verdad que todavía seguimos recibiendo llamaditas, mensajitos. Muy amables, muchas, pero muchas gracias. Saludos a quienes están disfrutando de este clima, esta lluviecita muy ligerita que se deja sentir acá al sur de la ciudad. Allá para el rumbo de la colonia Santito me están diciendo que está un poco más persistente. Sí, esta lluviecita que según el radar indica que hasta eso del mediodía, ya después de mediodía ya dejará de llover y ya nos dejará cielo mayormente nublado o nubladito. Eso es lo que indica el clima para hoy. Pero ya ve que no sé qué día marcaba, que es de las 11:12 y nada, hasta las 6:30 de la tarde se nos jugó bien feamente con nosotros el clima, ¿verdad? El pronóstico. 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

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Saludos para usted que nos acompaña ahí en Las Delicias. Nos solicitan este tema con Lupe Esparza, aquí lo entregamos. Son las 11 de la mañana con 42 minutos, 11:42 ya.

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1: 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Oiga, tengo saludos para ustedes que están preparando ricos y deliciosos tamalitos, que les queden bien sabrosos. Ahí a la señora, a la señora Basi Domínguez y a nuestra amiga Rosy Gallegos. Gracias, Rosy. Gracias por tus felicitaciones. No, nunca es tarde. Todavía seguimos recibiendo felicitaciones del día de ayer que nos dicen, no alcanzamos, Sonia María, línea. Estaba saturada. Le digo que éramos más. Sí, muchas gracias a ustedes que nos siguen externando esas muestras de cariño, esas felicitaciones, los buenos deseos para este nuevo año que recién lo estamos iniciando. Vámonos con este tema. Vámonos con esta canción y que allá la bailan con todo en la colonia Santito. Que embarro y que bailo y que vueltecita, que le meneo ahí. Al guisito, ¿verdad? Para esos ricos y deliciosos tamalitos. Se apetecen con este clima. 7 minutos para las 12 del mediodía. 7 a las 12.

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1: Bien, 11:57, 11:57, la hora correcta, temperatura de los 24 grados centígrados. Ya dejó de bristear, ¿verdad? En esta mañanita que estamos con usted a través de la BD, dice, con todo el ambiente. saludos hasta Piedras Negras. ¿Dónde andan? Para la pregunta del millón, ¿dónde andan? Allá en el barro, acá en los cinco manantiales, o en Piedras Negras. Les vamos a dedicar como paloma que va errante, ¿verdad? saludos también a ustedes que nos están escuchando a través de internet, a la gente que lo hace a través de Alexa, que es muy fácil, usted que tiene su dispositivo de Alexa, nada más dígale, Alexa, activa el skill de Radio Sensacional Digital, si todavía no nos tiene, si usted dice, ay, este radio que se apagó y que... Pero tiene Alexa, pues nada más dígale, Alexa, active el skill de Radio Sensacional Digital. Y ya que lo active, nada más cada vez que nos quiere escuchar, nos dice, le dice Alexa, pon la XCBD y ya nos va a poner el locutor que esté en cabina. ¿Sí? 11:58, 11:58 la hora, allá en Piedras Negras. Allá a la 11 o la 79. O Monclovita. Bueno, pues el saludo para ustedes que nos están acompañando. Y como siempre, la BD con ustedes. Qué amables, de verdad, a quienes siempre... Allá en Piedras Negras, muy bien. Pero hasta allá nos andan sintonizando, ¿verdad? El saludito, como siempre, que dice pura BD. Allá a la capital de los cinco manantiales, lo que es Allendito. Saluditos, un abrazo con afecto. Oiga, saludos a la gente de Morelos, también como están ahí en Morelitos. Ahí en el taller de los hermanos García, les mandamos el saludo. Al güerito de Morelos, que también nos escucha, muchas gracias. Allá don Dionisio García, en la ciudad de Villa Unión. También siempre acompañándonos. Muchas gracias. La Unión Americana. No hay permisos, porque luego le empieza a querer. No hay permisos. ¿Sí? No hay permisos. 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Tengo saludos, felicitaciones, estas son las tardecitas casi que cantan Sonia María, y con este tema nos vamos a ir del programa del día de hoy. este programa del día de hoy. Muchas gracias por haber estado con nosotros, gracias por habernos acompañado. Un ratito más, ahí la Pino Suárez, en un ratito más le complacemos con el tema que nos piden. Vamos a enviar esta dedicación con mucho cariño para la estimada señora doña Teresita Treviño de Sánchez, que el día de hoy está celebrando su cumpleaños. Va a haber pastel, señora Teresita. ¡Ay, es del mes más hermoso! ¡Qué bonito! Que Dios le bendiga, que pase su día muy feliz al lado de sus hijos, Carla, Pancho, su hijo político Oscar, así como su familia política, todos quienes tanto le quieren, de manera muy especial su compañero de vida, que le agradece a Dios por la maravillosa mujer que tiene a su lado y que hoy le agradece de forma muy especial por permitirla celebrar un año más. Que vengan muchos, muchos, muchos, sobre todo abundante salud. Que Dios le conceda los anhelos más grandes de su corazón, pero sobre todo que sigan disfrutando de toda su presencia. Felicidades, de todo su amor, de esa palabra, de ese cariño que sabe brindar incondicionalmente. Felicidades, señora Teresita Treviño de Sánchez, hasta la sección del ferrocarril. Le mandamos el saludo donde hoy están de manteles largos. Ahora toca ya por la sección del ferrocarril. Y especialmente para usted este tema, con todo el amor, a nombre de su esposo Carlos, que le dice: Teresita, te doy gracias a Dios porque estás conmigo.

0: Ya es mediodía. 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
1: En el nombre del Padre, del Hijo, del Espíritu Santo. Amén. El ángel del Señor anunció a María.
2: Y ella concibió por obra y gracia del Espíritu Santo.
1: Dios te salve María, llena eres de gracia, y el Señor es contigo. Bendita eres entre todas las mujeres, y bendito es el fruto de tu vientre, Jesús.
2: Santa María, Madre de Dios, ruega por nosotros los pecadores, ahora y en la hora de nuestra muerte. Amén.
1: He aquí la esclava del Señor.
2: Hágase en mí según tu palabra.
1: Dios te salve, María, llena eres de gracia, el Señor es contigo. Bendita eres entre todas las mujeres, y bendito es el fruto de tu vientre, Jesús.
2: Santa María.

0: te salve María, llena eres de gracia, el Señor es contigo, bendita eres entre todas las mujeres y bendito es el fruto de tu vientre, Jesús.
1: Santa María, Madre de Dios, ruega por nosotros los pecadores, ahora y en la hora de nuestra muerte. Amén.
0: Ruega por nosotros, Santa Madre de Dios,
1: para que seamos dignos de alcanzar las promesas y gracias de nuestro Señor Jesucristo. Amén.
0: Oremos. Te suplicamos, Señor, que derrames tu gracia en nuestras almas, para que los que hemos conocido, por el anuncio del ángel, la encarnación de tu Hijo, nuestro Señor Jesucristo, seamos llevados por los méritos de su pasión y cruz a la gloria de la resurrección. Por Jesucristo nuestro Señor.
1: Amén.
0: Que Dios nos bendiga, que Dios nos acompañe, nos proteja, nos libre de todo mal y de todo peligro. En el nombre del Padre, del Hijo, del Espíritu Santo. Amén.

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3: A partir del lunes 20 de julio y hasta el 14 de agosto, la Red Estatal de Bibliotecas ofrecerá talleres de lectura y diversas actividades dirigidas a niños y adolescentes, informó Marta Loera Arámbula. La Coordinadora General de Bibliotecas, Publicaciones y Librerías del Estado explicó que Coahuila se suma al Programa Nacional Mis Vacaciones en la Biblioteca 2026, mediante el cual se impartirán de manera gratuita actividades artísticas, recreativas y de divulgación científica durante julio y agosto. Señaló que uno de los objetivos de la administración del gobernador Manolo Jiménez Salinas es garantizar el acceso a la vida cultural, al considerar que se trata de un derecho de niños y adolescentes. Asimismo, destacó la importancia de ofrecer espacios públicos gratuitos e incluyentes que promuevan el aprendizaje y la convivencia. El secretario del Ayuntamiento de Villa Unión, Manuel de Jesús Gaitán Martínez, dio a conocer que la administración municipal prepara la entrega de nuevos uniformes a los elementos de seguridad pública. Indicó asimismo que será seguimiento a la entrega de tambos para la recolección de basura a un listado de ciudadanos que lo han solicitado con anticipación. Un padrón de alrededor de 35 adultos mayores en situación vulnerable reciben a diario en sus domicilios alimentos preparados en el DIF municipal de Villa Unión. Así lo destacó el vocero del organismo local, Julián de la Riva de la Garza. Informa asimismo que están avanzados los preparativos de las actividades que se enmarcarán en agosto, mes del adulto mayor. Una mega exposición fotográfica que ilustra la historia del municipio de Allende se instaló esta semana en la Casa de la Cultura. El director de la institución, Felipe Urista Dávalos, informó también que este sábado 18 de julio se contará con la presentación de un grupo de danza folclórica de Ciudad Acuña y el grupo Bella Tierra, representativo de la Casa de la Cultura de Allende. Esta es una producción para Radio Sensacional Digital, con la información fresca, novedosa, como siempre, en la voz de Eleazar Adame.
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Muy buenas tardes, tengan todos y cada uno de ustedes. Son las 12 del mediodía con 17 minutos. 12:17 es el momento en que el día se parte en dos. La mañana quedó atrás y dio paso a esta tarde. Este tiempo que es un regalo que Dios nos entrega para que nosotros lo invertamos de la mejor manera, sobre todo siendo felices, haciendo felices a quienes están a nuestro alrededor, llenarnos de sentimientos y pensamientos positivos, eso que nos ayude, que nos fortalezca,

En este viernes, viernesito, mi gente hermosa, nos encontramos a través de la 93.9, ya listas para llevarles el momento reflexivo con Sonia María. Este que lleva para usted novedades, Mari, Don Francisco Sánchez, la familia Sánchez Flores. Estamos ubicados en calle Juan Álvarez y Colegio Militar aquí en Allende, pero una buena información para usted que nos escucha allá en Zaragoza, en Morelos, en Nava, Villa Unión y aún más allá, los ejidos y rancherías, que no somos exclusivos de esta ciudad de Allende, recorremos todas las colonias también de esta ciudad y los diferentes sectores de los 5 manantiales, llevándole, acercándoles, porque sabemos que en ocasiones pues usted no puede personalmente acudir por las cuestiones de tiempo, por las cuestiones también de que en ocasiones no se tiene el vehículo hasta acá, hasta nuestra dirección, pero sí nosotros dicen por ahí, si Mahoma no va a ti, Mahoma va, si Mahoma no viene a mí, Mahoma va a la montaña, algo así, ¿verdad? Si Mahoma no viene a ti, tú ve a la montaña. 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Don Francisco Sánchez, novedades Mari, le invitan a escuchar la reflexión del día de hoy, mi gente linda.

Son las 12 del mediodía con 22 minutos, 12:22. Yo hoy quiero compartirte estas bellas palabras, mi gente linda, para reflexionar, para pensar. Muchas ocasiones hay personas que se esmeran en mantener relaciones, amistades, incluso relaciones familiares, cuando no hay una relación. Siempre se construye en base al respeto, a la comunicación, a la comprensión, a la empatía. Hay muchos valores y muchos factores que determinan, mi gente linda, una buena relación o una mala relación. Y eso hay que saber identificar. Y esto, mi gente hermosa, debe ser recíproco de ambos. Porque si solamente de un lado se brinda, pues entonces ya no es una relación. Hay personas, mi gente linda, que nos muestran claramente que no desean, que no quieren, o que se sienten presionados a estar conviviendo cerca o en nuestro círculo. Y muchas ocasiones hay que tener esa valentía para abrir esas puertas, para dejarlos salir, para darles esa libertad y darnos esa paz a nuestro ser, ¿sí? Porque cuando presionamos, todo lo que se presiona asfixia, ¿sí o no? Terminamos por asfixiarlo. Una relación se debe dar de forma natural para que sea enriquecedora, para que sea disfrutable, para que sea llenadora, para que nos llene de bonitas experiencias. Y yo lanzo una pregunta: ¿por qué cortarías lazos sin decir nada? ¿Por qué cortarías lazos sin decir nada? Pues la respuesta es muy sencilla, mi gente linda. Cuando alguien sabe perfectamente el daño que hizo, ya no hay nada que explicar. A veces el silencio no es inmadurez, sino es la última forma de dignidad que nos queda y de brindarnos esa dignidad a nosotros mismos. Porque en la vida nos encontramos con personas que lastiman, que mienten, que traicionan, que manipulan, que humillan. Y luego esperan una conversación como si no supieran exactamente dónde clavaron el cuchillo. Como minimizando el daño que han hecho. Y por ello minimizando a la otra persona, viéndola como invisible. Y poco a poco eso se va haciendo costumbre, sigue lastimando. Y aquí lo más doloroso es que la otra persona lo permita. Pero no todo cierre necesita una explicación. No todo adiós, mi gente hermosa, merece una despedida. No toda herida debe abrirse una y otra vez para que quien la causó entienda el dolor que provocó. Ni tampoco sentirnos ni hacernos pasar por mártires frente a la otra persona. A ver si su corazón se abre un poquito, a ver si ese orgullo que tiene muy en alto se doblega un poquito y le hace ver el daño que causó, que provocó. Llega un momento, y todos debemos de tener ese momento, en que se cansa de explicar lo evidente. Se cansa de repetir lo que ya se lloró en silencio. Se cansa en pedir respeto donde solo se encontró indiferencias y excusas. O hay que ni siquiera se excusa. Piensa en su vanidad. Piensa incluso que fue agredido por la otra persona. Sí, hay personas que tienen el ego tan alto, viven con esa ceguera
que van por la vida pensando que todo mundo, que merecen reverencia de todo mundo, aceptación, o que las personas son como, como fichas de dominó que se pueden mover al antojo, de la, al antojo, al ánimo, como fichas de dominó.

pleno, una plena muestra de amor propio. Elegir dejar de pelear para tener nuestra paz y entender que hay batallas. Y en eso sí, mi gente linda, hay que saber reconocer cuando hay batallas que están perdidas, que ni vale la pena que le luchemos porque solamente nos desgastaremos. Cuando conoces exactamente a la persona que te da muestras de cómo es y que jamás va a hacer nada, que su orgullo es tan grande, que solamente piensa en él, en ella, después en ella y al final en ella. Que no aprecia, que no te valora, pues no tienes por qué estarte desgastando, ni perdiendo tu tiempo, ni invirtiendo, ni brindando amor a alguien que no lo desea. Porque las personas, mi gente linda, las personas que realmente te valoran, no necesitas estar mendigando ese amor ni esa atención. No, las personas que realmente te aprecian, te valoran, van a buscarte, van a desear estar contigo, van a desear que tú estás bien, van a hacer todo porque tú estés bien. Y no van a buscar el primer momento para dañarte, para afectarte, ¿no? Por eso, muchas ocasiones es mejor guardar distancia ante esas personas que solamente van por la vida lastimando. Y muchas veces reconocemos, mi gente linda, que dentro, detrás de esa máscara, de esa armadura, hay mucha infelicidad. Alguien que no está a gusto consigo mismo, que no es feliz, y una manera es hacer creer a los demás que es fuerte. Pero esa forma, muchas ocasiones conoceremos a las personas a través de sus acciones, de sus actos, y no con ciertas personas, sino con la gran mayoría. Esas personas que viven sin caretas, esas personas que son auténticas, de veras que vale la pena tener a su lado. Pero las que viven detrás de una máscara, disfrazando esos malos sentimientos, porque muchas veces eso es eso que esconden, esa superioridad que muestran, simplemente es una careta en el fondo, inferioridad hacia todo, incapacidad para ser felices. Y por ello van por la vida lastimando. Mi gente linda, cuando alguien te da muestras de que no desea estar contigo, de que no desea que le brindes tu tiempo, de que no desea tu amistad, es mejor alejarse. Mejor irse en silencio, como dice por ahí la frase, y me iré en silencio, y sin decir nada, sin pedir explicaciones, sin dar explicaciones, me alejo. No, porque seguramente la otra persona está tan envuelta con su orgullo, con su vanidad, que ni siquiera se dará cuenta que te fuiste, porque son tan crueles, tan duras de corazón, que no saben expresar esos sentimientos y que se han endurecido tanto que solamente viven en su pequeño círculo, o quizás solamente deseen que estés ahí para seguir lastimando. Pero tú vales mucho. Que tengas una excelente tarde. Que Dios te bendiga.

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2: Muy buenas tardes, son las 12 del mediodía ya con 41 minutos. Y bueno, como es costumbre, viernes tras viernes tenemos la visita de nuestros amigos de Caja San Isidro, a quienes agradecemos este gran detalle que nos han hecho llegar por nuestro cumpleaños. Todavía seguimos festejando, nos dijeron que todo el fin de semana podría, podría ser. Y bueno, pues nos da mucho gusto, si gustas tomar asiento, Nelsi, no come la silla. Pues tenemos la visita del señor Eduardo, pues director ahí de Caja San Isidro. Muy buenas tardes, señor Eduardo.
3: Muy buenas tardes a todos. Muchas gracias a la estación por nuevamente, como cada viernes, que ya se nos hizo costumbre, ya vamos a cumplir casi 3 años.
2: Santo Cristo, no puede ser.
3: Estando viniendo todos los viernes y agradeciéndole a la radio que nos abran los micrófonos y ustedes, Radio Escuchas, por estar ya sintonizando en este momento la estación de radio, la 93.9, donde damos buenas nuevas, mensajes, nos llevamos algunos comentarios, respondemos algunas cosas también, y volvemos a repetir que se hagan socios y que queremos que esto crezca, la comunidad Caja San Isidro. De hecho, digo, venimos ahorita con dos nuevos integrantes en el equipo, dentro del área de educación y mercadotecnia, quien es Nesli García y Carlos, de ahí de Caja San Isidro. Entonces, ellos son los que también van a estar involucrándose también a esto de Caja San Isidro, y lo cual traemos una nueva comunidad de que se unan a un nuevo grupo, una página de WhatsApp, si mal no me equivoco, que los muchachos están creando. Entonces, por ahí van a estar llegándoles mensajitos a todos nuestros socios. Y también por ahí en la página de Facebook se va a estar compartiendo esta para que le den clic y puedan recibir información, tanto va a ser como para socios y no socios, todos los que se registren. Entonces ahí también, pues que se hagan una comunidad muy grande de Caja San Isidro en todos los 5 manantiales y Piedras Negras.
2: Bien, pues en esta tarde saludamos a Nesli.
4: Hola, buenas tardes. Un placer estar aquí con ustedes.
2: Si gustas acercarte al micrófono o voltearlo para acá. Ahí está.
4: Hola, muy buenas tardes, un gusto estar aquí con ustedes.
2: Muy bien, nos decía, es del área de mercadotecnia.
3: El área de mercadotecnia y en educación, donde vamos a estar ahí con los muchachos ahí trabajando, y pues bueno, esperemos que la comunidad de 5 manantiales nos ayude y nos apoye con la registrándose. Entonces por ahí van a estar saliendo, si ustedes bien que hemos trabajado ya en Facebook y en la página de WhatsApp, del estado de WhatsApp de nosotros, nuevos ¿cómo se llama? Nuevos eslogan, nuevos comunicados de diferentes formas, de donde ya los muchachos ya están trabajando y están trabajando también con algunos videos que vamos a estar pasando ahí en nuestra página de Facebook también.
2: Bien, Carlos, buenas tardes. Carlos, que recién se incorporó al equipo de Caja San Isidro.
5: Sí, así es, recién me incorporé aquí al equipo de Caja San Isidro, y les queremos decir también que tenemos pláticas de barrio. Por si también tienen dudas, las pláticas de barrio principalmente se hacen juntando un mínimo de 6 personas. Y quiero decirles también que el anfitrión, el que organice todo, se le darán 500 pesos en dinero electrónico. Y esto solamente es para que consigan más información sobre la caja, para que inviten a más personas, para que se haga más conocida. Más socios, entre más socios. Y pues aquí los esperamos. En los 5 manantiales tenemos 2 sucursales. Y en Piedras Negras también tenemos sucursal.
2: Bien, pues esto es muy importante, ¿verdad? Hay personas que pues no pueden acercarse a Caja San Isidro, a las diferentes sucursales, por cuestiones de tiempo, de horarios. Pues Caja San Isidro llega hasta sus domicilios. Y bueno, pues ustedes que nos están escuchando, es una invitación. Si tienen la familia que todavía no se ha incorporado a Caja San Isidro, si tienen los vecinos y que bueno, que tienen esas dudas, porque muchas veces eso pasa, ¿verdad? Que tenemos la duda, oye, ¿qué es? No tienen esa experiencia y quieren conocer un poquito más, porque muchas veces están temerosos o se les hace un poquito de dificultad reunir el dinero, que ya nos ha platicado el señor Eduardo, y ya lo hemos platicado también en otras entrevistas, que pues no es necesario así entre comillas, los 1570, porque con ahí ajustes que baja el cero y no contiene, puedes ingresar a Caja San Isidro sin tener, verte tan presionado, ¿verdad? Pero pues todo esto se da en esas pláticas. Las personas que puedan tener alguna duda, pues con toda confianza pueden acercarse con nosotros, pueden comunicarse a nuestro número telefónico de Caja San Isidro. Tenemos número de WhatsApp, ¿verdad?
5: 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Para cualquier información, cualquier cosa que deseen, aquí nosotros les atendemos con mucho gusto.
2: Muy bien.
3: Sí, digo, es muy importante decirles que la página, que este de pláticas en tu barrio, no precisamente, es para nuevos socios y también para socios que ya tienen tiempo con nosotros, pero desconocen mucho del cómo pueden manejar sus cuentas, cómo están los ahorros, cómo están las inversiones, cómo están los préstamos, todo lo podemos aclarar ahí. Puede ser, ¿sabes qué? Conseguimos mínimo, que están diciendo mínimo 6 personas, conseguimos que son 3 socios y 3 nuevos ingresos, 3 personas que no son socios, entonces ahí platicamos, les damos a conocer y ya con ambas partes tocamos primero el ingreso y luego después tocamos lo de que va el seguimiento cuando ya eres socio, y ahí también va información para los que ya son socios, porque hay mucha gente que nada más está con los préstamos, lo que llamamos nosotros préstamos inmediatos, que son los préstamos chicos, y tienen temor a brincar, a dar el otro paso. Entonces ahí les explicamos cómo podemos darlo, cuánto ahorro tienen que tener, cuáles son los plazos, toda la información acerca de Caja San Isidro pueden tenerlo ahí. Entonces es muy importante para Caja San Isidro que nos conozcan a esta comunidad que tenemos aquí ya 37 años con Caja San Isidro. Entonces digo que no son poquito, ¿verdad? Entonces
2: no.
3: Son bastantitos años. Entonces queremos que nos ayuden. De hecho, pues, si vemos así, hay socios de los que iniciaron que ya está casi la tercera generación con nosotros. Y donde hay gente señoras que nos dicen que tenemos casi gente de 70, 80 años siendo socios, y nos dicen: no, yo no quiero ir a ningún banco, yo quiero ahorrar en la Caja San Isidro. Y así ha estado mucho tiempo. Entonces ahí les vamos a decir cómo pueden manejar sus cuentas y qué tipo de préstamos pueden tener.
2: Así es, o los nuevos productos que todavía no los conocen, ¿verdad? Sí. Como son el crediauto, que ya en este 2026 prácticamente desde que inició este año, y pues ya muchas personas beneficiadas, y quizá algunos todavía no conocen cuáles son los requisitos, cuáles son las condiciones, si yo puedo acceder a un crediauto, cómo es la manera en que puedo obtenerlo. Entonces, acercándose, tomando estas pláticas, pues quizá se despeje esa duda que tienen y puedan animarse, puedan ya poder adquirir ese auto. A ver si nos pasan el área telefónica, a ver si es para aquí. ¿Verdad, señor Eduardo?
3: Sí, claro que sí. Digo, esperemos que conozcan todo sobre el crediauto. El crediauto es muy, muy fácil de adquirir para la gente. Además, que sí deben de tener como mínimo 3 años siendo socios. Y les pedimos el 5% del ahorro, es en el ahorro del costo del vehículo. Entonces, y los requisitos, todos los demás son muy fáciles. No llevan aval este tipo de crediauto. Este crédito no lleva aval. Tenemos muchos socios. De hecho, tenemos un socio que ya está pensando, que es de los primeros que sacaron el crediauto. De hecho, fue aquí en Allende el primer crediauto. Y esta persona que ya tiene de los primeros créditos, que nos dice: ¿sabes qué? Ya estoy pensando, ya casi va a terminar de liquidarlo, porque le ha adelantado también. Y dice: ya voy a buscar para sacar otro crediauto. Entonces nomás dice: nomás espérenme y vamos por el segundo crediauto con nosotros, siendo un socio de Caja San Isidro. Y no precisamente tiene que ser un crédito de modelo reciente, pero sí puede ser un crédito seminuevo, que lo conocemos, pero tiene que ser con agencia. Entonces los requisitos son muy fácil. No te pedimos enganche, solamente el 5% del valor del coche que esté en el ahorro. Son, dependiendo, si es uno de 300,000 pesos, te estamos pidiendo 15,000 pesos dentro del ahorro. Entonces, mucha gente tiene esos 15 mil pesos ya con nosotros ahorrado. Eso es lo que se va a quedar en garantía.
2: Entonces, y que no los vas a perder.
3: No, no los vas a perder, porque al final de pagar el auto con nosotros, pues se le regresa ese dinero al socio y le dicen, ahí está disponible para lo que tú necesites y ya lo tienes. Digo, plazo máximo es de 15 años, perdón, 5 años, está yendo muy lejos, perdón, son 5 años, pero lo bueno es que todo esto son sobre intereses insolutos. Es lo que no han pensado la gente, a lo mejor, es que es mucho más barato, no es una tasa fija como muchas agencias o muchos bancos lo manejan, o casi la mayoría o todos. Entonces, son sobre intereses insolutos, a lo mejor su primer abono son de 6 mil, 7 mil pesos, dependiendo de la cantidad del crédito, del crédito auto, pero ya al año ya le baja considerablemente su abono mensual. Entonces, si tú dices, si estaba pudiendo pagar los 6 mil pesos, y ahorita ya me vas a dar, me estás pidiendo un abono mensual de 5 mil o 3 mil cacho, pues sabes que yo te sigo dando los 6, y en vez de que se vaya a 5, se puede ir ese crédito, se puede ir a dos años y medio o a 3 años, como lo quieras manejar. Y si en algún momento se te llega a atorar porque dices, sí, no puedo dar los 6 mil, ya vas adelantado a los 2 años, pues dan los 3,500, 4,000 pesos que te tocan de tu abono, sin ninguna complicación, y no te voy a sancionar ni nada. También puedes dar abonos adelantados o anticipados y no te voy a sancionar ni nada, porque las agencias o algunos bancos lo que es te penalizan, nosotros no. Entonces, al final, con toda la tasa de interés que es del 12% anual, el 1% mensual, si tú lo ves, en vez de pagar al 12 como lo pagué anticipado, a lo mejor mi tasa es del 8%, 9% anual. Y me ahorro un chorro de intereses, dependiendo cómo manejemos nuestras cuentas. Son muy importantes, digo, podemos manejar, a lo mejor algunas personas ya los hice bolas con tantos números y con tantos porcentajes que les estoy mencionando, pero acérquense a Caja San Isidro, a 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
2: Bien. 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Quienes les brindan ese servicio a las personas que ya después de un año, pues ya tienen derecho al servicio funerario.
3: Así es, digo, así es muy, muy importante que, aparte de los servicios que estamos hablando ahorita de del ahorro, del crédito, de los préstamos, también por un costo mínimo anualmente, tienes derecho a después de tener un año con nosotros, a ser parte de servicios funerarios, o lo que llamamos nosotros ayuda funeraria. Entonces son ese servicio para el socio, esposa, concubina, papás y hijos sin determinada edad, ¿sale? Entonces, y los servicios no nada más es uno, son todos los servicios necesarios en un año. Entonces es algo muy importante. Entonces, y va incluido todo el servicio de un servicio funerario. Estamos hablando del traslado del cuerpo desde la clínica, hospital o casa a la funeraria para el servicio funerario, y también para lo que es la preparación del cuerpo. Va a la capilla 24 horas, 3 arreglos florales, 5 esquelas, que las esquelas son los avisos en la radio. Así. Y también es el traslado del cuerpo a la iglesia y de la iglesia al panteón, lo que es el costo del servicio de hacer la fosa o el pozo, como lo conocemos. Eso es lo que incluye todo el servicio ahí, lo que es cafetería también lo está incluyendo. Entonces ahí estamos con Cristo Rey, servicio en los 5 manantiales, nos dan el servicio en los 5 manantiales, Piedras Negras, San Carlos y Ciudad Acuña.
2: Muy bien, excelente, ¿verdad? Las personas que pertenecen a Caja San Isidro, pues ya saben que cuentan con este servicio. Incluso las personas en la Unión Americana, quienes tienen la oportunidad de venir, de que nos han preguntado, oye, yo en los Estados Unidos, ¿puedo ingresar a Caja San Isidro? Claro que sí, puede.
3: Sí, cualquier persona que sea mexicana por nacimiento, por naturalización, puede ser socio de Caja San Isidro. No tenemos tampoco límite de edad también, no hay. Entonces, todas las personas pueden hacerse socios siempre y cuando sean mexicanos por nacimiento o naturaleza, ¿verdad? Le llamamos.
2: Nelsi, ¿qué tienes que comentarnos en esta tarde sobre los beneficios que le ofrece Caja San Isidro?
4: Pues también mencionando que tenemos activo el préstamo de temporada para estas vacaciones, para este regreso a clases. Es un préstamo que está muy sobrevalorado, pienso yo. Es muy fácil de obtenerlo. No porque ya tengas un crédito no puedes tenerlo. Y pues sí, ayuda mucho para, ahora nos funcionó para esta temporada de graduaciones, para ahora este regreso a clases también puede funcionarnos. Entonces estamos ahí a la orden.
3: Entonces, muy, muy importante es que estén ahí preparados para los que son los préstamos. Ahorita el préstamo, lo platicaba Nesli, el préstamo de temporada es un préstamo que tiene una durabilidad de pagos, es de 12.
4: Un año,
3: que son 12 meses. Y puedes sacar hasta un máximo de 40,000 pesos. Digo, son de acuerdo a las restricciones en cuestión de nuestra capacidad de pago y la cantidad que tengamos en el ahorro. Digo, tenemos infinidad de productos ahí con ustedes y puede haber una combinación de productos también. Productos me refiero a los préstamos que tenemos. Entonces, tenemos los préstamos que se van así inmediatos. ¿Cuáles son los rapiditos que nos van?
4: Es el de confianza, el emergente, el preferente y el gerencial. Eso los obtiene únicamente yendo con su libretita, su credencial, y puede tramitarlo sin ningún problema.
3: ¿La qué, perdón? Ah, bien, le voy a contestar aquí en la... Usted me está preguntando... Mire, me está
2: preguntando.
3: Si la... Se pueden ir a registrar a La Piedad o a Caja San Isidro. Tendrían que ir a Caja San Isidro para hacerse socios. Si es un servicio funerario, pueden ir directamente a lo que es La Piedad.
2: Muy bien, bueno, pues ahí están contestando una pregunta que nos están haciendo, una inquietud de las personas. Los beneficios que tienen Elsie y Carlos de pertenecer a Caja San Isidro es, aparte del servicio funerario, pues la protección al ahorro, el seguro de vida, que estos son a partir del primer año, ¿verdad?
4: Sí, el seguro de protección al ahorro, ese sí es ingresando, por eso es la cuota de 420 que cobramos y usted entra asegurado. Y el seguro de vida sí es hasta que cumplimos un año como socios. El seguro de protección al ahorro, como su nombre lo dice, pues cubre, si tienes un préstamo activo y te llega a pasar algo, queda automáticamente pagado. Por eso nosotros siempre les hacemos el hincapié de que no tengan miedo a sacar el préstamo, de que el dinero pues está asegurado, como se dice, y si llegara a pasar algo, pues queda automáticamente pagado.
2: Y aparte, pues, los beneficios de obtener los préstamos, ¿verdad? Sí. Los préstamos, el préstamo que obtienes al iniciar, si tú tienes el primer día, el primer minuto de ser socio de Caja San Isidro, ya puedes obtener un préstamo de 1,000 pesos, y luego ya los gerenciales, entre más préstamos tú obtengas y solicites, pues es tu historial crediticio y que te va a abrir más otros préstamos.
4: Sí, así es. Nosotros siempre les hacemos la invitación de aperturar la cuenta con nosotros y sacar el crédito inmediatamente para así ya tener el historial y que estén liberados todos los demás, para que el día de mañana que ustedes se les ofrezca, pues ya tienen la oportunidad de sacar todos los préstamos inmediatos disponibles.
2: Bien, ¿quedó despejada la pregunta, señor Eduardo, que nos hacían acá?
3: Sí, sí quedó despejada la pregunta, y nada más, digo, ahí hubo una confusión por parte de la persona que nos está hablando. Ellos nos estaban diciendo, anteriormente Caja San Isidro tenía una relación de contrato de servicios funerarios con la... con otra funeraria, ¿verdad? ¿Sí? Que está ahí por el Seguro Social de aquí de Allende. Entonces nosotros ya no trabajamos con ellos, nosotros trabajamos con la funeraria Cristo Rey. Entonces es muy importante para que puedan tener en cuenta que nosotros trabajamos con la funeraria Cristo Rey. Ahorita Sonia nos acaba de ayudar con los números telefónicos, ahí donde los publicamos, y también en la página de Facebook están publicados los números telefónicos de la funeraria Cristo Rey, que nada más para no confundirnos. Nosotros estamos deslindados de cualquier otra funeraria. Nosotros actualmente trabajamos con Funerales Cristo Rey, que ahorita hemos tenido muy buen servicio y seguimos mejorando también el servicio ahí con ellos. Entonces, para que por favor y no haya confusiones, y si llegaran a tener alguna duda en cuestión de la funeraria con la cual nosotros estamos trabajando, o del servicio, o si ya estamos en ese momento de que nos den el servicio de la funeraria, muy importante, si ustedes pueden hablar con nosotros o hablar a los teléfonos que hace rato Sonia comentó ahí en la ahorita por radio, o preguntarlos, checarlos en la página de Facebook de Caja San Isidro, que es, tenemos dos páginas, que es Caja San Isidro, así nada más, y la otra Caja San Isidro, terminación con un punto, Caja San Isidro punto, nada más. Entonces, para que no tengamos dudas, y ahí vienen también los números telefónicos, nosotros trabajamos con Funerales Cristo Rey. Ya no trabajamos con ninguna otra funeraria, nos deslindamos totalmente de la situación que tenga la otra funeraria. De hecho, ya tenemos casi 3 años deslindados de ella, y con el cual hacemos ahorita también, tenemos 3 años trabajando con la funeraria Cristo Rey.
2: Así es, y para las cuestiones de ingresar a Caja San Isidro es específicamente sus direcciones, que le recordamos, aquí en Allende tienen ubicación de ahora por calle Juárez, ahí entre calle Colegio Militar y calle Independencia, muy céntrico, ya nos acaban de explicar. Y la gente de Morelos, pues ahí está en Morelos Coahuila, prácticamente atrás de la iglesia, ¿verdad?
3: A 2 cuadras atrás de la iglesia, ahí estamos nosotros ubicados, calle Terán, 503 Oriente, ahí estamos para que lo que necesiten y les podamos ayudar.
2: Allá en Villa Unión estamos en...
3: la calle Hidalgo.
2: En la calle Hidalgo, la calle principal, ¿verdad?
3: La calle principal, 2 cuadras antes de llegar a la plaza o a la presidencia.
2: Y únicamente los miércoles.
3: Únicamente los miércoles, los horarios que tenemos nosotros son... en todas las sucursales es de lunes a viernes de 8:30 a 5:30 de la tarde, de lunes a viernes, y sábados trabajamos de 9:00 a.m. a 12:30 de la tarde, y los miércoles exclusivamente en Villa Unión de las 10:00 a.m. a 1:00 p.m, horario de comida, cerramos 1 horita y regresamos a las 2 y de 2 a 5 de la tarde.
2: Y es muy importante para las personas que son socios de Caja San Isidro que tengan allá en la mano los números telefónicos de la funeraria Cristo Rey, ¿verdad? Porque ya pudiera pasar que yo, por la costumbre, porque me quedé, porque pues me desconecté, entonces no tengo información de que ahora trabajan con Funerales Cristo Rey, y al momento de que llaman por error, habla otra funeraria, ya no entra el seguro, ya la ayuda funeraria ya no es válida.
3: No, la ayuda funeraria.
2: No hay reembolso, no hay nada,
3: digo. Parte es muy importante mencionarlo, parte del contrato y lo que tenemos también nosotros en cuestión de la ayuda funeraria es, si se van con otra funeraria u otras en otras cosas, no hay reembolso, nosotros no. El servicio es exclusivamente con Funerales Cristo Rey. Entonces, si hay otra funeraria que les habla y les dice, aquí puede hacer el trámite, aquí puede hacerlo con nosotros, nos deslindamos completamente de eso, nosotros nuestro servicio es con Cristo Rey.
2: 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Sí. Es que es funerales esta, no, ahora están trabajando, sí, mucho tiempo sí se trabajó, se le agradece el servicio y la atención que se dio, pero ahora optaron por funerales Cristo Rey, y bueno, están trabajando, y es muy importante que al momento de que desafortunadamente cuando sucede, ¿verdad?, que fallece esa persona, pues hay que tener estos números ahí a la mano. ¿Qué nos cuentan de los nuevos productos? Todavía están ahí,
3: ya casi se están terminando
2: de cocinar.
3: Estamos ahí, casi los vamos a sacar ya del horno.
2: Que yo creo que vamos a estrenar el mes de agosto.
3: Esperemos que sí, primeramente Dios, que en el mes de agosto traigamos. Son tres nuevos productos, los cuales no podemos decirlo. Recordarles que nosotros nos manejamos por todas las parcelas de la ley.
2: Así es, como debe de ser.
3: De Comisión Nacional Bancaria, Conducef, Profeco, Hacienda, IMSS, todo lo que marca la ley. Y una de las instituciones, que es la Conducef, nos marca que tenemos que hacer unos procesos primeramente con ellos legales y ya después darlos a conocer. Entonces es por eso que no les puedo adelantar mucho por situaciones legales, pero sí es muy importante que vienen tres nuevos productos que les van a ayudar mucho a nuestros
2: socios.
3: Van a ser
2: de mucho beneficio.
3: Mucho beneficio para nuestros socios, para que estén al tanto, y algunos tienen compatibilidad, así le llamamos nosotros, cuando ya tengo un préstamo, pero necesito otra cosa, le llamamos compatibilidad, que puedo juntar los préstamos, o puedo tener uno y puedo tener otro, o puedo tener hasta dos, tres préstamos también a la vez. De hecho, hay un máximo hasta cuatro préstamos, ¿no? Se pueden ser compatibles hasta cuatro préstamos, dependiendo de la capacidad, quiero que quede claro, la capacidad de ingreso que yo tengo, ¿okay? Si hay personas que es que quiero los cuatro, sí, pero no te da tu capacidad de ingreso para poder solventar, vamos a quedar mal en algún momento y vamos a tener ahí alguna situación que no queremos tener. Entonces, también esa parte de nosotros es educarnos como buen socios, para que podamos saber cuál es nuestro límite también de poder contraer una deuda. Entonces es muy importante también.
2: Muy bien, pues como siempre nos da mucho gusto tenerlos aquí en nuestros estudios de la 93.9 FM y que pues nos traigan actualizaciones, y estamos en espera de esos nuevos productos, señor Eduardo, que se van a ser de mucho beneficio, de mucha utilidad para quienes son socios, y para usted que todavía no es socio, definitivamente está perdiendo de aprovechar, de beneficiarse con estos, con toda esta variedad de opciones que tiene Caja San Isidro, aparte de los es en efectivo, ahora con el crediauto y lo que viene. Usted, quienes no son socios de Caja San Isidro, van a decir que estoy esperando, ¿verdad?
3: Sí, así es, digo, las nuevas que trajimos fue lo que son
2: los nuevos chicos,
3: ¿verdad?, que trajimos aquí.
2: El nuevo equipo
3: de aquí de Mercadotecnia, digo, sigue estando Lupita aparte ayudándonos ahí en el equipo de Educación y Mercadotecnia. Se integra Nesli, se integra Carlos, parte del equipo. Y la otra es que estuvimos hablando acerca de las páginas o las plataformas que vamos a estar manejando, de la comunidad que queremos formar de Caja San Isidro, tanto para socios como para no socios, que estén informados de todo, de todo lo nuevo que viene. Y la otra, bueno, que ya lo teníamos, pero no le hemos dado mucho auge, mucho con comunicación, que es Pláticas en tu Barrio, la cual una persona, me juntas mínimo seis personas, cinco personas, y de ahí nosotros vamos y damos la plática, si no tienes la oportunidad de ir. Y estamos hablando a todos los lugares, el ejido, el rancho, la casa, la colonia, en la plaza, donde gusten, podemos dar las pláticas. De hecho, en la última que fuimos allá al ejido Guadalupe.
4: El ejido Guadalupe,
3: relativamente pues no está tan cerquitas, que ya es parte de Guerrero también, me parece, si mal no me equivoco, y estudié bien geografía en la escuela, ¿no?, en la primaria, lo que es la geografía de aquí de Coahuila, pertenece al municipio de Guerrero. Entonces también estamos ahí platicando, ya tenemos socios ahí, dos, tres, pero hay mucha comunidad que quiere pertenecer a Caja San Isidro. Entonces ahorita son las nuevas y pues nuestros créditos normalitos que tenemos.
2: Bien, y el de temporada que nos mencionaba Nelsi, que bueno, pues en esta época que es de final de cursos, pero el inicio, que cuando menos acordamos ya, oye, muchas veces nos vamos de vacaciones y decimos, ¡eh! Y los útiles, y los uniformes, santo Cristo, no, pues ahí está sale como el Chapulín Colorado, ¿verdad? ¿Y ahora quién podrá ayudarme? Pues Caja San Isidro. Muy bien, como siempre nos da bastante gusto tenerlos aquí en nuestros estudios de la 93.9, don Eduardo, que ya lo conocemos, los chicos pues que poco a poco, ¿verdad? Los irán ustedes también conociendo, nuestros radioescuchas que ya estaban acostumbrados a escuchar a Lupita viernes tras viernes, incluso Lupita ya tenía sus fans.
3: Sí, ya tiene fans. Lupita, nos va a seguir ayudando, se integran dos personas nuevas al equipo de educación y mercadotecnia. Lupita todavía sigue ahí en la caja, entonces se va a integrar aquí con nosotros y nos van a estar ayudando, y Lupita pues va a seguir viniendo de repente también. Vamos a ver cómo nos rolamos para que no se borra tampoco tanto la gente y que tengamos voces nuevas también.
2: Así es, pues algo más que quieran agregar, Nelsi, Carlos.
5: Pues nada más que nos sigan en nuestras páginas de Caja San Isidro, Instagram, Facebook, salimos igual, Caja San Isidro. Caja San Isidro con punto en Facebook, Caja San Isidro sin punto también. Y pues nada, para que puedan ver cuando salgan los nuevos productos, para que puedan ver todos los préstamos, los requisitos que ocupan para hacer los préstamos y demás cosas, información y videos que van a estar saliendo interactivos, para que los puedan ver, les den corazón, compartan y conozcan más a la caja por su parte más digital.
2: Así como vimos a Lupita ahí sufriendo, ¿verdad?
3: Sí.
2: Sí, por los problemas económicos que tenía. Usted no sufra como Lupita, vaya esa caja San Isidro.
3: Así es.
2: Señor Eduardo, ¿algo más que quiera agregar?
3: No, muchas gracias nuevamente por abrirnos los micrófonos y a la gente que está allá en sus casas atrás del radio, del estéreo, que van manejando. Muchas gracias por escucharnos en este momento.
2: Muy bien, aquí nos encontramos el próximo viernes en el espacio de Caja San Isidro. Es la 1:12, 1:12. Vamos al corte informativo, continuamos con más a través de su mejor frecuencia, la 93.9 FM, TSE Allende, Coahuila. Feliz tarde del viernes.
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9: La Secretaría de Gobierno, a través de la Subsecretaría de Protección Civil del Estado, informa que derivado de las lluvias registradas en la región, se prevé un incremento en el caudal del río Bravo frente al municipio de Piedras Negras. De acuerdo con la información proporcionada por las autoridades competentes, se estima que el caudal alcance aproximadamente 1.100 metros cúbicos por segundo, con un nivel cercano a 5.20 metros hacia el mediodía del sábado 18 de julio. Hasta el momento, este incremento no representa un riesgo mayor para la población. Sin embargo, las autoridades mantienen un monitoreo permanente del comportamiento del río y exhortan a la ciudadanía a mantenerse informada mediante los canales oficiales. Ante estas condiciones, la Subsecretaría de Protección Civil del Estado recomienda a las personas que realizan actividades de pesca evitar acercarse o ingresar a las márgenes del río Bravo, ya que el aumento del caudal puede generar corrientes más fuertes y condiciones de riesgo. La Administración Municipal de Villa Unión brindó un merecido festejo a las secretarias de las distintas dependencias en su día. Así lo dio a conocer el secretario del Ayuntamiento, Manuel de Jesús Gaitán Martínez. Dijo que se ofreció un convivio y entrega de regalos en efectivo a las festejadas, a fin de reconocerles la labor que realizan a diario. En la Presidencia Municipal de Villa Unión se instalará el módulo del Registro Agrario Nacional el próximo jueves 23 de julio para facilitar trámites legales a los habitantes de las comunidades rurales. Así lo dio a conocer la síndico del Ayuntamiento, Linda Mercedes Castro Saldaña. Dijo que a partir de las 10 horas el próximo 23 de julio estará brindando atención el módulo del Registro Agrario Nacional. En el municipio de Allende se embellece la entrada poniente de la cabecera municipal en la salida hacia Río Bravo. Así lo destacó el alcalde Ricardo Alfonso Treviño Guevara. Al mismo tiempo, el edil felicitó a la generación 2026 de estudiantes que egresaron recientemente de los distintos niveles educativos. Esta es una producción para Radio Sensacional Digital. Le informa Eleazar Adame.
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Ayer, 16 de julio, en esta ciudad de Allende, Coahuila, a la 1:18 de la mañana, falleció el señor José Manuel Huerta Gutiérrez, a la edad de 39 años. Con profunda pena le participan sus afligidos padres, hermanos, sobrinos y demás familiares, quienes le ruegan elevar a Dios nuestro Señor las oraciones que su piedad le dicte para que le conceda el eterno descanso a su alma. El duelo se recibe en Capilla de Velación de Funerales Cristo Rey de calle Manuel Acuña, número 1000 al norte en esta ciudad. Hoy de 1 de la tarde a 9 de la noche. Mañana sábado a partir de las 9 de la mañana. Oportunamente se dará a conocer la hora de la misa, la cual se llevará a cabo el día de mañana sábado, despidiéndole en el Panteón Municipal Presbítero José Oviedo Imperial. Descanse en paz el señor José Manuel Huerta Gutiérrez. Respetuosamente, familia Huerta Valdés y Huerta Gutiérrez.

para participar el día de hoy, 17 de julio, la fecha señalada para participar en este sorteo de como primer premio un arreglo floral elaborado especialmente para el ganador o la ganadora. El segundo premio es un pastel y tercer premio un arreglo de rosas. Pues nos vamos a ir entonces, nos vamos a ir viceversa, ¿verdad? Como dicen, de reversa. Nos vamos a ir sorteando primero el arreglo de rosas, y luego el pastel y al final el arreglo floral, para que estén muy pendientes ustedes que ya se registraron, quienes acudieron a hacer sus compras, esos arreglos naturales, artificiales, esas coronas, esos arreglos para las ocasiones especiales. Quienes confían en nosotros ya saben que también tenemos experiencia en el arreglo de iglesia, de salón, de auto. Muy bien, pues vamos entonces, tenemos estos compromisos y bueno, ya nos despejamos un poquito y vamos al tercer el boletito. Vamos a dar el nombre del ganador o la ganadora de el arreglo de rosas, ¿correcto? 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Y muy bien, sale el primero, que no es ganador. El segundo, que tampoco es ganador. Aquí está la mano santa de Sonia María. El segundo, que no es ganador. Y el tercer ganador es, vamos a checar, y corresponde a Valentina García Niño. Valentina García Niño es la ganadora del arreglo de rosas. Vamos a ver si está ahí. Aquí dejo su número telefónico. Vamos a ver si nos contesta. Vamos a ver, para informarle, ¿verdad?, que ganó este de, a ver, sí, o sea, ajá. A ver si están ahí. A ver si nos contestan. Me decía, oye, es un número desconocido. Vamos a echar los que no ganaron, porque tienen la oportunidad de seguir participando. No nos contesta. Valentina García Niño, si alguien la conoce, si ella nos está escuchando, bueno, pues es la ganadora de este arreglo de rosas. Muy bien, pues vamos entonces con el segundo ganador o ganadora, que hicieron sus compras en Florería Hernández, donde hay una gran variedad de arreglos. Ahorita que finalicemos, vamos a ver si nos podemos comunicar con la ganadora y a ver si podemos hacer contacto. En ocasiones pues tiene alguna salida, ¿verdad?, que tiene ya, bueno, un arreglo de rosas, de los bonitos que elaboran en Florería Hernández. Creo que es de esta ciudad de Allende. Bueno, vamos entonces ahora con el pastel. ¿Quién gana pastel? Y los ganadores, pues con su identificación podrán pasar, ya lo saben, le estamos atendiendo en horario de 8 de la mañana a 10 de la noche. Podrán pasar ahí a Florería Hernández ya desde el día de hoy. Sale el primer boletito que no gana. Sale el

0: segundo, que tampoco gana. Y la tercera, este sí es ganador y tendrá, bueno, un delicioso pastel. Así agradece Florería Hernández esa preferencia que nos brinda. Y es el ganador o la ganadora de este delicioso pastel es... Osvaldo Montoya Asa. Vamos a ver si nos contestan. Vamos a ver, creo que es Osvaldo Montoya Asa. Creo que sí. Vamos a ver si nos... Sí. Es que aquí dejaron su número telefónico. Vamos a ver si nos contestan. Y estos quedan, los regresamos nuevamente. Es el ganador de el pastel. Sí, buenas tardes, con Osvaldo Montoya. Le estoy hablando de la radio, porque estamos realizando el sorteo de Florería Hernández, donde se registró. Y bueno, pues nada más para informarle que tiene, bueno, un pastel ahí en Florería Hernández.
1: Ok, muchas gracias.
0: 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De preferencia, pues, ahorita puede pasar.
1: Gracias.
0: Ándele, pues, muchas felicidades.
1: Sí, muchas gracias.
0: Hasta luego. Muy bien, pues, Osvaldo Montoya Asa, dice, sí. ¡Oh, sí! Muy bien, pues, es el ganador de este pastel. Ya tiene dueño, y es Osvaldo Montoya Asa, que hizo su compra ahí en Florería Hernández. Oye, qué bellos. De verdad, déjeme les... ese queda fuera, porque ya... No, hombre, déjeles presumo en los... Ay, no, qué... Ay, qué bellos olores de las plantas naturales. Y agradecemos, por cierto, queremos agradecer ahí a la señora Gris, al señor Hernández, esa atención, ¿verdad?, por este bello arreglo que nos regaló, este ramo de flores que nos regalaron con motivo de nuestro cumpleaños. Muchas gracias, ¿verdad?, que no hay palabras, ¿verdad? Nosotros, pues, hacemos nuestro trabajo con todo el corazón. Muchas gracias. Y ahora sí, vámonos con el regalo floral. Ese es un arreglo floral especialmente elaborado para el primer lugar. Y es, vamos a irnos al quinto número, ¿correcto? Al quinto boletito. Y bueno, pues saludos allí en Florería Hernández, señora Gris. Le mandamos un saludito y gracias por ese apoyo que siempre tiene, por esa disposición ahí para colaborar con Florería Hernández. No hay palabras, de verdad, para agradecerle ese apoyo que les brinda que de una u otra manera su granito, su de arena, su talento que usted pone. Muchas gracias de parte del señor Hernández. Y pues que le dice, Gris, échale ganas. Échale ganas, que aquí estamos contigo. Y muy bien, pues la ánfora de la suerte deja de girar y vámonos entonces a sacar cuatro boletitos y al quinto será el ganador. Sale uno. Y sí estoy contando, y aquí están. Sale dos y ahí está la ánfora. Ahí está, ¿verdad? Va a decir, ay, Sonia María, que se la sacó de la manga. No. Sale el número 3. Sale el número 4. Y vamos a tratar de pasarle los datos allá a la señora Gris. Y vamos vamos a hacer la gira, la ánfora. Y vamos a sacar el boletito ganador. Decíamos a tratar de hacer contacto o pasarle el dato de la ganadora del arreglo floral, que por del arreglo de rosas, ¿verdad? El arreglo floral es el que estamos a punto de dar a conocer el nombre de ganador o ganadora. Es Chacachachán. Muy bien. Es Claudia Araceli Hernández Hernández. Claudia Araceli Hernández Hernández. Aquí nos dejó su número telefónico y vamos a tratar de comunicarnos. A ver si nos contesta. A ver si nos contesta que pueda, porque en ocasiones, pues, el trabajo, ¿verdad? Personas que están laborando. Vamos a ver si nos contesta la llamada. Claudia Araceli Hernández Hernández, que es la ganadora de este bonito arreglo floral. Y digo bonito porque no dudamos que lo van a elaborar ahí con todo el cariño. Nos dijeron, nos hubiera gustado tenerlo listo. Sí, buenas tardes, Claudia Araceli Hernández. Buenas tardes, le estoy hablando de la radio.
2: Ajá.
0: Estamos realizando el sorteo de Florería Hernández, donde usted hizo una compra de un arreglo.
2: Ah, sí.
0: Bueno, estamos realizando el sorteo y usted resultó ganadora con el primer premio, que es el arreglo floral.
2: Ay, qué padre, muchas gracias.
0: Muy bien, le invitamos a que pase a Florería Hernández. ¿Ya puede pasar? Con su identificación, por favor.
2: Ah, ok. ¿Hasta qué hora puedo pasar?
0: Pues están de 8 de la mañana a 10 de la noche.
2: De 8 a 10. Uh-huh. Ok. Yo creo que un ratito más.
0: Muy bien. Cuéntenos qué fue lo que compró ahí en Florería Hernández, si se puede saber.
2: Arreglos.
0: Arreglos. Muy bien. ¿Y qué le pareció la atención?
2: Muy bien.
0: ¿Lo recomienda Florería Hernández?
2: Sí, claro.
0: Correcto, pues muchas felicidades y le invitamos a pasar por su arreglo con su identificación, por favor.
2: Ok, muchas gracias.
0: Ándele, pues muchas felicidades.
2: Gracias.
0: Hasta luego. Muy bien, pues ahí quedó, entonces, ahí quedó la ganadora. Sí, tiqui, tiqui. ¿Dónde va Diana? ¿Dónde está la...? Es que tenemos... Ay, Dios mío, a veces nos equivocamos con la Diana. La Diana Cazadora, ¿dónde la tenemos? ¿Dónde la tenemos, Sonia María? Sí, para todos los ganadores y también para Florería. Ah, es que creo que es así. ¿Cómo estaba? ¿Dónde estaba?

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Florería Hernández le dice gracias por su preferencia, y nosotros a su vez le decimos a Florería Hernández que sean muchos, pero muchos años más como hasta hoy, y gracias por confiar en la 93.9 FM para llevarles llevar a cabo este sorteo. 17 minutos para las 2 de la tarde, 17 antes de las 2 es la hora correcta.

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Saludos, saludos ahí para los guardias. Los guardias de Magna. Les mandamos el saludo. Y a la gente de la Pino Suárez, ¿cómo están?

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17 de julio, les saludamos a través de la 93.9 en el programa de convivencia social. Hoy los santos de Alejo, Generosa y Pompilo, 197 días transcurridos, 168 por avanzar. La semana número 29, vamos a la felicitación. Tenemos saludos para la estimada señora Teresita Treviño de Sánchez, que hoy está celebrando su cumpleaños. Hoy le está agregando un año más a su calendario personal. Por tal motivo,

deseándole fervientemente que Dios nuestro Señor le conceda abundante salud y muchos años más al lado de quien tanto le ama, como lo son su esposo, el señor Carlos Sánchez, sus hijos Carla y Pancho, así como de su hijo político Oscar. De todos quienes tanto le quieren y que le estiman y sobre todo le agradecen a Dios por este año más que le brinda. Señora Teresita, que Dios siga colmándole de bendiciones, que siga siendo esa gran mujer, gran esposa, gran mamá. Que Dios colme su vida de bendiciones, que cumpla todos y cada uno de sus sueños y vengan muchos años más. Feliz cumpleaños, también nos unimos a la felicitación cordial deseándole lo mejor en esta fecha. La 1:54, 1:54 la hora correcta. Seguimos, tenemos un recordatorio, que tenemos un desorden aquí en cabina nosotros el día de hoy. Bueno, pues es que la chamba de pronto se acumuló, ¿verdad? Se nos acumuló. Pero bueno, pues déjenme ver. Tenemos el calendario, sigue la entrega. La disposición de apoyos del programa del adulto mayor, personas bienestar, mujeres bienestar y personas de discapacidad. Hoy, viernes 17 de julio y lunes 20 de julio, corresponde disponer de su apoyo quienes pertenecen a la letra M de Martínez. Martes 21 de julio, letras N, Ñ y O. Miércoles 22 de julio, letras P y Q. Jueves 23 y viernes 24 de julio, letra R de Rodríguez. Lunes 27 de julio, letra S de Sánchez. El martes 28 de julio, letras T y V. Y el miércoles 29 de julio, letras W, X, Y y Z. Así va el calendario. También tenemos invitaciones para a ustedes que gustan de jugar lotería. Hoy viernes 17 de julio, les invitamos a una gran lotería en casa de la señora Margarita Zamora. Se rifarán 40 premios, uno de agradecimiento y varios para las saladitas. El precio, 8 tablas por 120 pesos. Invita a Daniela González. Es el día de hoy, 17 de julio, a partir de las 3:30 de la tarde. Habrá además venta de ricos antojitos mexicanos. Mañana sábado 18 de julio le invitamos a la gran lotería de igual manera en casa de la señora Margarita Zamora por calle José María Iglesias entre Simón Bolívar y Cuauhtémoc, ¿verdad que sí? Si es que no me equivoco. A las 3:30 de la tarde se rifarán 40 premios, uno de agradecimiento y 6 para las saladitas. El precio, 8 tablas por 120 pesos. Invita Anita Castellanos, habrá venta de antojitos mexicanos. El domingo 19 de julio también hay lotería en casa de la señora Margarita Zamora por calle José María Iglesias, 404 al norte. A las 3:30 de la tarde se rifarán 40 premios, uno de agradecimiento y varios para las saladitas. Habrá muchas sorpresas. El precio, 8 tablas por 120 pesos. Invita Leonor Beltrán. También te invitamos a una gran lotería este domingo 19 de julio, Lotería con Causa, en el Salón La Roca, ubicada por calle Ignacio Martínez y Espiridión Peña. Por calle Ignacio Martínez, entre Espiridión Peña y Zaragoza. 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

Ayer, 16 de julio, a la 1:18 a.m, falleció el señor José Manuel Huerta Gutiérrez, a la edad de 39 años. Con profunda pena le participan sus afligidos padres, hermanos, sobrinos y demás familiares, quienes le ruegan elevar a Dios nuestro Señor las oraciones que su piedad le dicte porque le conceda el eterno descanso de su alma. El duelo se recibe en Capilla de Velación de Funerales Cristo Rey, por calle Manuel Acuña, número 1000 al norte en esta ciudad. Hoy viernes, de 1:00 p.m. a 9:00 p.m. Mañana sábado a partir de las 9:00 a.m. Oportunamente se dará a conocer la hora de la misa, la cual se llevará a cabo el día de mañana sábado, despidiéndole en el Panteón Municipal Presbítero José Oviedo Imperial. Descanse en paz el señor José Manuel Huerta Gutiérrez. Respetuosamente, familia Huerta Valdés y Huerta Gutiérrez.

0: 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Muy buenas tardes.
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3: Muy bien, las 2:06 p.m. Ha sido un gusto acompañarle en esta mañanita de viernes de Uyuyuy a través de la 93.9 FM. Viene nuestro compañero Juan Raúl Zúñiga a continuar con la programación de la 93.9. Viene la descarga informativa actualizada. Quiere usted estar bien informado. Continúe con la 93.9 FM. Nosotros nos encontramos nuevamente a las 8:00 p.m. en esta misma frecuencia. Con permiso, Sonia María le dice gracias por haberme acompañado y que siga la celebración. Oiga.

0: Muy buenas tardes. Déjenme acomodar el monitor. Ahí está, son las 2:07, 2:07, ya estamos de regreso con usted, ya en la segunda edición de Noti 1380, correspondiente a este que es el viernes, ya viernes, y el cuerpo lo sabe, viernes 17 de julio del 2026, Santos de Alejo, de Generosa y de Pompilio. Así es que muchas felicidades, Pompilio, Generosa y Alejo. Hoy día 197, 168 por transcurrir ya la semana número 29, ya casi finalizando la semana número 29. ¿Cómo están? ¿Cómo les ha ido ya en la segunda parte de este viernes? Esperamos que bien. Son ya las 2:08. Bueno, pues se retiraron las probabilidades de lluvia. Todavía quedan algunas probabilidades de lluvia, pero ya disminuyeron y ha salido el sol. Ha salido el sol y ¿qué creen? Pues el calorón, ¿verdad? Se siente el bochorno. Tenemos una temperatura tal vez no muy alta, no la he visto, pero sí bochornosa. Sí se siente el calorcito. 29 la máxima, le digo que no está tan fuerte. Fuerte serían 38, 40 grados. Pero no, tenemos 29 grados con una sensación térmica, lo que les digo, de 32 grados. 29 la temperatura real, pero 32 la sensación térmica. Ya en un ratito más le daremos a conocer la máxima para hoy. 2:09, queremos decirle que esta tarde llegamos hasta usted gracias al gentil patrocinio de Mueblería Rodríguez de Allende y Nava. 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Ya a las 2:11, una pausa y volvemos con el pronóstico del tiempo.
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0: Muy bien, nos vamos con el pronóstico del tiempo para hoy y para los próximos días. Hoy es viernes 17, pero hoy esperamos una temperatura máxima de los 32 grados. Tenemos 29 en estos momentos, se espera que llegue hasta los 32. 60% de probabilidades aún de que lluevan para esta tarde. Vientos del sureste con rachas hasta de 15 kilómetros por hora. Bueno, en el transcurso de la tarde se esperan hasta 60% de chubascos matinales. Se han retirado algunas nubes, pueden volver en cualquier momento, por eso esas posibilidades de que llueva. Para esta noche la mínima en los 24 grados, 15% de probabilidades de lluvia y viento del este y sureste con rachas hasta de 16 kilómetros por hora. Estará nublada la noche. Para el sábado 18, nubes por la mañana, el sol por la tarde, 34 la máxima, 24 la mínima con 10% de probabilidades de lluvia. Para el domingo 19 esperamos una temperatura máxima de los 36 y una mínima de los 24 con 10% de probabilidades de lluvia. Para el lunes 20 soleado, 37 la máxima, 24 la mínima con 5% de probabilidades de lluvia. Para el martes 21 soleado, 39 la máxima, 23 la mínima con 4% de probabilidades de lluvia. Como usted podrá notar, desde hoy comienza a incrementarse la temperatura. Mañana sábado 34 la máxima, para el domingo 36, para el lunes 37 y ya para el martes alcanzaremos los 39 grados, que unado a esta humedad, oiga, usted se va a sentir muy bochornoso, el cuerpo va a resentir el calor, hay que cuidarnos de deshidrataciones. 2:13, una pausa y volvemos.
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0: Vamos a continuar, son ya 2:14. Descarta Sheinbaum asunto político en investigaciones contra Ernesto Rufo. La presidenta señaló que la red por la que está vinculado Rufo contaba con agentes aduanales, una empresa y la red de distribución del combustible. La presidenta Claudia Sheinbaum descartó que la detención de Ernesto Rufo, ex gobernador panista de Baja California, sea un asunto político, pues se trata de una investigación de más de un año por parte de la Fiscalía General de la República. En la conferencia mañanera desde Tulum, Quintana Roo, la presidenta señaló que la red por la que está vinculada Rufo contaba con agentes aduanales, una empresa y la red de distribución de combustible en todo el país. Es falso que haya un asunto político aquí, es derivado de una investigación que tiene un año, en donde se hacen todas las diligencias que tienen que hacerse para poder garantizar ante los jueces que se tienen pruebas suficientes para la emisión de una orden de aprehensión. Fue lo que dijo en la conferencia mañanera. Estas son sus palabras.
2: No estaba involucrado en esto, pues actuarán los jueces y tienen que hacerlo de manera imparcial. Es falso que haya un asunto político aquí. Es derivado de una investigación que tiene un año, en donde pues se hacen todas las diligencias que tienen que hacerse para poder garantizar ante los jueces pues que se tienen pruebas suficientes para la emisión de una orden de aprehensión. Hay otros casos donde hemos actuado, como lo he dicho varias veces. Se ha actuado contra presidentes municipales en donde hay conocimiento de que están vinculados con alguna red delictiva o casos de corrupción. Son más de 25 casos. Y ahí hay detenidos presidentes municipales que llegaron por Morena, o que llegaron por el Partido Verde, o que llegaron por el PAN, o que llegaron por el PRI, o que llegaron por Movimiento Ciudadano. No hay ninguna visión de que a los que llegan por un partido no se les investiga y a los que llegan por otro partido sí se les investiga.
0: Siguiendo con este mismo caso, en un fuerte dispositivo por parte de la Secretaría de Marina y Armada, bueno, Secretaría de Marina Armada de México, arribó un convoy de la Fiscalía Especializada en Materia de Delincuencia Organizada custodiando una camioneta del área de inteligencia de la Secretaría de Seguridad y Protección Ciudadana Federal. En ella se trasladaron varias cajas cerradas con indicios, con boletas de investigación de la Fiscalía General de la República sobre el caso del ex gobernador de Baja California, Ernesto Rufo Appel, aprehendido por autoridades federales en Ensenada, Baja California, y señalado como presunto implicado en delincuencia organizada y contrabando de combustibles. En la batea de la camioneta federal se contabilizaron 18 cajas, una de color café, otra blanca, además de una maleta de viaje plateada. Todas fueron ingresadas por agentes federales hacia la puerta principal de la FEMDO. En una de las cajas se apreciaban documentos en carpetas del IMSS, SAT, bancos, identificaciones del INE con logotipos de la empresa Ingemar, de la cual Rufo Appel está vinculado como socio mayoritario junto con tres personas más y que operaban en territorio nacional. La empresa Imaja y Ingemar está bajo investigación por la Fiscalía General de la República por posible relación con el contrabando ilegal de combustible en Estados Unidos, de Estados Unidos a México. Ernestina Godoy, titular de la FGR, señaló que la captura del ex gobernador de Baja California, Rufo Appel, fue resuelta de una investigación, fue el resultado de una investigación de alta complejidad relacionada con grandes operaciones de contrabando de combustible. El ex gobernador será ingresado en el Centro de Reinserción Social Federal número 1, el Altiplano, en Almoloya de Juárez, para ser presentado a comparecer ante el juez federal que se lo requirió. Seguramente este hombre, de ser culpable, seguramente no actuó solo. Se habla de muchos políticos de Morena que están inmiscuidos en este caso, incluso también los rumores han llegado hasta los hijos del expresidente Andrés Manuel López Obrador. Esperamos que no sea una investigación en venganza, ¿no? Que sea una investigación seria para que caiga quien tenga que caer, porque seguramente no actuó solo este hombre, este exgobernador. Se habla que hay militares, hay integrantes de la Marina Armada de México. Y bueno, esperamos que en este caso sea justicia y que este quebranto que le han hecho a nuestro país por miles y miles de millones de pesos, recupere, quien lo tenga que se recupere, para que sea gastado por todos los mexicanos en obras como carreteras, hospitales, en escuelas, en universidades, en fin, en muchas cosas que se tiene que gastar. Las 2:20, 2:20, tenemos una pausa, enseguida volvemos.
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0: Vamos a continuar con más información. Volcó un camión, iban peregrinos de Coahuila. La carretera 57 fue escenario de otro accidente vial la mañana de este viernes, cuando un camión de pasajeros volcó a la altura del kilómetro 37 en el tramo carretero entre Hermanas y Monclova. Aquí dentro de nuestro estado, el vehículo cubría la ruta Acuña-Saltillo y transportaba 11 pasajeros. Entre los que viajaba el padre José Raúl de la parroquia San Francisco de Asís de Ciudad Acuña, acompañado a un grupo de feligreses de la iglesia. Pese al aparatoso accidente, ninguno de los ocupantes resultó lesionado. Pues no era un camión, era una VEN, un vehículo tipo VEN que quedó a un lado de la carretera entre hermanas y ¿qué dice la nota? Hermanas y Monclova. Con las llantas hacia arriba, las cuatro llantas hacia arriba, el vehículo quedó sobre el toldo y afortunadamente salieron con vida los ocupantes. Iban 11 pasajeros, mismos que se encuentran bien, pues con el susto de su vida, ¿no? Muy asustados, pero afortunadamente bien de salud. Claro, resultaron con algunas lesiones, mismas que fueron atendidas por paramédicos que acudieron a atender el accidente, pero pues no, ninguno de gravedad, ninguno de los feligreses resultaron con lesiones de gravedad. Ya a las 2:22, otro tema que está pues llamando la atención desde anoche es la creciente del río Bravo. El nivel del río Bravo, con una creciente que supera los 7 metros de altura, cubrió ya el área del Shelby Park y buena parte del paseo del río, de acuerdo con el monitoreo realizado por Protección Civil del Estado a cargo de Francisco Contreras Obregón. Las autoridades han mantenido vigilancia desde hace 48 horas sobre el caudal del Bravo, el cual incrementó de apenas 40 metros cúbicos por segundo de gasto a más de 1,200 metros cúbicos por segundo, según reportes de Protección Civil. Fíjese nada más, en 2 días pasó de 40 metros cúbicos por segundo a 1,200 metros cúbicos por segundo, según el reporte de Protección Civil, con base en datos de la Comisión Internacional de Límites y Aguas. Los accesos al paseo del río y Shelby Park permanecen obstruidos por autoridades de ambos lados de la frontera, mientras continúa el monitoreo constante, debido a que se espera que la creciente alcance su punto máximo la tarde de este viernes, alrededor de las 6 de la tarde, es cuando esperen que comience a bajar. Cientos de curiosos se han acercado a las orillas del río Bravo para observar la creciente inusual, que no se registraba desde hace casi una década y media. Hace 15 años aproximadamente, fue en el 2010 cuando el huracán Alex provocó pues un incremento similar en el cauce del río Bravo. Entonces nos hace suponer que llovió la misma cantidad de agua, posiblemente. Bueno, serán los especialistas quienes lo digan, ¿verdad? Quienes lo confirmen. Y ayer se volvió todo un espectáculo esto de las boyas, ¿no? Las boyas que se desprendieron allá 25 millas entre Acuña y Piedras Negras. Se encontraron estas boyas instaladas para evitar el cruce de migrantes. Se desprendieron y fueron a dar, pues no sé hasta dónde irán ahorita, si están ahí, si las retuvieron en el puente internacional 1 o 2 de Piedras Negras, pero pues habla más de 100 boyas las que se desprendieron. Iban río abajo, no sé si las detuvieron por ahí o irán allá rumbo al Golfo de México. Van a desembocar allá, quién sabe. Ahorita a ver si checamos. Muy bien, son ya las 2:25, ya que andamos en Piedras Negras. Déjeme decirle que elementos de la Secretaría de Seguridad Pública de Coahuila detuvieron a un sujeto que circulaba sobre la carretera Nava Morelos durante una inspección a la camioneta que conducía. Se aseguraron un arma calibre .22 y 8 kilogramos de cocaína, oiga. El detenido fue identificado como Alberto N., quien viajaba a bordo de una camioneta Ford F-150 sobre el bulevar Oscar Flores Tapia del municipio de Morelos. El sujeto fue trasladado a la subdelegación de la Fiscalía General de la República en Piedras Negras, donde quedó a disposición del agente del Ministerio Público Federal, quienes determinarán su situación jurídica y en su caso solicitará su vinculación a proceso por los delitos contra la salud en la modalidad de transporte de narcóticos. Las autoridades estatales han realizado importantes aseguramientos, de droga en la zona norte de Coahuila, tanto mediante la detención de personas que transportaban sustancias ilícitas como a través de operativos en puntos de venta denunciados por la ciudadanía. Pues duro golpe al narcotráfico en calles, céntricas calles del municipio de Morelos. Vamos a continuar, tenemos una pausa, enseguida retornamos.
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Bueno, regresando al tema de las inundaciones, autoridades del Departamento de Transporte y del Departamento de Seguridad Pública de Texas decidieron cerrar la carretera federal 57 desde el punto de inspección del CBP ubicado a la milla en la milla 17 al norte de Eagle Pass debido a las inundaciones y al cierre carretero registrado en la Pryor, por lo que exhortaron a la población a viajar hacia el norte a ciudades como San Antonio, San Marcos o Austin a posponer sus viajes. La carretera pues fue cerrada y los oficiales atravesaron vehículos desde la zona de libramiento 480 hasta el punto de inspección. Las intensas lluvias que se han presentado durante la presente semana en la región sureste de Texas, cerca de las poblaciones de Uvalde, del río Eagle Pass, han provocado constantes cierres carreteros e incluso la fuerza de la corriente del río Nueces ocasionó el colapso de un tramo del puente que comunica hacia Uvalde, lo que mantiene cerrada esta importante vía de comunicación. Las lluvias también ocasionaron que la noche de ayer, alrededor de las 22 horas, fueran cerradas.

0: Sin embargo, esto no ocurrió, ya que lograron desprenderse y fueron arrastradas en su mayoría de manera individual. No iban pegadas, sino llegaron cada una por su cuenta, por así decirlo. Bueno, y no causaron daños. Algunas de estas boyas de 2 metros de diámetro y 4 metros de largo comenzaron a golpear el puente cerca de la medianoche, y esta mañana a las 8 horas aún se observaban varias de ellas flotando y siendo arrastradas por las cercanías, por la creciente del Bravo, cuyo nivel no se veía desde el pasado 2010, como ya le habíamos informado. Son las 2:30 PM, exactamente las 2:30 PM. Continuamos.
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1: A continuar las 2 de la tarde ya con 32 minutos, 2 de la tarde con 32 minutos. En Coahuila es el mejor lugar para vivir, así lo asegura el gobernador. Hoy reiteramos nuestro compromiso de trabajar con toda nuestra fuerza, con toda nuestra energía, con todo nuestro compromiso y amor por Coahuila para que este estado siga teniendo las mejores condiciones de desarrollo. Expresó el gobernador Manolo Jiménez Salinas al acompañar a los directivos del grupo GIASA en la inauguración de la planta GEMSA, estructuras metálicas, planta en la que se invirtieron más de 600 millones de pesos en su primera etapa. Trabajando en equipo, sociedad y gobierno, hemos logrado que Coahuila sea no solamente el mejor lugar para vivir en México, sino también el mejor lugar para invertir. Por ello, siguen llegando inversiones a nuestro estado. Hoy estuvimos en el arranque de las operaciones de GEMSA Saltillo, que con una inversión de 600 millones de pesos nos ayuda a generar más empleo y mayor desarrollo en la región sureste. Felicidades a la familia Elizalde por esta inversión y por seguir confiando en esta tierra de oportunidades donde los proyectos se hacen realidad. Reiteramos nuestro compromiso de ser un gran aliado de todo aquel que quiera trabajar, emprender e invertir en Coahuila, agregó el gobernador. Con este tipo de inversiones hay un mensaje muy importante que damos tanto a nivel nacional como internacional, que pese a la incertidumbre económica a nivel global, en Coahuila siguen teniendo inversión en todo, se sigue teniendo inversión en todo el estado. Señaló que en Coahuila se da la mayor certeza posible en estabilidad laboral, en estado de derecho, en mano de obra calificada, en contar con servicios y en seguridad trabajando, que sea trabajo que sea convertido y se ha construido para todas y todos. Comentó que si es una realidad que hoy nuestro estado tiene mucho mejores condiciones de vida y condiciones para invertir que la gran mayoría de los estados del país, y recordó que la entidad es la más segura, la más...

0: La segunda ciudad más, la segunda, el segundo estado más seguro en todo el país, y que Saltillo, Torreón y Piedras Negras están en el top de las 6 ciudades más seguras de nuestro país. Son las 2:34. Vamos a una pausa. Cuando regresemos vamos a tener toda la información local y regional. No se despegue.
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0: En nuestro municipio continúan los eventos por el 200 aniversario, así lo da a conocer el profesor Felipe Urista Dávalos, director de la Casa de la Cultura. Señaló sobre pues un evento que se realizará en la plaza mañana como parte de estos eventos del 200 aniversario.
2: Pues tratando de dejar un buen sabor de boca dentro de todo este cúmulo de actividades, y con la única finalidad de celebrar el 200 aniversario, de celebrarlo dignamente y de tener eventos y acontecimientos dignos y al alcance de toda la comunidad. Esa es nuestra única preocupación, y como fue una indicación expresa de nuestro presidente municipal, yo me acuerdo desde el 1 de enero del 2025, esa era su principal preocupación. Empiecen a prepararse para que no andemos corriendo. Pues dicho y hecho, tenemos un año en fracción preparando este tipo de eventos, y pues bueno, se llegó la fecha y estamos ya en el inter, estamos ya a la mitad de estos festejos, y pues de acuerdo a la opinión de la gente, a la opinión de los que han ido a los eventos, a la opinión incluso de la gente que se acerca, pues se la han pasado bien, se han divertido, han gozado, han aprovechado estos eventos, y pues eso a nosotros nos llena de satisfacción, porque pues quiere decir que estamos haciendo un buen trabajo, y en eso estamos todavía. Y pues bueno, precisamente este sábado vamos a tener la presencia de una de las compañías de danza folclórica más grandes de todo lo que es el norte del estado de Coahuila. Esta compañía de danza es Yomari, es oriunda y nativa totalmente de Acuña, Coahuila, y pues vienen a festejar junto con nosotros este magno evento. Aceptaron la invitación y los vamos a tener aquí el sábado 18 en punto de las 8 de la noche en la plaza principal. Okay. Ellos van a presentarse junto con nuestro ballet de danza folclórica, okay, de aquí del municipio, orgullosamente en de Coahuila, quienes además de presentarse y hacer mancuerna con ellos y aprender de ellos, porque cabe resaltar que esta compañía de baile tiene más de 25 años, o sea, es un monstruo en cuanto a la danza folclórica se refiere. Van a presentar los de aquí de casa lo que es el bailable típico o tradicional del municipio de Allende, Coahuila, que se conoce como la danza de la nuez. Es una manifestación de rondas y es una imitación, por decirlo así, de lo que es el acto de la pizca de la nuez, junto okay con otros conceptos, pero va a estar muy padre. Es un evento que está preparando con mucho cariño la maestra Adriana Samarripa, de ahí de la Casa de la Cultura, y pues todo esto es para ustedes, ¿verdad? Aparte de esos dos grupos de danza folclórica, vamos a tener el intercale de un joven cantante de la música regional mexicana. Él es ganador pues de muchos eventos musicales, pero en este caso, para que lo relacionen, el año pasado tuvimos un evento de música aquí en el municipio de Allende, se llamaba Canta Allende, y él fue el que lo ganó. Entonces él va a estar con mucho gusto también ahí para cantar, va a aventarse 4 canciones de corte regional, muy padres y muy difíciles. Les sugiero que vayan y lo vean, tiene una voz privilegiada definitivamente. Él se llama Rogelio Daniel. Y aparte vamos a tener una pequeña participación de la historia, porque pues estamos celebrando 200 años de historia, y qué mejor que esté una persona que conoce mucho de historia. En este caso nos va a acompañar la historiadora, la maestra María Elena de León Sotelo. Ella va a estar ahí para platicarnos una breve historia al respecto de la fundación de nuestro municipio de Allende, Coahuila, y de los usos y costumbres que reinaban en el año de 1800, imagínense. Entonces va a estar interesante, es un evento totalmente popular, es aquí en el centro del corazón de nuestro municipio de Allende, Coahuila, y pues la invitación está hecha, ¿no? Además queremos también exhortarlos a que vayan y visiten la exposición fotográfica que se inauguró precisamente 2 días antes aquí en la Casa de la Cultura de Allende, Coahuila también, en donde pues tuvimos muy buena afluencia, pero lo que nos interesa realmente es que la gente asista. Pueden hacerlo de 9 de la mañana a 9 de la noche en la Casa de la Cultura, ya que tenemos más de 150 fotografías impresas, magnificadas y arregladas con inteligencia artificial para pues aumentar los detalles y que ustedes se acuerden del más mínimo detalle que puedan apreciar en estas gráficas, que son de más de 120 años de tiempo. Entonces, pues hay muy buenas fotos, vamos a conocer las distintas situaciones que han pasado en Allende, las inundaciones, las modificaciones que ha tenido la presidencia, la Casa de la Cultura, todo lo que es la calle real de aquel entonces, que ahorita es la Juárez. Entonces, está muy bonita la exposición.
0: Muy bien, pues ahí habla el profesor Urista sobre diferentes actividades programadas para toda... Pues los días que faltan, ¿verdad? Porque hasta el 26 hay eventos.
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0: El profesor Ramón de León, regidor del ayuntamiento, también habló sobre un evento de bikers que habrá este próximo domingo. Habremos de recibir a 2 acróbatas y un contingente que habrán de realizar algunas acrobacias en vivo. Se invita a la gente para que vaya este próximo domingo en punto de las 8.
3: El día domingo se van a presentar varios shows, a lo mejor tres shows de acrobacias en motocicletas. Una es clásica y la otra es ya con más algo de peligro, ¿verdad? Esto va a ser en la plaza principal. Se tiene programado a las 8 de la tarde-noche, viendo que pues el sol de repente está muy fuerte a horas más tempranas. Este show vienen dos motociclistas, ellos son de la Ciudad de México. Uno de ellos es Gabriel Serna, o Gabo Stun, mejor conocido en el mundo de la acrobacia, y el otro es David Carranza, de Águilas de Acero. Entonces vienen los dos. La vez pasada se hizo un pequeño show, pero fue por el 21 aniversario de los Bakers de Piedras Negras. Okay. Pero es completamente diferente, tío. Van a hacer varios shows en la tarde del domingo, y pues estamos invitando a todo el público, toda la gente de Allende, toda la gente de la región que quiera asistir a este evento. Es completamente gratuito. Se espera un grupo de motociclistas que son amigos de esta gente que se dedica a la acrobacia de Piedras Negras, aquí en la región norte, platicando con el señor Salguero, que es el coordinador de los bikers en Piedras Negras. Me comenta que es posible que venga un grupo, a lo mejor no tan nutrido como el de la vez pasada, pero sí un grupo de bikers de aquí de la región norte. Estas actividades son en el marco del bicentenario. Son días de fiesta. Centenario, claro. Es fiesta, y pues ha habido diferentes eventos durante este mes. El domingo tenemos los bikers, pero posteriormente en la próxima semana, nada más para pues que tengan un conocimiento de los próximos eventos, el 23 de julio, jueves 23, se hará una entrega de reconocimientos a gente que tuvo una participación relevante durante estos años de historia de Allende. Este reconocimiento se le haría por lo general a familias que, te digo, estuvieron en Allende y que tuvieron una participación. Y posteriormente, el día 24, se entregan preseas.
4: Ok.
3: También a personas que por su participación, por su actividad o por su profesión, han tenido bien proyectar a nuestra comunidad a otro nivel. Aproximadamente tenemos como alrededor de 55, 60 gentes que reciben reconocimientos, y alrededor de 40, 45 que reciben presidencia. Más o menos, no tengo el número exacto, pero en eso
4: okay.
3: En eso redondeo. Antes de concluir con el baile, tiene una conferencia histórica.
4: Ah, ok.
3: Van a platicar dos historiadores de aquí de, pues que vivieron aquí en Allende, uno vive aquí en Allende, otro es el tío, van a estar aquí con nosotros en la Casa de la Cultura, ese evento va a ser en la Casa de la Cultura. Son eventos gratis y son eventos para todo el público, para todos los ciudadanos de Allende y también de la región, que alguien se interese o que es de Allende pero vive en otro municipio, puede asistir con toda confianza.
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0: Vamos a continuar ya a las 2:46 p.m, 2:46 p.m. El alcalde del municipio de Morelos, Mario Alberto Camarillo Sertuche, dio a conocer que tienen en puerta diferentes eventos. El próximo 26, la cabalgata del ejido Morelos cumple sus primeros 90 años, sus primeros 90 años de creación, ¿verdad? 90 años de haberse fundado, y será dedicado a este evento para el alcalde Maguín. El evento es el 95 aniversario, me quedé corto, yo dije que 95 aniversario del ejido Morelos, dedicada a Mario Alberto Camarillo Sertuche, perdón, de este domingo 26 a las además de la cabalgata que iniciará en el ejido Los Álamos, se iniciará a las 11 de la mañana. Después de la llegada de la cabalgata habrá lazo en la arena de lazo que tienen por ahí. A las 9 de la noche, gran coronación de la reina, y al terminar, baile popular con el grupo Los Ilegales. Habrá música, tradición, diversión para toda la familia. Para toda la familia, no faltes, te esperamos, dice la invitación que han pues repartido. También el alcalde habla sobre diferentes eventos, tanto deportivos como culturales. Esta es la información.
1: Así es, tenemos el día 26, que es domingo. La cabalgata inicia con una cabalgata de Los Álamos hacia Morelos, donde va a haber mucha participación. Es un ambiente 100% familiar, donde la cabalgata nos hace reflexionar un poquito todo lo que se ha hecho en el ejido Morelos, que ya cumple 95 años, cómo estaba hace 90 y cómo ha ido creciendo año con año en obras, en infraestructura, en su gente. Y es un ejido muy bonito y muy familiar, sobre todo los eventos que hace. Va a haber un concurso de lazo y termina con un baile popular.
2: Todo el mundo invitado,
1: que invito a los 5 manantiales y los de piedras que siempre han venido, y le pasa a la cabalgata a pasearse aquí.
2: Prácticamente, pues ahora, todo sí. Lo contrario que el pasado fin de semana.
1: Sí, la del ejido Morelos sale de Los Álamos, de aquí de Morelos, del estadio, y termina en Los Álamos. Ahora va a ser al revés. Y aparte, también en el béisbol, los agricultores, ese mismo domingo se nos empalmó los dos eventos, viene Barroterán, y Barroterán y Morelos es un clásico. O sea, el estadio se espera que va a haber más de 1,000 gentes fácil, donde es un encuentro muy bueno, y recomiendo también a los aficionados del béisbol que vayan al estadio a ver esa participación. Se garantiza un juego espectacular, donde Morelos está en segundo lugar y Barreteros está en primero. Entonces, pues Agricultores va sobre los triunfos, va a tratar de ganar los dos juegos. Y jugando en casa, pues tenemos más ventaja.
2: Para ambos eventos, pues del municipio, todas las facilidades son los organizadores.
1: Así es, siempre Morelos hemos estado apoyando a todos los organizadores. Hoy del organizadores del béisbol, del Carros Clásicos, ahora tuve una reunión con la familia de Carros Clásicos, donde ya nos estamos poniendo de acuerdo para el gran evento que va a haber en septiembre, que se esperan muchos carros, un evento muy bonito también. Y el municipio siempre hemos apoyado a todos los eventos, que ya se está haciendo una tradición aquí. Está el Morelazo, está los Carros Clásicos, el béisbol de la Liga del Norte. Pues el béisbol de la Liga del Norte no más quedó Morelos, de esta región, ¿verdad? Tenemos las cabalgatas. ¿Qué otra cosa tenemos, maestra, de lo que apoyamos aquí mucho, de que ya es una tradición?
3: Sí, pues los bailes que generalmente se dan en Día de las Madres, y bueno, todas las festividades patrias del mes de septiembre, y luego pues noviembre, que nos toca celebrar aquí con esa revolucionaria cabalgata que ya tiene más de 30 años.
1: Así es.
0: Muy bien, avanzamos. Son las 2:51 minutos. 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
0: La profesora Laura Patricia Navarro Flores, quien es coordinadora de mejora allá en Morelos, informó que llegaron los tinacos. Oiga, las personas que quieran tinacos a muy buen precio pueden comunicarse en la oficina de mejora para pues obtener uno de estos tinacos. El más grande creo que cuesta 1,600 pesos, alrededor de 1,600 pesos. Esta es la información.
3: Sí, hemos recibido ya una oferta muy interesante, porque ya ves que hoy hay que tener también el resguardo del líquido tan valioso como es el agua, y ya la gente nos está pidiendo tinacos. Eso también sirve mucho para el control, que tener suficiente agua, mantenerla en casa y tener arriba de, digo, que tenga la suficiente fuerza cuando la ocupamos en los baños o en las regaderas. Tenemos el tinaco Rotoplas de 450 litros a 1,620. El de 800 litros es de 2,240 pesos. El de 1,100 litros es de 2,420. Y el de 2,500 litros es de 2,740 pesos. ¿Qué hacemos nosotros? Tomamos un registro de todas las personas que lo quieren, y cuando ya los vamos a traer, les pedimos el costo, ¿verdad?, para poder hacer el depósito, y los trae. Me imagino que la distribuidora está en Monterrey o en Saltillo, entonces nos piden reunir un viaje de 50 Rotoplas, pero casi estoy segura que nuestra coordinadora aquí en la región, la licenciada Mari Carmen, nos puede concentrar con otros municipios y no sea tan larga la espera para que les llegue el Rotoplas. Entonces estamos a sus órdenes, registramos su nombre, su teléfono, le decimos el costo en oficina de mejora o bien aquí en Presidencia, y lo más pronto posible hacemos llegar esos tambos.
2: ¿Ya se pueden inscribir?
3: Ya estamos registrando, tanto ahí en oficinas de mejora, que es en el antiguo DIF, con mi compañera María Samarripa, o bien aquí en Presidencia. En los sectores también, las compañeras que nos ayudan en el programa de mejora, ellas recogen el nombre, nos pasan su dirección, su teléfono, y ya hacemos el registro.
2: ¿Minisprit también?
3: Sí, el Minisprit que estamos manejando ahorita es el de 5,300, que es Inverter 220. Estamos esperando que nos digan si hay 110, porque también la demanda de 110 ha sido muy permanente. Entonces, lo más que exista, y los ponemos a sus órdenes.
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0: Continuamos, ya son las 2:56 PM, Francisco Contreras Obregón, quien es coordinador de Protección Civil en esta zona norte de Coahuila. Reconocer que Protección Civil del Estado se encuentra muy al pendiente sobre el tema del río Bravo, ¿no? Que esta crecida que ha aumentado más de 7 metros su nivel y que ha arrastrado boyas que estaban instaladas allá entre Acuña y Piedras Negras. Esta es la información.
1: Sí, su servidor, por instrucciones de nuestro subsecretario, el licenciado Ramiro Durán García, y por parte del municipio, se tuvo esa coordinación desde anoche. Estamos efectuando recorridos preventivos junto con la policía municipal, la policía estatal, inclusive la agencia de investigación criminal está haciendo recorridos de manera preventiva y está restringido el paso a paseantes, valga la redundancia, para evitar algún tipo de riesgo.
2: La creciente ya aumentó su espejo.
1: Durante el día irá en aumento, seguramente va a subir lo doble del caudal que íbamos a ver. Según SILA, la Comisión Internacional de Límites y Aguas, alcanzar los 2,183 metros cúbicos que se tienen previstos para esta tarde, hoy en la tarde, viernes 17 de julio.
0: Muy bien, esa es la situación real hasta el momento. Las 2:57 PM, 2:57 PM antes de irnos de este espacio, déjame decirle que un tráiler que transportaba verduras volcó en el tramo Los Chorros de la carretera 57, lo que dejó a 2 personas lesionadas y afectado el tránsito vehicular en la importante vía de comunicación. El accidente ocurrió alrededor de las 8:00 AM de este viernes en el kilómetro 232 y fue protagonizado por un tractocamión cargado con toneladas de verduras que provenía del estado de Puebla y tenía como destino la ciudad de Monterrey. Presuntamente el exceso de velocidad habría sido la causa de que el conductor perdiera el control del volante, por lo que la unidad salió de los carriles de circulación y se impactó contra el talud para después volcar y quedar destruido, ¿no? Destruido y dejando regado una infinidad de verduras que traía desde otro estado de la República. Ahí quedó, estamos viendo las gráficas, ahí quedó el cilantro. Oiga, ¿cuánto cilantro llevaba? Dejó también papayas y tomatillo, en fin. El chofer Alberto Domínguez, de 25 años, y su acompañante Guadalupe Terrazas, de 18, resultaron lesionados, por lo que recibieron los primeros auxilios de paramédicos de Caminos y Puentes Federales, Capufe, así como de bomberos de Arteaga, y posteriormente fueron llevados al Hospital General de Saltillo. Elementos de la Policía Municipal de la ciudad, de la ciudad de Ramos y de la Guardia Nacional arribaron a realizar las maniobras.

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11: Muy bien, son las 3 de la tarde con 16 minutos, 3:16.

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0: Aquí andamos, compadre, le salió de maravilla.
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0: sea del Señor Jesucristo, voy a sanar mujeres con problemas de vejiga en cualquier parte del mundo. Ahora se vuelven a levantar. La llaga de Cristo. Porque se han dicho al lado izquierdo, fuego de Dios, sanando el cuadril derecho. Gloria a Dios, toda alteración y confusión en el plan social. A la brecha del Señor. Abrió sea la honra y la conchuela de la rodilla derecha, de la rodilla derecha, a Cristo en la victoria, cadera derecha. Por aquí, fuego, honra y gloria para mí.
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acéptalo, acéptalo, mi salvador. Está sanando matriz a la derecha, estoy pegado al centro, al frente a la voz de la gloria, varones, problemas físicos, problemas espirituales, hay vibración, matriz de la voz. Yo le damos gracias en esta hermosa tarde de este día, viernes 17 de venga, voy a preparar nuestro corazón para escuchar su santa palabra. Como mencionado, a través de la Escritura, a través de este Espíritu, en nombre de Cristo, se ha glorificado, se ha exaltado, Dios, trayendo salvación, trayendo libertad de los vivos, prodigios, señales y milagros, bautizando con el Espíritu Santo nuevo. Y Dios presenta la cumbre a la izquierda, a Dios y a la gloria. Bueno, los que están ahí por la radio y quieren escucharlo en vivo, en directo, este programa, vean las páginas del Facebook, ahí en la barrita del usuario, póngale usted Arturo Elías Casanova. Y bueno, pues envíenos sus comentarios, sus peticiones o algún testimonio y aquí lo pasamos al aire. O bien, tenemos un teléfono que recibe llamadas, mensajes y textos por WhatsApp. El 862-111-9559. Otra vez, 862-111-9559. Más problemas de vejiga caída y se normalizan ahora con las llagas de Cristo. A Dios sea la honra y la gloria. Entonces, quiere ver usted por el pego, nomás le pone usted a Arturo Elías. Y no te desanimes porque de repente puede aparecer la página antigua. Es de la Iglesia Metodista que tú la adoras. Es la misma página. Y bueno, vamos pues, estamos desarrollando el Evangelio según San Juan. Hoy estaremos en el capítulo 7, versículo 4 y versículo 5. Bueno, oh gloria a Cristo, vemos entonces, hoy estaremos viendo el tema de la incredulidad, el tema de la incredulidad. Vamos a ver qué dice la escritura ahí, Juan 7, versículo 4 y 5. Pruebas de cáncer anarquial, dice Dios, va fuera sus demonios por la llaga de Cristo, y si hay personas con hemorroides, venas alteradas. Bueno, yo no sé si tengas una actitud de fe por ahí, una actitud de humildad. Padre, enviamos su palabra a todas esas personas que tienen problemas de hemorroides, venas alteradas por dentro y por fuera. Te decimos ahora, se ordenan por las llagas de Cristo. Se vuelve a su normalidad esas venas alteradas, como si nunca hubieran tenido esa enfermedad. A Cristo se la obligación. Problemas en el cerebro, del centro de la cabeza a la izquierda, hay sanidad, a Dios en la gloria, mujeres en turno, matriz al aro derecho, todo tipo de problemas están huyendo de la matriz al aro derecho, entre centro y barrio, en cualquier parte del mundo, a Cristo sea la honra, por la llaga del Señor. ¿Qué dice la escritura, Arturo? Porque ninguno que procura darse a conocer hace algo en secreto. Si estas cosas haces, manifiéstate al mundo, porque ni aun sus hermanos creían en él, ahí está el 5. Ok. Mañana vamos a estar hablando del primer versículo y del segundo y tercer versículo. Juan 7, 1. Mañana no hay problema. Bueno, hasta el otro, puede ser el domingo, puede ser el saludo. Pero vemos ahí que sus hermanos
no creían en Jesús. ¿Y quién eran sus hermanos? Vamos a ver qué dice Marcos capítulo 6, versículo 3. Vamos a ver quiénes son los hermanos de Jesús. No está hablando de discípulos, está hablando de hermanos en la familia. Jesús tuvo hermanos y tuvo hermanas. Vamos a ver qué dice Marcos capítulo 6, versículo 3 en adelante. ¿No es este el carpintero, hijo de María, hermano de Jacobo, José, de, oiga, en las familias siempre si hay un varón, lo van a poner el nombre del papá, siempre, por lo general, en todas las familias. Papá es Pedro, si hay un hijo varón ahí, le ponen Pedro, ¿ya? De Jacobo, ¿qué más dice? De José, ahí está José. De Judas y de Simón. ¿No están también aquí con nosotros sus hermanas? Y se escandalizaban de él. Bueno, ahí estamos los hermanos incrédulos, los hermanos de Jesús. Recuerda que Jesús era el primogénito de María, porque tuvo más. María tuvo más hijos. Algunos le quieren quitar eso porque no, María no tuvo relaciones maritales. Pues no, si las tuvo. Vamos a ver qué dice Mateo 1.25. Mateo 1.25. Mira lo que dice la escritura. Aleluya. Recuerda que para Dios el Padre Jesús es el unigénito del Padre. Para María Jesús es el primogénito. Pero no la conoció hasta que dio a luz a su hijo primogénito y le puso por nombre Jesús. Pero no la conoció, ¿verdad? Dice, pero no la conoció hasta que dio a luz a su hijo

ya el primer hijo, el segundo hijo, Jacob, el tercero José, el cuarto Judas y el quinto Simón, ¿verdad? Y bueno, y varias hijas, en plural serían dos, pero puede ser tres, cuatro, mamá. Pero estamos viendo el tema, la incredulidad. ¿Y qué significa la incredulidad? ¿Ahí tienes algún texto por ahí? ¿Alguna definición? Dice, incredulidad es la dificultad

para creer en algo. Otra definición es, incredulidad, falta de fe. Falta de fe. Bueno, estamos viendo. A través de la escritura nos vamos a dar cuenta que, gloria a Dios, aún como cristianos, como mujeres cristianas, de repente Dios nos llama la atención. A mí Dios me llamó la atención. Cuando aquella sanidad que Dios me dio en la cárcel, de, oiga, 5 años diabético, y de repente andaban unas hermanas de San Antonio, una, el don de profecía, el don de ciencia, y me dijo, hermano Arturo, quiero orar por usted. Y sí, y ahorita que usted termina de predicar, yo voy a orar por usted. Y si le pregunto es porque hay hombres que no aceptan que las mujeres oren por los hombres. No oren conmigo, no hay problema. En ese día hay los 700 puntos de azúcar. 700 puntos de azúcar. Y ya cualquier, una cuarta parte de refresco de medio litro me mareaba. Entonces, yo nunca tomé pastillas ni me cosía. Cuando terminé de predicar, viene hablando el padre, estamos reprendemos todo el problema. Patricia, al lado izquierdo, ovario izquierdo, está siendo operado por el pobre. Abrió hacia la unidad y viene aquella mujer, aquella hermana, hablando en lenguas, una lengua, pero con una voz tremenda, cuando llega conmigo y me pone la mano a la altura donde está el páncreas, en la boca del estómago, al lado derecho, un poquito al lado derecho, y me da un golpe con la mano en el páncreas, ahí a la altura donde está el páncreas, y ya Dios habla a través de ella. Y me dice, recibe la sanidad y no seas incrédulo, sino creyente. En ese momento nomás tosí 3 veces. Aquel demonio que estaba oprimiendo el pánico, Dios lo echó fuera. Y a Cristo sea la honra y la gloria. Y fui amonestado delante de los hermanos que estaban ahí en la casa, ahí en el taller de carpintería. Como le digo, éramos como 26 entre las hermanas y los que están en la cárcel, todos los que estamos ahí, éramos como 26, y ahí Dios me amonestó, ahí Dios nos amonesta de repente, la falta de fe, y me dijo así, recibe la sanidad, y no seas incrédulo, sino creyente, ahorita que muchos me están escuchando, de repente, están batallando ahí. ¿Por qué están batallando? Búscame Hebreos 11, primero el 1 y luego el 6. Vamos a ver por qué están batallando. Por falta de fe, por falta de creerle a Dios. Pero mira lo que dice Hebreos 11, 1 y luego después nos vamos al versículo 6. Es pues la fe, la certeza de lo que se espera, y la convicción de lo que no se ve. Tenemos que, gloria a Dios, creer las cosas como si ya lo fuera. Tenemos que creer. Es pues la fe, la certeza de lo que se espera y la convicción de lo que no se ve. Versículo 6. Pero sin fe es imposible.

y que es galardonador de los que le buscan. Gloria a Dios. Pero sin fe es imposible agradar a Dios, porque el que se acerca a Dios crea que es necesario, ¿verdad? Crea que le hay, porque, oh, gloria a Dios, porque él es galardonador de los que le buscan. Padre, oramos por riñón derecho. Enviamos su palabra a todas las personas. ¿Usted cree? Están pasando por momentos de riñón derecho, hombres y mujeres de todas las edades, y tienen problemas con el riñón derecho. Esta bendición es para tu vida. Pero si no crees, esa unción que venía a tu vida, ese fuego, de repente no llegó por la falta de fe, por incredulidad, por dudar. Entonces hay que creerle a Dios. Hay que creerle a Dios. Y a través de la Escritura podemos ver muchos tipos de fe. Fe, oiga, perseverante. Fe atrevida. Ahora estamos reprendiendo todo problema en el hueso del pie, pierna y su pierna. Y baja el dolor hacia adentro de la pierna. Sea huesos quebrados, hay huesos del femur, astillados, agrietados, o simplemente puede ser inflamación, dolor. Va fuera, hombres y mujeres, todas las cosas. A Cristo se ha dado la gloria. Bueno, estamos viendo entonces. Está muy interesante este tema, se me hace que lo vamos a llevar. A lo mejor lo tratamos, no sé, a ver qué pasa el día domingo. Hay mucho que hablar aquí. Mucho que hablar. Y estas palabras que Dios me dijo, gloria a Dios, no seas incrédulo, sino creyente. Las mismas palabras se las dijo a Tomás el Dídimo, a Tomás el escéptico, a Tomás el incrédulo. Vamos a ir a Juan capítulo 20, versículo 19. En adelante. Vamos a ver qué sucedió. Cristo resucitó el primer día de la semana. Y vamos a ver ese día por la noche qué pasó ahí. Juan 20, versículo 19. Era. Cuando llegó la noche de aquel mismo día, el primero de la semana, o sea, el día domingo, estando a las puertas

por miedo de los judíos. Vino Jesús, oiga, y puesto en medio, traspasó las paredes y se entró por el techo. Pero dice, puesto en medio, les dijo, paz a vosotros. Y cuando les hubo dicho esto, le mostró las manos y el costado, y los discípulos se regocijaron viendo al Señor. Padre, acabo, reprendemos problemas en la matriz, al lado izquierdo, entre centro y ovario, a Cristo sea la honra y la gloria, problemas de colitis y gastritis, va afuera, a Cristo sea la honra y la gloria. ¿Y qué más dice la Escritura? Entonces Jesús les dijo otra vez, paz a vosotros. Oiga, como me envió el Padre, así también yo os envío. Y habiendo dicho,

a quienes remitieres los pecados, les son remitidos. Y a quienes se los retuvieres, les son retenidos. Además dice, bueno, padre, estamos, reprendemos todo problema, matriz, al abrecho, muy pegado al centro, cáncer uterino, esos demonios de cáncer uterino salen huyendo de esas mujeres allá al abrecho. A Cristo sea la honra y la gloria. Oh, santo, testículo izquierdo está siendo operado por los fuegos de Dios. Abrióse la honra y la gloria, cadera izquierda también, cadera derecha. Hay sanidad por la llaga de Cristo. Abrióse la honra y la gloria. ¿Qué más dice? Pero Tomás, uno de los doce, oh Padre Santo, atamos, reprendemos todo problema. Dice Dios, voy a sanar el ojo derecho. Ojo derecho, enviamos su palabra a todas las personas en todo el mundo que tengan problemas en el ojo derecho. Desatamos sanidad divina por la llaga de Cristo, enviamos la palabra, declaramos que por la llaga de Cristo el ojo derecho es sano, libre de miopía, vista cansada, vista borrosa, nubosidad, carnosidad, glaucoma, escama, ceguera, todo tipo de problemas, van fuera del ojo derecho. A Cristo sea la honra y la gloria.

cuando Jesús vino el primer día de la semana. ¿Qué más dice? Le dijeron pues los otros discípulos: al Señor hemos visto. Él les dijo: si no viera en sus manos la señal de los

Oiga, no cree, no le estaba creyendo a sus compañeros, a los mismos apóstoles, no le estaba creyendo. Estos hombres fueron lavados por la, oh gloria a Cristo, fueron instruidos por la palabra. Jesús dice en Juan 15:3, ya vosotros estáis limpios por la palabra que yo os he hablado. Dios, Cristo mismo los santificó, Cristo mismo los purificó, y él no creía a los apóstoles, lo estaba considerando como mentirosos, lo estaba considerando ahí como que amaba la mentira, no le está creyendo a sus compañeros. ¿Qué más dice? 8 días después, estaban...

dejando las puertas cerradas, y se puso en medio y le dijo: pasa vosotros. Y luego dijo a Tomás: mire, fíjese cómo, gloria a Dios, cuando los compañeros de Tomás le dijeron que habían visto al maestro, ellos dijo Tomás, ¿verdad? Si no metiera el dedo en la llaga de un clavo, se alargara mi mano y se le metiera en su costado, yo no creeré. Ahí estaba Jesús cuando, oh gloria a Dios, porque Jesús está en todas partes, aunque no se dejó ver ahí, aunque no se dejó ver ese día que le dijeron los compañeros. Pues miren lo que dice. ¿Y qué le dijo a Tomás? Gloria a Dios. Pon aquí tu dedo y mira mis manos y acerca tu mano y métela en mi costado y no seas incrédulo. Oiga, no seas incrédulo, sino creyente. Estas palabras a mí me las dijo el Señor. No seas incrédulo, sino creyente. Tenemos que ser creyentes. Incrédulo es que no cree. No seas incrédulo, sino creyente. La palabra que dijo Tomás, Jesús se la está recordando. A ver, ven y mete tu dedo en la llaga de los clavos. Ahora alarga tu mano y métela en mi costado. ¿Qué más dice? Entonces Tomás respondió y le dijo, mire cómo lo reconoce ahora como Señor, como autoridad, Señor mío y Dios mío. Ahora lo reconoce como el Dios de Tomás. Señor mío y

y creyeron. Oh, santo, hasta vos reprendemos más problemas de, en el riñón derecho. A Cristo sea la honra y la gloria, en el nombre de Jesús de Nazaret. Bueno, hay muchos que son, gloria a Dios, bienaventurados. Bienaventurados, más que yo. ¿Por qué razón? Porque a Jesús yo sí lo vi, como lo vio Tomás. Yo sí lo vi, y me permitió en sueños cargarlo en los brazos. Vi sus heridas, ensangrentado, su manto lleno de sangre, su rostro ensangrentado, la corona de espinas, vi sus ojos, todo. Y me hizo que lo cargara en los brazos, por eso le digo. Hay muchos que creen en Jesús y son más bienaventurados que yo, porque ellos no vieron ni creyeron. Y yo a Jesús sí no vi. Y hasta la fecha predicamos al Cristo vivo, al Cristo de la gloria. Oh, gloria. ¿Qué más dice la Escritura? Hasta ahí nomás, ¿verdad? Ok. Vemos entonces, estamos viendo el tema de la incredulidad. Vemos el tema de la incredulidad. El mismo Pedro, que era siempre adelante, siempre quería, era bienaventado. Bienaventado era Pedro. Yo creo que era más que todos los que, en cuestión de decisiones, el primero que decidía. Iban a ir a pescar, es el primero que vamos a la pesca. Pero vamos a ver a Pedro ahora. Todos estamos, reprendemos todo problema en el oído izquierdo, problema físico, problema espiritual. A Dios sea la honra y la gloria, riñón derecho, quizá ya no trabaje el riñón. Puede ser riñones que ya no trabajan. También hay cáncer en el riñón. Dolores muy fuertes que Dios revela en estos momentos, donde Dios va a operar el riñón. Él lo hace trabajar, él pone riñones nuevos. Es más, donde no hay riñón, le pone riñón nuevo. Gloria a Dios. Él tiene el poder para operar, para sanar, quitar piedras, arenillas, para quitar inflamación, dolor. Para enviamos su palabra a todas las personas que tienen problemas en el riñón derecho o la llaga de Cristo. A Dios sea la honra y la gloria. Problemas, matriz al ala izquierdo. Matriz al ala izquierdo, están siendo operadas. A Dios sea la honra y la gloria. Mujeres con problemas de vejiga caída en cualquier parte del mundo se vuelven a su normalidad por la llaga del Cordero. A Dios sea la honra y la gloria. Vamos a ver qué pasó con Pedro. Mateo 14, versículo del 26. En adelante, vamos a ver. Y los discípulos, viendo, recuerda que Jesús se presenta caminando sobre los discípulos.

manda que yo vaya. Muy valiente Pedro. ¿Qué dice? Manda que yo vaya a ti sobre las aguas. Y él dijo, ven. Y descendiendo.

iba caminando muy bien, Pedro, con mucha fe. ¿Qué más dice? Pero, o sea, para ir a Jesús. Pero al ver el fuerte viento, oiga, pero aquí hay un punto muy clave. Pero al ver el fuerte viento, muchos tienen fe, están a punto de lograrlo. Pero al ver lo fuerte de la enfermedad, lo fuerte del dolor, el ataque de demonios, empiezan a dudar del poder de Dios. Pero al ver el fuerte viento, tuvo miedo. ¿Qué más dice? Y comenzando a hundirse, dio voces.

hombre de poca fe, ¿por qué dudaste? Y cuando ellos subieron en la barca, se calmó el viento. Entonces, los que estaban en la barca vinieron y le adoraron, diciendo: verdaderamente eres hijo de Dios. Pedro estaba a punto de llegar a Jesús. Se da cuenta que se estaba hundiendo. Estaba muy cerca de llegar a Jesús. Se da cuenta cómo Jesús extiende su brazo. Extendió su mano y lo asió del brazo y le dijo: hombre, poca fe, ¿por qué dudaste? ¿Por qué dudaste? Estaba Pedro a punto de lograr. Quizá muchos de los que estamos escuchando hoy están por rayo, por feo. Quizá están a punto de lograr. Están a punto de lograr. Quizá a veces escuchamos la voz de

Esos milagros los hizo Jesús. Ya Jesús no hace milagros. Quizá algo te diga al oído izquierdo. No le hagas caso, repréndelo. Repréndelo o te manda a la mente dardos para que no creas en Jesús. Entonces, quizá muchos ahorita están batallando al ver lo fuerte del dolor, la fuerte de la tempestad, quizá crisis económica, quizá hay Goliat que se levantan contra tu vida, quizá problemas depresivos, de ansiedad, angustia, y como que te sientes ahogar. Repréndelo y sigue poniendo los ojos en Jesús, el autor y consumador de la fe. Oh, gloria a Cristo. A Dios sea la honra y la gloria. Ahí le amonestó a Pedro. Pero vamos a ver, un día Jesús les amonestó a los 12. Mateo 8, versículo 23 al 27. Ahí Jesús les amonestó a la falta de fe. Ahora a los doce, habían visto tantos milagros. Y ahora resulta como que, ¿dónde está la fe? ¿Dónde está la fe que habían tenido en Jesús? Habían visto cómo Jesús resucitó muertos, cómo limpió leprosos, cómo levantó a los paralíticos, cómo hizo saltar al cojo, cómo resucitó muertos. Oiga, cómo le abrió los oídos a los sordos, a los ciegos les abrió sus ojos. Y ahora, ¿qué dice la Escritura? Mateo 8, versículo 23.

que se levantó en el mar una tempestad tan grande que las olas cubrían la barca. Pero él dormía y vinieron sus discípulos y le despertaron.

ahí ve al Salmo 148, donde la creación debe alabar a Dios. Ahí donde habla de los vientos, ahí donde habla de los vientos, habla del granizo. Y vemos que el viento y el mar estaban alabando a Jesús, al Dios Todopoderoso. Jesús durmiendo en la barca, el mar le está alabando, el mar, los vientos le alaban. Oiga, y resulta que los discípulos andaban todos desesperados, creían que iban a naufragar, iban a morir. Donde iba el Dios Todopoderoso, que Jesús no iba a permitir que la barca se hundiera. ¿Encontraste algo ahí? Bueno, ahorita vemos. Ahora, cuando Jesús entró a la barca, los discípulos le siguieron. El viento está en calma. El viento está en calma. El anemómetro indicaba, el anemómetro es para medir la intensidad del viento. El anemómetro marcaba ahí, oh, tiempo, viento en calma, sereno. Y entraron con Jesús a la barca. Pero ya, adentrados al mar, se levantó una tempestad tan grande que las olas cubrían la barca. ¿Encontraste algo de que debe alabarle el viento? Salmo 148.

Toda la creación debe alabar a Dios. Bueno, a Jesús lo estaban alabando mientras los discípulos andaban desesperados. Y Jesús los amonestó. Hombre de poca fe. Entonces Jesús se levantó y reprendió al mar y a los vientos. Entonces, gloria a Dios, el viento obedeció, el mar obedeció, y hubo grande bonanza. Bonanza quiere decir tranquilidad en el mar, serenidad. Oh, gloria a Dios, y entonces ellos expresaron lo siguiente: ¿quién es este hombre que aún el mar y los vientos le obedecen? Gloria a Dios, ahí Jesús amonestó a los 12 discípulos. Entonces, tenemos que buscar la manera de creerle a Dios, tener fe. Dice Dios: voy a liberar hombres y mujeres en todo el mundo de espíritu de muerte que tienen cerradas las gargantas, hombres y mujeres entubados en un hospital, una clínica, en casa, que no pueden pasar el oxígeno. Pero dice Dios: hoy los voy a liberar, hoy voy a poner gran bonanza, hoy voy a quitar todo tornado espiritual en sus vidas. ¿Por qué entraron estos demonios a sacar garganta? Por no saber guardar el corazón. Se llenaron de malos sentimientos, de iras, de enojo, de rencor, rencilla, de odio, pleitos, altercados. Pídale perdón a Dios, ahí humíllese delante del Señor, y si no puedes hablar, ahí hazlo con tu mente, hazlo con tu mente, ahí donde estás escuchando, ahí te están poniendo el celular ahí en tus oídos, ahí dile: Señor Jesús, perdóname por no saber guardar en mi corazón. Hoy suelto el perdón para todos los que me ofendieron, para todos los que me hirieron. Hoy renuncio a todos espíritus de malos sentimientos, de rencores, de odio, de coraje, de pleito, de rencilla. Suelto el perdón de una manera total a todos los que me han ofendido. Yo los perdono de todo corazón. Padre, atamos, reprendemos todos esos demonios de malos sentimientos, de rencores, de coraje, de pleitos, iras y contiendas para afuera. Que su Espíritu Santo, mi Dios, se mueva a reconciliación, primeramente con ustedes, más personas, más familias. Ahora arremetemos contra esos demonios que tienen cerradas las gargantas en cualquier parte del mundo, hombres y mujeres. Ahora salen huyendo, ahora luz por la llaga de Cristo. A Dios sea la honra y la gloria, cadera derecha, rumbo a la ingle, fuego de Dios. A Dios sea la honra y la gloria, testículo derecho, está siendo operado por el fuego de Dios. Matriz, al lado derecho, presente el ovario, hay sanidad. A Cristo sea la honra y la gloria, más problemas de espolón, talón del pie izquierdo. A Dios sea la honra y la gloria. Acabamos de orar por espíritu de muerte. Padre, oramos por espolón, talón del pie izquierdo, y se ha enderezado la columna de la mitad de sarcoma. A Dios sea la honra y la gloria. Acabamos de orar. Acabamos de reprender espíritu de muerte. Pero Dios, una vez más, trae la revelación cuando Dios me pone el dolor muy fuerte del centro de la garganta, al decir 3-4 pulgadas a la izquierda. Quiere decir que las personas no soltaron el perdón. Personas muy aguerridas a no perdonar, a no soltar el perdón. Una vez más voy a orar. Dice Dios: no seas incrédulo, sino creyente, y suelta el perdón. Pídele perdón a Dios una vez más. Señor Jesucristo, perdóname por no saber guardar mi corazón. Suelta el perdón para todos los que me ofendieron. Hoy, Señor Jesucristo, renuncio a todos espíritus de malos sentimientos, de rencores, de coraje. Ahora soy libre en el nombre de Cristo. Para atamos, reprendemos sus demonios, va fuera los abismos, que su Espíritu Santo se mueva a reconciliación primeramente con usted. Ambas personas, ambas familias, ahora arremetemos contra esos demonios que tienen cerradas las gargantas. Ahora van fuera en el nombre de Jesús de Nazaret. A Cristo sea la honra y la gloria. Antes de que vinieran estos demonios
a cerrar las gargantas en todas las naciones. Dios ya me estaba preparando para esto. Dios me estaba preparando, porque decía el Señor, viene una gran mortandad, viene un demonio a cerrar gargantas. Pero en esta hora declaramos sanidad a Cristo y a la honra de la gloria. Testículo derecho, hay sanidad por las llagas del Cordero. A Dios sea la honra y la gloria, hueso del fémur, pierna izquierda, hueso del fémur, pierna izquierda. Ahora declaramos sanidad por las llagas de Cristo, el hueso del fémur, el libre, si está quebrado, agrietado, o bien hay inflamación, dolor, hombres y mujeres de todas las edades, hueso del fémur en el mero centro. A Dios sea la honra y la gloria, bendito sea el nombre de Dios, uña enterrada, dedo pulgar izquierdo, ahora se vuelve a su normalidad. Y también, mi Dios, si hay infección en el dedo pulgar izquierdo por falta de producción de insulina, porque demonios han venido a cerrar, ahí oprimir los páncreas, ahora van fuera esos demonios, con la autoridad que Dios nos da de hollar serpientes y escorpiones, ahora van fuera a los abismos y ahí se quedan hombres y mujeres, que todas estos demonios ahora salen fuera y ahí se caen en los abismos por la llaga del Cordero. A Cristo sea la honra y la gloria, testículo derecho, está siendo operado por el fuego de Dios. A Dios sea la honra y la gloria, problemas entre el empeine del pie izquierdo y el tobillo, por el lado de afuera, hay sanidad. A Cristo sea la honra y la gloria, problemas de espolón, talón del pie izquierdo, salen huyendo. Hombres y mujeres son libres de espolón, talón del pie izquierdo, y se enderezan las columnas de la mitad hacia el coxis. A Cristo sea la honra y la gloria. Recuerda que hoy tenemos culto de oración a las 6:00 p.m. aquí en el templo metodista, Jesús, la luz verdadera, a las 6:00 p.m. para las 5:20 ya está abierto el templo, y os esperamos al culto de oración. Gloria a Dios, es una hora, alabanza, adoración, predicación de la palabra, orándonos por otros. Oh, gloria a Cristo. Más problemas, y tengo que hacer lo que Dios me dice. Dice Dios, ahí le pone un poquito de agua aquí. Dice Dios, más problemas de espíritu de muerte. Ya saben lo que tienen que hacer. Pídale perdón a Dios, suelten el perdón si los ofendieron y pónganse a cuentas con Dios y renuncien a esos espíritus que están estorbando. Padre, tomamos la autoridad para atar y reprender esos espíritus de malos sentimientos, rencores, corajes, odio, rencilla, contiendas, pleitos, altercados, va afuera. En el nombre de Cristo, que es Espíritu Santo, se mueva reconciliación. Primeramente, mi Dios, con usted, ambas personas, ambas familias, ahora remetemos contra esos demonios de muerte que no dejan pasar el oxígeno. A Cristo sea la honra y la gloria. Gracias, mi Dios, por echar fuera esos demonios. A los abismos son lanzados espíritus de muerte, que no dejan pasar el oxígeno. A los abismos son lanzados y ahí se quedan. En el nombre de Jesús de Nazaret. Y bueno, esto Dios me lo reveló antes de que viniera el coronavirus, el COVID. Estos demonios no son contagiosos, no son contagiosos. Estos demonios, la única manera de que entran al ser humano, al hombre y a la mujer, es porque no supieron guardar el corazón. Primera de Juan 5:18. Gloria a Dios, el que ha nacido de Dios, gloria a Dios. Sabemos que el que ha nacido de Dios no practica el pecado. Y el que fue engendrado por Dios, que es Jesucristo, le guarda y el maligno no le toca. El maligno va a tocar y va a hacer estragos en aquellos que no saben guardar su corazón. Y Dios me mostraba, decía yo a Dios, Señor, voy a descansar, dejar de ayunar por unos días, quiero tener un descanso. Y entonces Dios me mostró, y a donde quiera que voy lo platico, Dios me mostró
un hombre, un joven blanco, golpeando a un joven moreno. Lo golpea en la mejilla, lo tumba, cae al suelo. Aquel hombre moreno, aperlado, cuando está en el suelo, le salen las uñas, se convierten como garras de león. Y había tres jóvenes a un lado. Se levanta y empieza a desgarrar la garganta del lado izquierdo. Y brotaba la sangre. En ese momento Dios me despierta de la visión nocturna. Me despierta diciéndome, ¿quieres eso? ¿Quieres que suceda eso? Y dije, no, Señor. Yo le sigo. Padre, atamos, reprendemos todo problema de hechicería, brujería, conjuros de maldiciones en las sienes del lado derecho, hombres y mujeres de todas las edades. Son libres en el nombre Jesús de Nazaret. Arriba sea la honra y la gloria, oído izquierdo. Hay sanidad, problemas físicos y espirituales. Arriba sea la honra y la gloria. Problemas en la nuca, lado izquierdo. Hay liberación. Más problemas de espíritu de muerte que tienen cerradas las gargantas. Ahora va fuera en el nombre de Jesús, pídale perdón a Dios, suelta el perdón si te ofendieron, quebrantamos esos demonios, van fuera los abismos, esos demonios van fuera, el espíritu malos sentimientos de rencores y curaje, en el nombre de Jesús, ahora arremetemos contra esos demonios que tienen cerradas las gargantas, van fuera en el nombre de Jesús de Nazaret, a los abismos a las aguas. A Dios sea la honra y la gloria, ¿por qué no invitas hoy a Jesús de Nazaret? Vamos a dejar pendiente el tema, tú estás muy interesante. En esta hora vamos a orar. Si no has recibido a Cristo, invítalo. Pero cree en Él como el creer de un niño. El creer de un niño es, Él lo cree y nadie abre su mente. Dile en esta hora, Señor Jesucristo, soy un hombre pecador. Soy una mujer pecadora. Y en esta hora, Señor Jesucristo, te pido que me perdones todos mis pecados, que vengas a lavarme con tu sangre preciosa, que me limpies de toda mi maldad. Señor Jesucristo, hoy te recibo como el único Dios verdadero, en espíritu y en verdad, en el nombre del Padre, del Hijo y del Espíritu Santo. Y todos aquellos cristianos o cristianas que le han dado lugar a la duda, a la incredulidad, humíllense ante Dios ahí donde están. Pídale perdón a Dios y va a ver que Dios los va a sacar el aire. Padre, en esta hora damos gracias. Inquebrantable. Oh, gloria a Dios. Ahora bendiga y santifique el aceite que tienen en su mano derecha. Al llevarlo a las partes afectadas, venga ahora el fuego. Y que no sea el hombre soplando para Jehová, sino usted mismo a través del Espíritu Santo. En el nombre, que sobre todo nombre, en el nombre de Jesús de Nazaret, matriz a la brecha. A Dios sea la honra y la gloria. Más personas con espíritu de muerte en las gargantas. Póngase el aceitito del centro de la garganta al lado izquierdo. Ahí Dios va a orar tremendamente. Ahora, ojo izquierdo y también a la altura de la ceja izquierda, hay mucho dolor ahí. Fuego de Dios ahora, recíbalo, no el hombre soplando para que hace usted vivo. Mujeres con problemas de vejiga caída, mujeres con problemas de cáncer uterino al abrecho, van a salir huyendo esos demonios ahora. Fuego de Dios, que tenemos.

Recuerda que Dios nos invita a ser buenos administradores. Voy a tratar del domingo, el domingo próximo. Voy a predicar un tema. El tema se titula Manos Negras. Manos Negras. Y aquí Dios nos va a hablar tremendamente. A mí Dios me ha enseñado a ser un administrador. Padre, oramos por la petición de María de Florida. ¿Sí? Por problemas en la economía. Ayúdele, Padre, a ser una buena administradora. Así como usted me enseñó a mí. Mi Dios, ayúdele a salir adelante. Así también, como usted tuvo misericordia para mi hermano Santos y para mí, que nos pagó todas las deudas. Eran, en aquel tiempo eran millones de deudas. Que ahora son miles, porque antes miles eran míos. Y Dios suplió todo lo que hacía falta. Él pagó todas las deudas. Así abre la ventana a los cielos para María de Flores. Y Dios, que él vea, ella vea su gloria. Eres el hombre, Jesús. Reprendemos todo lo que está estorbando. Ahí su economía, todo Goliat se ha derribado. Eres el hombre, Jesús. Así como es experto usted, mi Dios, en calmar las tempestades. Así venga a quitar toda tempestad y venga a poner gran bonanza en su vida. Matriz a la derecha está siendo parada por el fuego de Dios. Oído izquierdo también. Problemas muy fuertes. Oído izquierdo, problemas físicos, espirituales. A Dios sea la honra y la gloria. ¿Qué más tenemos? Genaro Limón, ¿qué dice el tuano? Ajá. Ok, Padre, oramos por la nieta, nuestro hermano Gerardo Limón, que viene de Houston. Y Dios sea con ella, tráigalo con bien, quite toda barrera, todo obstáculo, en el nombre de Jesús. A Dios sea la honra y la gloria. Estuvimos orando por mi hermano en la madrugada y toda su familia. A Dios sea la

0: Ok, Padre, ya oramos por ella también, por pero vamos a orar por su brazo. Oramos por el brazo, le decimos ese brazo, ahora te ordenas por la llaga de Cristo, ahora te vuelves a tu normalidad, brazo de mi hermana Lupita Aguilar, por la llaga del Cordero. Oramos por Matriz Alabrecho, entre Centro Varios, y es ella o alguien más de la, ahí el auditorio. A Dios sea la honra y la gloria. ¿Alguien más? César López, Dios te bendiga, César. María Paula Flores, ahí en Coahuila. Sonia de Hoyos. Y Estela Ramírez, ¿verdad? A todos. No sé, ahorita llevó, cuando empezamos el programa, a ver si hay alguien aquí en el lugar o algún mensaje. Ya estamos a punto de culminar. Nos faltan 2 minutos. Gloria a Cristo. Aleluya, Espíritu Santo. Si hay algo más por qué orar, riñón derecho, oído izquierdo, a Dios sea la honra y la gloria, ¿no? Ok. Espíritu Santo, gracias por estar revelando más mujeres con problemas en la matriz a la brecha. A Dios sea la honra y la gloria, matriz a la brecha. Declaramos sanidad a lo alto o la llaga del Cordero. A Dios sea la honra y la gloria en el nombre de Jesús de Nazaret. A Dios sea la honra y la gloria. Gloria a Cristo. Honra y gloria para nuestro Dios. Problemas en el cerebro, al abrecho, problemas de quistes, tumores, problemas físicos, problemas espirituales, hechicería, brujería, va fuera en el nombre de Jesús. A Cristo sea la honra y gloria. Más problemas de espíritu de muerte, que no dejan pasar el oxígeno, va fuera esos demonios, los que lanzamos, los lanzamos fuera, a los amigos son lanzados. Que sea la honra y la gloria en el nombre de Jesucristo de Nazaret. Si usted tiene algún familiar, llévele el programa ahí, el Facebook, su programa grabado, lléveselo ahí a los familiares que tengan problemas. Oh, santo, Padre, liberales, a usted se hace la fría, cáncer en la rectal, va afuera por la llaga de Cristo. A Dios sea la honra y la gloria. Hemorroides, hombres y mujeres en todas las partes del mundo. Ahora van fuera problemas de hemorroides. Esas venas alteradas se ordenan por la llaga de Cristo. A Dios sea la honra y la gloria. Le damos gracias, mi Dios, por este tema tan hermoso. Mi Dios, ayúdanos a ser libres de todo espíritu de incredulidad, de duda, a tener fe en usted, Señor Jesucristo, creer sin ver. Le damos gracias por estos programas que quedan grabados en Facebook. Sígalos usando para su honra y su gloria. 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

Ya son las 5:04, la temperatura en estos momentos 29 grados centígrados para este día. Bueno, vamos a tener un día de un 60% de probabilidad de lluvia, chubascos durante la noche. Y por el día de mañana las nubes van a estar un poquito nubladito y el sol va a salir por la tarde. Probabilidad de lluvia para el día de mañana, nada más un 20% de probabilidad de lluvia. Y para el domingo estará parcialmente nublado y también una llovizna ligera de un 30%. Así que ahí tenemos el pronóstico del tiempo para el día de mañana y el domingo. Bueno, tenemos enseguida este tema del grupo Yahari. Yo voy a bailar pegadito.

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El día de ayer falleció en esta ciudad a la 1:18 de la mañana el señor Juan Manuel Huerta Gutiérrez, a la edad de 39 años. Con profunda pena le participan sus afligidos padres, hermanos, sobrinos y demás familiares, quienes le ruegan elevar sus oraciones para que Dios nuestro Señor le conceda el eterno descanso a su alma. El duelo se recibe en Capilla de Velación de Funerales Cristo Rey, de calle Manuel Acuña, 1000 al norte. El sepelio se está llevando el día de hoy hasta las 9 de la noche. Y el día de mañana, a partir de 9 de la mañana, oportunamente se avisará el horario de la misa. Descanse en paz el señor José Manuel Huerta Gutiérrez. Respetuosamente, familia Huerta Valdés, Huerta Gutiérrez.

Y seguimos con más música. Ya son las 5:15. La temperatura en estos momentos, 24 grados centígrados. Y bueno, tenemos aquí más saluditos ahí para la familia Mata Calvillo, que nos está escuchando en esta bonita tarde. Saluditos. También otro saludo más allá hasta Zaragoza, Coahuila, para la familia Garza de León, que nos está escuchando. Saluditos. Y bueno, tenemos más saludos allá hasta Saltillo, Coahuila, ahí para Olga Alcántar, familia Alcántar, saluditos ahí que siempre nos sintonizan a través de vía internet, saludos. También otro saludo más hay para Chely Montemayor, saluditos para Juan y Reyes, Darwin Garza, saluditos, un gusto saber de ti, qué bueno que estás muy bien. Y pues más saluditos ahí para José Alfredo Jiménez Raudales, también hasta Saltillo, Coahuila, ahí nos escuchan. Bueno, tenemos el siguiente tema aquí con la Tropa Estrella, la cumbia del trombón.

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Y seguimos con más música. Ya son las 5:24 y tenemos más saludos ahí para nuestros amigos que nos están acompañando ahí de la Marmolería Elías. Saluditos en esta bonita tarde. Siempre al pendiente de la programación favorita 93.9 FM. Otro saludo más tenemos allá en la Colonia Ejidal, ahí para mi amiga Andy que nos está escuchando. Saludos. Y tenemos enseguida para seguir en este ambiente con este tema de Jessy López, No es brujería.

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1: Ya son las 5:36 y tenemos otro saludito más ahí para doña Panchita que nos está escuchando. Saludos, Panchita. Y claro, aquí tengo este tema con mucho gusto, no sin antes mandar otro saludo allá hasta la colonia Eduardo Montemayor, ahí para la familia Pérez Rodríguez que nos está escuchando. Otro saludo más hasta Río Bravo, ahí para Teresita Amaro y Juanita Amaro. Y tenemos este tema, claro, ahí va doña Panchita, este tema, el baile de la tortuga con los hermanos Barrón.

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5: Ya faltan tan solo 15 minutos ya para las 6 de la tarde y seguimos con más música y más saludos ahí para nuestros amigos de la Marmorería Elías que nos están escuchando. Saluditos. También otro saludo más allá en Villa Unión, ahí para el señor Juan que nos escucha en esta bonita tarde. Y seguimos con más ritmo. Aquí tenemos este tema de Anaidita y su sonora. Es ella más que yo.

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4: Ya faltan solo 5 minutos ya para las 6 de la tarde. Fue un placer haberlos acompañado en esta hora de mucha cumbia y diversión. Mi nombre es Juanita Guevara y los voy a estar esperando, si Dios nos presta vida y salud, el domingo de 6 de la mañana a 10 de la mañana. Se quedan en grata compañía de mi querido compañero Miguel Ángel Martínez Alfaro. Y yo me despido con este tema de Antología de Caricias, Chicos de Barrio.

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2: Vamos a escuchar una canción ahora, déjeme, permítame, vamos a enviarle una melodía. Soy Miguel Ángel Martínez Alfaro, El Búnker, aquí a través de la BD. Son las 6:07, vamos a escuchar esto del grupo Mitades Dentro de Mí.

Vamos pues avanzando, mi gente, para todos ustedes. Temas clásicos también. Son temas del dominio popular. Esto se llama La Cumbia Pesada. ¡Véngase!

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1: El pronóstico del tiempo nos indica para hoy mayormente nublado, una temperatura mínima por la noche de 24 grados centígrados. El viento estará soplando del sureste a una velocidad de 17 kilómetros por hora y las probabilidades de lluvia en un 15%.
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1: Hola, ¿qué tal? ¿Cómo están? Muy buenas tardes. Bienvenidos a Noticiero 93.9, la tercera edición de noticias que corresponde a este viernes 17 de julio de 2026. Hoy en el Santoral felicitamos a quien lleve por nombre Alejo, Generosa y Pompilio. Si usted se llama así de esta manera, muchas felicidades el día de hoy. Estamos viendo transcurrir el día número 197 y nos quedan 168 días por transcurrir. Esta es la semana número 29. Bienvenidos a las noticias, vamos con ellas. Hoy reiteramos nuestro compromiso de trabajar con toda nuestra fuerza, con toda nuestra energía, con todo nuestro compromiso y amor por Coahuila, para que este estado siga teniendo las mejores condiciones de desarrollo, expresó el gobernador Manolo Jiménez Salinas al acompañar a los directivos de Grupo Giasa en la inauguración de la planta GEMSA Estructuras Metálicas, planta en la que se invirtieron más de 600 millones de pesos en su primera etapa. Trabajando en equipo, sociedad y gobierno, hemos logrado que Coahuila sea no solamente el mejor lugar para vivir en México, sino también el mejor lugar para invertir. Por ello siguen llegando inversiones a nuestro estado. Hoy estuvimos en el arranque de las operaciones de GEMSA en Saltillo, que con una inversión de 600 millones de pesos nos ayuda a generar más empleo y mayor desarrollo en la región sureste. Felicidades a la familia Elizalde por esta inversión y por seguir confiando en esta tierra de oportunidades donde los proyectos se hacen realidad. Reiteramos nuestro compromiso de ser un gran aliado de todo aquel que quiera trabajar, emprender e invertir en Coahuila, agregó el gobernador.

Vamos con información de la frontera. Desde el anuncio de una creciente en el río Bravo a su paso por Piedras Negras, se determinó el cierre preventivo de las zonas públicas cercanas al cauce, por lo que fueron acordonados los accesos al paseo del río y al mirador del ferrocarril, ante la previsión de que estas áreas quedaran bajo el agua durante el viernes. La alerta fue emitida la tarde del jueves. Durante la mañana del viernes se observó cómo el caudal del Bravo aumentaba y comenzaba a devorar los islotes utilizados por pescadores hasta cubrir por completo los jardines y la pista peatonal del paseo del río, mientras el nivel continuaba subiendo. El

0: Regional de Protección Civil de Coahuila, Francisco Contreras Obregón, señaló que se mantiene una estricta vigilancia sobre el río y pidió a la población no arriesgarse y respetar los acordonamientos preventivos que permanecerán hasta que el peligro sea descartado. Por instrucciones de nuestro subsecretario Ramiro Durán García y por parte del municipio se tuvo esa coordinación desde anoche. Estamos efectuando recorridos preventivos y está restringido el paso a los paseantes, recalcó. Puntualizó que el caudal continuará aumentando durante el día y podría duplicar la extensión de su espejo de agua, ya que, de acuerdo con la Comisión Internacional de Límites y Aguas, alcanzaría un gasto máximo de 2,183 metros cúbicos por segundo durante la tarde del viernes. La venta de bebidas alcohólicas a menores de edad y una riña durante un evento para adolescentes provocaron una fuerte movilización de corporaciones de seguridad la noche del jueves en el bar OK de Piedras Negras. Los hechos fueron reportados alrededor de las 11 de la noche en el establecimiento ubicado sobre la avenida Heroico Colegio Militar en el sector Las Fuentes. Elementos de la Policía Municipal, inspectores del Ayuntamiento y personal de la Procuraduría para Niños, Niñas y la Familia acudieron al lugar después de recibir una llamada al sistema de emergencias 911 por una pelea dentro del negocio. Durante la intervención, las autoridades comprobaron que se realizaban un evento dirigido a adolescentes y detectaron la venta y el consumo de bebidas alcohólicas entre menores de edad. En el interior también se registró una riña entre varios jóvenes, algunos de los cuales resultaron golpeados. No se informó sobre personas detenidas ni sobre traslados a hospitales. Pese a las irregularidades detectadas, el establecimiento no fue clausurado. Tampoco se ha informado públicamente si los inspectores levantaron alguna infracción, aseguraron bebidas alcohólicas o iniciaron un procedimiento administrativo contra los responsables del negocio. La decisión generó cuestionamientos debido a la amistad existente entre el propietario del bar y el alcalde de Piedras Negras, Jacobo Rodríguez, relación que ha sido documentada y verificada por los medios. Una fotografía difundida recientemente muestra al empresario junto con el presidente municipal durante un viaje a Miami para asistir a un partido del Mundial de Fútbol. La existencia de esa relación no demuestra por sí sola que haya influido en la falta de clausura, pero obliga a la autoridad municipal a transparentar los criterios utilizados durante la inspección y explicar por qué el establecimiento continuó operando, pese a la presencia de menores consumiendo alcohol y a la riña registrada. El bar OK cuenta además con antecedentes de otros incidentes, entre ellos peleas, personas lesionadas con arma blanca y con actos de incendio. Un sujeto identificado como Jonathan N., alias La Muñeca, fue detenido en posesión de varias dosis de cristal durante un operativo realizado en la colonia Valle del Norte de Piedras Negras. En la intervención participaron elementos de la Agencia de Investigación Criminal y de la Policía Civil Coahuila, quienes realizaban recorridos de vigilancia en diferentes sectores de la ciudad. Al detectar la presencia de las unidades policíacas, el hombre intentó escapar corriendo, pero fue alcanzado metros más adelante por los agentes. Durante la revisión, las autoridades encontraron entre sus pertenencias varias dosis de la droga conocida como cristal. Rogelio Gómez Rodríguez, coordinador de Ministerios Públicos, informó que el detenido fue puesto a disposición del Ministerio Público del Fuero Común, donde deberá definirse su situación jurídica dentro del plazo legal de 48 horas. Las autoridades también investigan su posible relación con varios robos registrados en la colonia Valle del Norte. En caso de confirmarse su participación, podría enfrentar procesos penales adicionales. Un hombre que resultó lesionado tras ser atacado a batazos en el sector Las Fuentes de Piedras Negras abandonó el hospital antes de concluir su atención médica y hasta el momento no ha presentado una denuncia contra el presunto responsable. La víctima fue identificada como Víctor Alejandro López García, de 41 años, quien había sido trasladado al Hospital General Dr. Salvador Chavarría después de la agresión. Sin embargo, el hombre salió del hospital sin autorización y posteriormente no pudo ser localizado por las autoridades. Rogelio Gómez Rodríguez, coordinador de Ministerios Públicos, informó que la Fiscalía necesita ubicar al lesionado para recabar su declaración y que formalice la denuncia correspondiente. El funcionario señaló que Luis Alberto N., de 32 años, se encuentra detenido por un delito distinto y podría estar relacionado con la agresión. No obstante, ante la falta de declaración de la víctima y de mayores elementos, el Ministerio Público deberá definir la situación jurídica del detenido y continuar la carpeta de investigación sin mantenerlo asegurado por el ataque a balazos. A batazos. En información de los cinco manantiales, Un espectáculo de acrobacias en motocicletas se brindará este próximo domingo 19 de julio en la plaza principal de Allende, en un evento enmarcado en el bicentenario de fundación del municipio. Así lo dio a conocer el regidor Ramón de León Flores. Dijo que en punto de las 8 de la noche dará inicio el espectáculo, haciendo extensiva la invitación al público en general para acudir a presenciarlo.
1: El día domingo se van a presentar pues varios shows, a lo mejor tres shows de acrobacias en motocicletas. Una es clásica y la otra es ya con más algo de peligro, ¿verdad?
2: Okay.
1: Esto va a ser en la plaza principal. Se tiene programado a las 8 de la tarde noche, viendo que pues el sol de repente está muy fuerte a horas más temprano. Este show vienen dos motociclistas, ellos son de la Ciudad de México. Uno de ellos es Gabriel Serna, o Gabo Stun, mejor conocido en el mundo de la acrobacia, y el otro es David Carranza, de Águilas de Acero. Entonces vienen los dos. La vez pasada se hizo un pequeño show, pero fue por el 21 aniversario de los Bakers de Piedras Negras. Pero okay. Es completamente diferente, tío. Van a hacer varios shows en la tarde del domingo, y pues estamos invitando a todo el público, a toda la gente de Allende, a toda la gente de la región que quiera asistir a este evento. Es completamente gratuito. Para el domingo, aquí en la plaza principal, a un costado de... pues en la calle Guerrero, donde la vez pasada, y es completamente gratis. Se espera un grupo de motociclistas que son amigos de esta gente que se dedica a la acrobacia. Okay. Ellos son de Piedras Negras, aquí en la región norte, platicando con el señor Salguero, que es el coordinador de los Bakers en Piedras Negras. Me comenta que es posible que venga un grupo, a lo mejor no tan nutrido como el de la vez pasada, pero sí un grupo de Bakers de aquí en la región norte. Así es, mire, todas estas actividades son en el marco del bicentenario. Son días de fiesta. Y pues ha habido diferentes eventos durante este mes.
0: En el marco de las actividades del bicentenario de fundación del municipio de Allende, este sábado 18 de julio se presentará la compañía de danza folclórica Yumari de Ciudad Acuña. El director de la Casa de la Cultura, Felipe Eduardo Urista Dávalos, indicó que el evento dará inicio a las 8 de la noche en la explanada de la plaza principal, donde además se contará con la presentación del grupo de danza Bella Tierra de la Casa de la Cultura de esta localidad.
3: Precisamente este sábado vamos a tener la presencia de una de las compañías de danza folclórica más grandes de todo lo que es el norte del estado de Coahuila. Esta compañía de danza es Yumari, es oriunda y nativa totalmente de Acuña, Coahuila, y pues vienen a festejar junto con nosotros este magno evento. Aceptaron la invitación y los vamos a tener aquí el sábado 18 en punto de las 8 de la noche en la plaza principal.
2: Okay.
3: Ellos van a presentarse junto con nuestro ballet de danza folclórica de aquí del municipio, orgullosamente Allende, Coahuila, quienes además de presentarse y hacer mancuerna con ellos y aprender de ellos, porque cabe resaltar que esta compañía de baile tiene más de 25 años, o sea, es un monstruo en cuanto a la danza folclórica se refiere. Van a presentar los de aquí de casa lo que es el bailable típico o tradicional del municipio de Allende, Coahuila, que se conoce como la danza de la nuez. Es una manifestación de rondas y es una imitación, por decirlo así, de lo que es el acto de la pizca de la nuez, con otros conceptos, pero va a estar muy padre. Es un evento que está preparando con mucho cariño la maestra Adriana Samarripa, de ahí de la Casa de la Cultura, y pues todo esto es para ustedes, ¿verdad? Aparte de esos dos grupos de danza folclórica, vamos a tener el intercale de un joven cantante de la música regional mexicana. Él es ganador pues de muchos eventos musicales, pero en este caso, para que lo relacionen, el año pasado tuvimos un evento de música aquí en el municipio de Allende, se llamaba Canta Allende, y él fue el que lo ganó. Entonces él va a estar con mucho gusto también ahí para cantar. Va a aventarse 4 canciones de corte regional, muy padres y muy difíciles. Les sugiero que vayan y lo vean. Tiene una voz privilegiada definitivamente. Él se llama Rogelio Daniel.
0: Hey. En el municipio de Zaragoza se oficializó la donación de una ambulancia para el Departamento de Protección Civil y Bomberos. El alcalde Evelio Vara Rivera agradeció al ciudadano José Adalberto Valdés González por la donación de esta unidad que viene a reforzar el equipamiento de la dependencia encargada de atender todo tipo de emergencias.
2: Sí, muy buenas tardes a todos ustedes como medios de comunicación. Y bueno, nos encontramos muy contentos en este momento porque acabamos de hacer entrega oficial al Cuerpo de Protección Civil de esta ambulancia que fue donada por el señor José Alberto Valdés González y su distinguida esposa. Y pues bueno, creo que esto viene a cumplir con una necesidad que teníamos aquí en nuestro municipio. Contábamos con una sola ambulancia y bueno, ya con esta venimos a cumplir con esta necesidad que teníamos. Entonces, pues por eso es motivo de mucha alegría para nosotros poder hacer entrega en este momento, como ya lo acabamos de hacer, a Adalberto, que es el de Protección Civil, el director de Protección Civil, y a su gente, pues para que de hoy en adelante ya se haga uso de esta ambulancia cuando se llegue a requerir. Sí, definitivamente, pues ese es uno de los compromisos que hicimos desde campaña, buscar el mejoramiento para nuestro pueblo, y bueno, creo que pues se ha logrado, lo hemos estado logrando a través de muchas adquisiciones que hemos hecho en esta administración. Dos ambulancias y también bueno, pues hemos adquirido bastante equipo, ¿verdad? Como ya se ha dado a conocer, como el Vactor, como la motoconformadora, una mano de chango, o retroexcavadora, camioncitos para obras públicas, para ecología, y pues también para obras públicas un camión de volteo, también una pala mecánica para el basurero. Y bueno, se ha adquirido también equipo para lo que es la presidencia municipal, vehículos para que también se requerían, y ambulancias, digamos estas ambulancias, y aparte las patrullas, que también ya contamos con 5 patrullas que no teníamos ninguna cuando llegamos.

0: Vamos con más información. A nombre de la comunidad de Zaragoza, la ciudadana Marianela Tapia Mora hizo uso de la palabra para agradecer la donación de una ambulancia para el Departamento de Protección Civil. Mencionó que contar con una ambulancia más es clave para salvar vidas y agilizar la atención ante cualquier emergencia que se presente.
1: Buenas tardes. Apreciable presidente municipal, ciudadano Evelio Varias Rivera, honorable cabildo, distinguidas y altruistas personalidades de nuestro municipio que hoy nos acompañan y público en general. Me es muy grato el encontrarme en esta tarde en dicho acto de entrega y recibimiento, en el cual nuestro municipio, pero principalmente nuestra ciudadanía, se verá beneficiado con esta gran donación por parte del ciudadano José Alberto Valdés González y su apreciable familia. Recibir una ambulancia por parte de ustedes es clave para salvar vidas y acercar la salud a toda nuestra comunidad. Esta ambulancia es más que un vehículo, es nuestra esperanza de vida y tranquilidad de saber que no estamos solos en una emergencia. Gracias de todo corazón por este gran regalo para nuestro municipio. Gracias por acercar la salud y la seguridad a nuestra comunidad. Su generosidad acorta la distancia y nos da la oportunidad de llegar a tiempo a las instancias de salud correspondientes cuando lo son necesarios. Cuando el tiempo es vital, su donación de esta ambulancia marcará la diferencia entre la vida y la muerte. Nuevamente, gracias. No solo por traer esta ambulancia a nuestro municipio, sino por convertirse en nuestros héroes. A nombre de toda la ciudadanía de Zaragoza, expreso nuestro más profundo agradecimiento por la entrega de esta ambulancia. Este apoyo histórico fortalece la capacidad de respuesta y mejorará la calidad de vida de nuestras familias. Créanlo que valoramos inmensamente este noble gesto de solidaridad y amor por nuestro municipio, que es su municipio. Muchas gracias por su invaluable apoyo y pensar en nuestro municipio. Que Dios los siga bendiciendo.
0: Del 17 de julio al 3 de agosto, el personal de la Oficina Mejora del municipio de Morelos goza de un periodo vacacional. Así lo dio a conocer la coordinadora municipal Laura Patricia Navarro Flores. Dijo que durante el periodo vacacional el personal de Mejora estará apoyando el curso de verano Mentes en Acción que promueve la administración municipal.
2: Hay un periodo de vacaciones del 17 al 3 de agosto, entonces ahí sí no tendríamos personal en la oficina de mejora, pero si lo piden previo o posterior para que hagan su pago de colegiatura, ahí estamos a sus órdenes. El INPER ha habido mucha demanda, sí estamos surtiéndoles impermeabilizante. Tenemos durante este periodo también la intención de traer algunos cursos o unirnos aquí con Presidencia Municipal para ver que en verano sean atendidos los niños. Entregamos 500 árboles. Bueno, ahorita ya que tengo la oportunidad, todavía nos quedan alrededor de 80 árboles aquí en Presidencia. En la plaza de Los Álamos se están sembrando 110 árboles, se surtió a la comunidad, llevaron 2-3 arbolitos, tanto frutales como de sombra, y todavía quien guste acudir nada más se presenta aquí, ya sea con nosotros en la sindicalía o aquí a estar con Lorena, que es la persona que atiende al personal, y puede llevar a su casa arbolitos que están todavía aquí para eso. Así es, la preocupación de tanto del alcalde de Mario Alberto y de Programa Mejora, el licenciado Gabriel Elizondo, fue también que las plazas estuvieran rehabilitadas. Por eso ya está por arrancar. Bueno, dimos el arranque de la rehabilitación de la Plaza Elegido Morelos. Están trayendo los materiales y tenemos que agarrar turno, pero ya está por arrancar todo lo que es rehabilitar esa plaza. La de Los Álamos quedó rehabilitada.

0: La Administración Municipal de Morelos brindará el apoyo necesario al Ejido Morelos para la realización de su tradicional festejo de aniversario, así lo destacó el alcalde Mario Alberto Camarillo Sertuche. Por otro lado, señaló que los constantes apagones provocan contratiempos en el servicio de agua potable, ya que los equipos de bombeo dejan de funcionar momentáneamente, por lo cual pidió la comprensión de la ciudadanía.
1: Sí, me tuve una reunión con los organizados, con Pedro Torres y la señora Anita Granzuay, donde estuvimos viendo puntos de lo que se va a hacer en la cabalgata.
0: ¿Y cómo apoyará el municipio de Morelos?
1: Morelos siempre ha apoyado, igual a la cabalgata del Ejido Los Álamos, los apoyamos bastante y en esta pues no va a ser la excepción.
0: ¿El agua potable cómo anda aquí en Morelos?
1: Hemos tenido problemas con el agua potable, no con el agua, con la energía. Yo creo que ahorita hay un consumo de energía, se prenden todos los mini split y pues ya sabrás, truenan las cuchillas, truenan los transformadores, entonces se tarda en rehabilitarse los pozos, o se va la luz y se tardan, o no entran, no hay suficiente luz, y es lo que nos ha estado pasando, no es que no tengamos presión, es lo que nos falla ahí la energía eléctrica.
0: ¿Y Comisión los está apoyando en
1: eso? Sí, claro, pues Comisión nos ha estado apoyando mucho, y los amigos de Comisión, mando un saludo, pero yo creo que es el exceso de consumo de luces, siempre pasa en estas temporadas, se nos botan las cuchillas. Yo dije, no, pues ya la pasamos la canícula, entonces todavía viene lo bueno. Pues hay que cuidar el agua, le digo a la ciudadanía que vamos a tener un programa donde vamos a hacer que la gente tenga conciencia que hay que cuidar el agua. Porque sí se nos ha bajado mucho también los pozos, gracias a Dios nos ha llovido, y uno cree que porque ya no llovió los pozos en automático suben, ¿no? La sequía estuvo muy dura y pues sí, los pozos, hay pozo 3, pozo 4, están sacando la mitad de lo habitual.
0: ¿Y el programa de recarpeteo cómo vamos también?
1: Seguimos recarpeteando, trabajando en eso y en bacheos. Ahorita no salimos a bachar porque pues está húmeda. Nos llovió el domingo, necesitamos de perdido 3-4 días de sol fuerte, que se seque completamente para que la liga pegue bien.
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0: El pronóstico del tiempo nos indica para esta noche mayormente nublado, mínima de 24, viento del sureste, una velocidad de 17 kilómetros por hora, y las probabilidades de lluvia en un 15%. Mañana sábado 18 de julio, nubes por la mañana, sol por la tarde, máxima de 34, mínima de 24, viento del sureste, una velocidad de 14 kilómetros por hora, y las probabilidades de lluvia en un 10%. El domingo 19 de julio, parcialmente nublado, máxima de 35, mínima de 23, viento del este sureste, una velocidad de 13 kilómetros por hora, y las probabilidades de lluvia en un 10%. El lunes 20 de julio, mayormente soleado, máxima de 37, mínima de 24, viento del este sureste, una velocidad de 16 kilómetros por hora, y las probabilidades de lluvia en un 5%. Y el martes 21 de julio, estará soleado, máxima de 39, mínima de 24, y el viento del este a una velocidad de 17 kilómetros por hora, y las probabilidades de lluvia en un 4%.
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0: Nos vamos de este servicio informativo de Noticiero 93.9, la tercera edición. Mañana en punto de las 7, escuche a mi compañero Eleazar Adame Pérez a las 8:10. A las 8:20 viene el licenciado Rodrigo Moreno Aguirre. Después Juan Raúl Zúñiga Aguilar. Cerramos con este espacio de noticias de la primera edición. Yo regreso hasta el lunes aquí a través de Noticiero 93.9, la tercera edición. Soy Miguel Ángel, el Bunker.
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